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1: Son las 6 de la mañana con 46 minutos.
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0: Son las 6 de la mañana con 59 minutos.
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1: Son las 7 de la mañana con 12 minutos.
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1: 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probable precipitación 8% humedad 58% vientos a 16 kilómetros por hora ni la mínima 13 la máxima 24 ni dicen a ver que internet jarin a veces pantarín página manto página man sensación térmica 13 grados vientos suroeste de 19 a 35 kilómetros y manejan para rimsar que hay 7 de la mañana 13 grados la temperatura viento de suroeste de 19 a 35 kilómetros por hora sensación térmica 13 grados chiricito una zona 8 de la mañana 14 grados 9 de la mañana, 16 grados, ni sé, 11 de la mañana, 19 grados, 2 de la tarde, 22 grados, checa la máxima, con el día, unas comas, 22 grados, ¿sí? 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La mínima 16, la máxima 28 grados. Tata íntima cancharán gaya jueves. Mañana miércoles, y con el día martes, y la casa más o más. Jueves, tumpitata para limón, ganín. 20, 30 grados la temperatura. Y chamanta viernes, con 18, 29 grados la temperatura. Y sábado punche y tumpa para Rimilangot, 70% de probabilidad de lluvia, 0,9 milímetros, 22 a 31 grados. 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El presidente Edmán Lara manifestó que respeta la propuesta de la levista de ya hacer un referéndum para habilitar una nueva candidatura de Evo Morales. Señaló que la decisión debe ser. señaló que la decisión debe ser el del pueblo, en unas comas. Pero que hay pueblos referendo en la hermana candidato cananta para que hay decisión del pueblo para empachar para ahí. 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Chavanianta explica lo sucedido. Senadora pide disculpas por errores de lectura en la sesión de honor. Se me ha borrado la vista ni la senadora Oreña Yasmín Estíbariz. Se pidió disculpas públicamente debido a los errores de lectura que cometió durante la lectura. Que cometió durante la lectura de la sesión de honor de la Asamblea por los 201 años de independencia, atribuyó la situación a problemas de vista. Estíbariz se hizo viral. ¿Por qué? Porque durante la lectura confundió soberanía con soberbia y solemne con salomé. Y más que igual, miren, al chisitir, pero sin hasta un sumato, y más nada. Confundió soberanía con soberbia y solemne con salomenin. Las letras eran muy pequeñas y ha habido un fallo, por eso de la vista que ha ocurrido. Pero como primera senadora de Oruro, yo les pido mil disculpas a toda la población de Oruro, que no va a volver a suceder, dijo Estíbariz, según reporte de Radio Pío 12 de la red Airbolding. 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Hay otro buscado, dictan prisión preventiva para sujeto implicado en el biocidio del jaguar en Beninín. Un juez determinó 60 días de detención preventiva para Andy S.C., de 26 años, identificado como uno de los implicados en la muerte del jaguar. 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Chamanian tra Juliacito, el alcalde Kainin wa Juliacito, tras el incendio en Valle Lindo, alcalde de Santa Cruz propone aporte ciudadano de bolivianos uno mensual para fortalecer a bomberos. El alcalde de Santa Cruz, Manuel Mamén Saavedra, anunció que planteará un aporte voluntario de un boliviano mensual de la ciudadanía. Y mapeón casi unas jamás, y Loza se declara evista hasta la muerte y promete quedarse al lado de Morales sin miedo, ni soy evista hasta la muerte, no importa las circunstancias políticas, ilegales, judiciales, persecución, yo creo una cosa hasta la muerte. Chamanía Trovillecito, informe policial, un abogado fue víctima de homicidio en Viacha, el presunto autor quedó aprehendido. Un abogado falleció debido a una agresión con arma punzo cortante que sufrió en la localidad de Viacha del departamento de La Paz, en Imenacairi. 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Informó el director nacional de la Fuerza Especial de Lucha, Kainin. Un abogado falleció debido a una agresión con arma punzo cortante que sufrió en la localidad de Viacha del Departamento de La Paz. El presunto autor fue aprehendido y puesto a disposición de la autoridad jurisdiccional, informó el director nacional de la FELCC, coronel Marcelo Sánchez. Según el jefe policial, el hecho se registró el 5 de agosto. El abogado se encontraba herido en estado crítico y fue llevado al hospital, sin embargo, pero posteriormente perdió la vida. De acuerdo con el reporte, la víctima y el ahora aprehendido se encontraban consumiendo bebidas alcohólicas al interior de la oficina del abogado cuando presuntamente se produjo la pelea. El jefe policial indicó que tras conocer el hecho se iniciaron las investigaciones para establecer el paradero del presunto agresor, quien recientemente fue localizado y aprehendido en el sector de la Ciudadela. 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Y me apian callando unas jamás, y órgano legislativo, gobierno hablará con cada asambleísta si es necesario para aprobar leyes. Libre advierte de transfugio. El vocero presidencial, José Luis Gálvez, anunció que si bien el gobierno gestionará la aprobación de nuevas leyes con líderes políticos, y si es necesario, ni Zapao Juan, cae diputado Juan Pablo Alejandro. Niñato Jocoyaycito, sistema integrado, inauguran rutas del Pumacatari que conecta con estación del teleférico en la zona sur. En la alcaldía de La Paz puso en marcha dos nuevas rutas de los buses Puma Catari que conectarán las zonas de Achumani, Chusquipampa con la estación teleférica. 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

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Caso Hotel Las Américas, 153 exautoridades y exfuncionarios son denunciados por violaciones de derechos humanos. Los denunciantes sostienen que el Estado incumplió las recomendaciones emitidas por la Comisión Interamericana de Derechos Humanos, CIDH, en el 2022. Inspeccionarán todos los mercados públicos y privados en Santa Cruz tras incendio en Barrio Lindo. Y que hay una manta, que hay fútbol en esta manta, Bolívar busca dar el primer golpe a Sao Paulo por los octavos de la Sudamericana. Y no van a llamar esta huella, señor Masis. Continúa la baja del dólar y el tipo de cambio oficial se cotiza en bolivianos 11.77. La divisa estadounidense acumula 5 jornadas consecutivas de retroceso desde que comenzó a aplicarse el nuevo esquema. La cotización oficial se aleja cada vez más del máximo de 12.86 extrada a finales de julio. 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Se van a entrar huella y cito, que hay pagarín, reclutador. Niega engaño a bolivianos llevados a la guerra. ¿Sabían a qué iban? El hombre señalado por captar a ciudadanos bolivianos sostiene que todos conocían las condiciones de la propuesta. Afirma que los jóvenes recibieron información sobre el destino y las tareas que tendrían antes de viajar. 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Lara sobre propuesta de un referéndum para repostular Evo. Si la mayoría gana, se respeta la voluntad popular. El planteamiento fue realizado por el exdiputado de vista Ángelo Céspedes como una vía para consultar a la ciudadanía. Callamprín está un villecito libre, acusa a Rodrigo Paz de promover transfugio en la Asamblea Legislativa. La oposición cuestiona que el gobierno busque acuerdos directos con legisladores al margen de las bancadas. Libre advierte que esta modalidad puede debilitar la institucionalidad y la representación política en el Congreso. Y acá se unas como señor Masi, hasta Masi. 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Viceministra Echeverría, a Evo, nadie es eternamente impune. Ni Morales tiene actualmente los órdenes de aprehensión. Dos órdenes de aprehensión, siendo la primera de ellas por el delito de trata y tráfico que habría cometido contra una menor de edad cuando ejercía el cargo de presidente. Ni. Se maneja vocero de Libre, acusa a Paz de resolver la corrupción con más corrupción y transfugio. Luis Vázquez apunta al mandatario boliviano por sus palabras durante su mensaje a la nación sobre los acuerdos en el legislativo para aprobar los cambios estructurales que requiere el país. 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Afirman que Jaguar abatido fue degollado y llevado como trofeo, presumen que estaban en, que estaba en cautiverio. Ni. 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Pofoma, aprenden a una persona y buscan a la otra por la muerte del jaguar en Guayarmerín. De acuerdo con el informe policial brindado en conferencia de prensa de lunes, el director de Pofoma informó que el aprendido es Andy S.C., quien se encuentra en celdas policiales. Ya venían con Jollecito, aprenden a exdirectora jurídica de YPFB por gasolina de mala calidad. Según medios cruceños, Durán sería trasladado a la ciudad de La Paz. Ni. 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Cae en Yapacaní un brasileño buscado por doble asesinato. Nin. El extranjero fue identificado mediante verificación facial y entregado a autoridades de su país para que responda por delitos que se le atribuyen. La policía prendió en el municipio de Yapacaní a William Gilgermen dos Santos, alias Bovino, ciudadano brasileño que era buscado por la justicia de su país por su presunta participación en un doble asesinato. La captura se produjo durante un operativo del Plan Halcón, desplegado en el marco de los controles por las fiestas patrias. El extranjero levantó sospechas al presentar documentación que tendría irregularidades, por lo que los agentes realizaron las verificaciones correspondientes. En coordinación con autoridades brasileñas, se efectuó una verificación facial mediante la cual se confirmó su identidad y se estableció que tenía una orden de prisión preventiva vigente en Brasil. De acuerdo con los antecedentes proporcionados por las autoridades brasileñas, uno de los hechos por los que es investigado ocurrió en septiembre de 2024 en Bauru, estado de Sao Paulo, donde Cau Roberto Bispo de Oliveira, 18 años, fue asesinado a tiros.
Además, las investigaciones lo vinculan presuntamente con actividades relacionadas con el envío de crack y cocaína hacia territorio brasileño, por lo que deberá responder ante la justicia por los delitos que se le atribuye. Tras su aprehensión, Bovino fue entregado el 8 de agosto a las autoridades brasileñas en la frontera con Corumbá. Desde ese punto fue trasladado hasta el estado de São Paulo, donde continuará el proceso judicial en su contra. Y acá se más y más Bovino, que es otra que el pasando haga ahí. 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Excesivo control restringió cobertura periodística de operativos en San Matías. Chamanianta cae el sin pelo y el sin manitos, presuntos integrantes de los herederos. Su etapa es uno así. Adulta mayor es golpeada con un ladrillo durante un robo. 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

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condiciones, respaldo, ni legisladores de las bancadas de libre y unidad piden al gobierno que se respete la institucionalidad de las bancadas parlamentarias y no se impulse el transfugio, plantean que se priorice modificar la constitución política del Estado, ni. Caso Américas, caso Las Américas, caí, hotel Las Américas, primera de una España de Charranco, ¿eh? Víctimas de persecución política denuncian a 155 personas, entre ellas a Evo Morales. Economía. Encaje legal subirá 4,5 puntos. Puede volver más selectivo y caro el crédito. Chamanian Jovellecito, Polcía responsabiliza a la Fiscalía por la liberación de Piña. Cerró el proceso por secuestro. A ver, ¿qué tenía ahí? ¿Qué hay Piña? 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La FLCC afirmó que la investigación por el secuestro de Lorgio Saucedo fue cerrado contra Piña. Además, no existe una ampliación formal en su contra por el asesinato del abogado, pese a que en el cuadernillo de la Fiscalía los indican de ser el autor intelectual. La policía de Santa Cruz del Lindo responsabiliza

Pailas, el personal policial lo traslada a la FELCC Central para poner en conocimiento de la fiscal que estaba a cargo en ese momento, explicó Coca. Piña permaneció al menos 8 horas bajo custodia policial en enero y posteriormente recuperó su libertad. Según el jefe policial, la fiscal que atendió el caso sostuvo que Piña ya estaba siendo procesado por un hecho anterior y que por esa razón no correspondía volver a arrestarlo. El director de la FELCC también reveló que la investigación en la que inicialmente apareció Piña como el autor del secuestro de Leorgio Saucedo en el 2017 ya fue cerrada. Coca explicó que el caso había sido investigado inicialmente por la unidad de la FELCC que atendía delitos de secuestro y posteriormente pasó a la División de Corrupción, donde un fiscal realizó una ampliación contra Mariano Paz. Sin embargo, afirmó que posteriormente tomó conocimiento de que esa investigación había finalizado en contra de Mariano Paz. Vale decir que el caso se ha cerrado en contra de Mariano Paz por el caso del secuestro, sostuvo. De acuerdo con el jefe policial, la decisión correspondió al Ministerio Público. En consecuencia, el Ministerio Público es quien ha finalizado de manera legal esa investigación en contra de Mariano Paz, afirmó. Coca agregó que según la información que recibió, tampoco existía un mandamiento de detención preventiva vigente contra José Mariano Paz Chávez que permitiría mantenerlo privado de libertad. La policía admite que no hubo ampliación por el asesinato de Saucedo. Uno de los puntos más relevantes de la declaración del jefe de la FELCC es que Paz Chávez no fue formalmente incluido en la investigación por el asesinato de Leorgio Saucedo en el 2025, pese a que su nombre aparece en documentos del caso. No existe ningún elemento, ninguna situación en contra de Mariano Paz por el asesinato de Leorgio Saucedo, afirmó. Además, el jefe policial sostuvo que hasta el momento la policía no encontró elementos que permitan afirmar que existía una investigación formal contra Piña por el asesinato del abogado. No obstante, Coca informó que actualmente se realiza una auditoría al cuadro de investigación para determinar si existieron elementos que pudieron haber permitido ampliar el proceso contra Paz Chávez. La declaración del director de la FELCC contrasta con los antecedentes del expediente del caso Saucedo. Una de las imputaciones presentadas por el fiscal menciona la declaración de Yerko Jr. Iriarte, uno de los principales investigados por el asesinato del abogado, quien habría señalado a Mariano Paz Chávez como la persona presuntamente ordenó la ejecución. La propia policía fue consultada sobre esta contradicción. Coca reconoció que Paz Chávez era mencionado en esa primera imputación, pero aclaró que esa referencia no significó que se hubiera realizado una ampliación formal de la investigación en su contra. Grave, grave, que hay que hacer ahí. Justicia en esa que Calle Amplio está muy lejitos. Economía, el dólar sigue bajando. Este martes se cotiza en 11,77. País, habilitarán área del parqueo para los comerciantes afectados por el incendio. Chamariantá despliega más de 300 policías especializados en San Ignacio San Matías por el plan Frontera Segura. Chamariantá dictan 60 días de detención por muerte de jaguar en Benin. Santa Cruz, lluvia complica el transporte y clases. Hay alerta en 5 regiones. Seguridad, gobernación pide triplicar policías en Santa Cruz para combatir crimen organizado. Justicia, Rodríguez Belcé considera que la reforma judicial es una política de Estado y debe haber acuerdo. Seguridad, Defensoría alerta por las 17 muertes violentas en cárceles de Santa Cruz. 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Medicamentos, farmacéuticas. Nuevo plan de salud puede desplazar la producción nacional. Alcaldía cruceña anuncia evaluación de mercados tras una década marcada por incendios. Mundo, incertidumbre y desesperación. Eso fue lo que vivieron los sobrevivientes del terremoto en Colombia. Colombia, al menos 132 muertos, 570 heridos, deja el terremoto de magnitud de 7.4 en Colombia. 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

0: terminado. En el alto las filas totalmente, ¿no?, colapsadas. No hay gasolina. ¿Y qué dice la población? Y cualquier rato, estimado José Luis, la población se va a cansar. Está aguantando hasta que termine el estado de excepción, que ya termina en septiembre, ¿no? Seguramente nuevamente se van a organizar para poder salir a reclamar, a protestar. Y eso es un derecho, ejercer una protesta.
1: Siete de la mañana, 46 minutos.
2: Sobre el caso de la gasolina desestabilizada. 88 indicios pesan sobre la exdirectora jurídica de YPFB, según el fiscal general.
1: El Ministerio Público confirmó la aprehensión en Santa Cruz de Daniela Durán, exdirectora jurídica de YPFB. Alista su imputación formal respaldada por más de 80 indicios acumulados en el cuaderno de investigación.
2: Sobre este avance, el fiscal general del Estado, Roger Mariaca, señaló que ella era la encargada del aparato jurídico corporativo de YPFB. Sabía todos los contratos que pasaban por su despacho. Ella tenía que verificar cláusulas, adendas y otros que cursan en el cuaderno de investigación. Son 88 indicios en el cuaderno de investigación, fueron las palabras de Roger Mariaca.
1: La exdirectora jurídica de la petrolera estatal es investigada por la presunta comisión de conducta antieconómica e incumplimiento de deberes vinculados a la compra de combustible desestabilizado.
2: Ante la gravedad de los hechos, Mariaca sostuvo que estamos dentro del plazo para imputar a esta persona. Vamos a pedir la medida de detención preventiva en una cárcel pública de nuestro país por 180 días.
1: Las autoridades definen la logística para presentar a la aprehendida ante la jueza cautelar en la sede de gobierno o habilitar su audiencia de forma remota.
2: Al respecto, la autoridad fiscal explicó que si bien se ejecutó el mandamiento de aprehensión en Santa Cruz, la Comisión de Fiscales está a la espera de obtener los pasajes aéreos para la persona y sus custodios, que se apuesta ante el juez cautelar en La Paz. Caso contrario, él señalará, si considera que sea de manera virtual para la imputada, que está en celdas policiales.
1: La pesquisa por la provisión del carburante defectuoso que causó severos daños en el parque automotor busca establecer las responsabilidades de toda la cadena operacional ilegal. Las actuaciones salpican también a exautoridades y altos exejecutivos.
2: Siete de la mañana, 48 minutos.
1: Senador pide reforzar la seguridad en fronteras ante avance del narcotráfico y crimen organizado.
2: A través de Panamericana, el senador José Roca planteó reforzar el control estatal en las zonas fronterizas ante la presencia y disputa de organizaciones criminales vinculadas al narcotráfico y otras actividades ilícitas.
1: Señaló que se requiere una mayor presencia policial y coordinación con la Policía Federal de Brasil, además de fortalecer los mecanismos internos de seguridad.
2: También propuso desplegar efectivos con buena preparación y pidió un seguimiento coordinado entre la policía, la fiscalía y el órgano judicial para evitar que personas detenidas por delitos graves recuperen rápidamente su libertad.
3: Pero no solamente eso, hay que hacer un trabajo en coordinación, hay que hacer un seguimiento también con los resultados que se den en la frontera, en cualquier parte del país donde estén estos delincuentes operando como lo vienen haciendo hasta ahora. Yo creo que ahí también juega un papel muy importante la fiscalía, el poder judicial, los jueces, para darle pues seguimiento, pero sobre todo darle una sentencia ejemplar a todos estos malandros, estos delincuentes que cometan delito en el territorio nacional y que hagan daño a la sociedad.
1: En otro tema, el legislador se refirió a las movilizaciones registradas en San Julián durante el estado de excepción. Considero que las protestas responden principalmente a la falta de combustible y a las dificultades que enfrentan los productores para desarrollar sus actividades.
3: Yo no lo hallo como un desafío en sí al estado de sitio. Yo lo hallo como algo que verdaderamente lo necesita esa gente, como algo en el cual no se le ha podido dar una respuesta desde el estado para que ellos como productores puedan concluir la cosecha, su siembra, los trabajos que se tienen que hacer correspondientemente a la actividad que ellos se dediquen. Pero vemos que la manifestación se ha dado y lógicamente deja mucho que desear lo que ha pasado, pero yo creo que el Estado tiene que cumplir con los compromisos, el gobierno tiene que hablar más claro, tiene que decir la verdad, pero sobre todo el tema del combustible ya no puede seguir pasando lo que está pasando.
2: Siete de la mañana, 51 minutos.
1: Crece la preocupación por expectativas desfavorables en torno al tipo de cotización del dólar flexible.
2: El analista económico, Germán Molina, expuso a través de Panamericana su diagnóstico a nivel financiero en medio de crecientes temores por el efecto del dólar bajo el régimen de cotización flexible.
1: En su perspectiva, causa preocupación que la inestabilidad y la falta de medidas complementarias generen amenazas de incremento de precios, como sucede con el transporte y la alimentación.
4: Aún se mantiene expectativas desfavorables sobre el régimen flexible, porque se está todo eso trasladándose a precios de los alimentos. Hay anuncios de que estaban pidiendo también que se debe revisar el costo del transporte público, departamental, provincial, etcétera, etcétera. Entonces, ese es un poco lo que ya está planteando el Banco Central. Lo ideal sería que esto debiera acompañado inmediatamente en una reducción total de las instituciones que están gastando más que lo que tienen como ingreso, porque los causantes de esta crisis que estamos viviendo hasta la actualidad, crisis del régimen cambiario, la crisis de suministro de gasolina y otros aspectos, fue ocasionado no por los hogares, las familias, las personas, ni por las empresas privadas, ni tampoco por los exportadores ni los importadores. El causante ha sido identificado y reconocido por las actuales autoridades, por el sector público. Entonces hay que atacar la causa que está produciendo esta situación en la cual nos vamos encontrando.
2: A tiempo de profundizar en las características de un régimen flexible, Germán Molina evaluó el posible efecto de la fluctuación en los niveles inflacionarios.
4: Se ha notado el efecto en el régimen flexible de estas tres últimas sesiones que se tuvo, ¿no?, en el sistema bancario, que además no es un mercado de régimen flexible porque sus participantes son pocos, porque cuando se habla de un régimen flexible o flotante, se permite la participación de varios compradores y varios vendedores por dólares, pero no sucede, está restringido directamente a vendedores y compradores mayoristas, es esto que da el margen. Puede tener un efecto como sucedió con la inflación que está negativa, que se logró registrar en el mes de julio, que se explica por el informe que tiene el INE como consecuencia de la disminución de algunos precios que se produjo como consecuencia que se levantó el bloqueo. Pero ahora, en esta última semana, ya estamos viendo algunos nuevos precios que están subiendo. Entonces estamos percibiendo ya cada persona y en los bolsillos que nuevamente está tendiendo a una elevación de la inflación.
1: Continúa la baja del dólar y el tipo de cambio oficial se cotiza hoy en 11 bolivianos con 77 centavos.
2: En efecto, el tipo de cambio oficial del dólar estadounidense continúa a la baja y fue fijado en 11 bolivianos con 77 centavos para este martes 11 de agosto por el Banco Central de Bolivia, de acuerdo con la cotización publicada por la entidad.
1: La nueva cotización representa una reducción respecto a los 11 bolivianos con 86 centavos registrados el lunes y entra en vigencia desde la hora cero de hoy en todo el territorio nacional.
2: Con esta actualización, el dólar acumula su quinto descenso consecutivo desde la aplicación del mecanismo de determinación diaria del tipo de cambio.
1: El valor más alto registrado bajo este esquema fue de 12 bolivianos con 86 el pasado 31 de julio. Desde entonces, la cotización de la divisa estadounidense mantiene una tendencia descendente.
2: Siete 7:55 7:55.
1: Afirman que la crisis energética en el país no se resolverá hasta que el gobierno cambie sus políticas de Estado.
2: El analista experto en hidrocarburos, Mauricio Taborga, compartió criterios con Panamericana en torno a la persistente crisis energética, con escasez de combustible e incertidumbre económica, afirmando que el problema de fondo es estructural y no se resolverá de forma sencilla.
1: De acuerdo a su explicación, en Bolivia existe una contaminación del sistema político por hechos de corrupción y la instalación de actividades delictivas. Por ello, aseveró que el verdadero cambio solo será efectivo cuando se ajuste un modelo social, político y económico renovado.
5: El mayor problema que se tiene es que el sistema mismo de Bolivia es altamente corrupto, tiene una incidencia en el narcotráfico muy fuerte en las cosas del gobierno, del Estado. Hay, como hemos podido ver, crimen organizado en el país y obviamente hay injusticia. Todos estos problemas están en todas las entidades del Estado, las organizaciones y las autoridades presentes, las ex autoridades y las futuras autoridades van a encontrarse en un sistema altamente corrupto. Entonces, lo que se tiene que hacer, a mi juicio, es cambiar el sistema. Y la sociedad en su conjunto en Bolivia debería trabajar arduamente en lograr cambiar las instituciones, cambiar la cosa pública. Obviamente, si hay corrupción en el sector público, hay corrupción en el sector privado. Entonces, la misma idiosincrasia de Bolivia tiene que cambiarse.
2: Para Taborga, el mensaje del presidente Rodrigo Paz, en ocasión del aniversario patrio, no respondió interrogantes en esta temática, dejando dudas entre la ciudadanía que espera una transformación del Estado para superar una crisis multidimensional.
5: Si no hay políticas de Estado, no se va a poder cambiar el país. Entonces yo esperaba que el presidente Rodrigo Paz, en su mensaje a la Nación el pasado 6 de agosto, indique las políticas de Estado que está promoviendo su gobierno para que el país cambie. Todos conversan, hablan muy bien los diferentes temas, pero no hay políticas de Estado que verdaderamente cambien o busque cambiar el sistema como trabajamos en Bolivia. Y hasta que eso no ocurra, no va a haber mejoras en lo que es abastecimiento de combustibles, porque el problema es estructural, es muy serio. Bolivia no produce el suficiente crudo de petróleo para producir carburantes. Se produce algo de gasolina, pero muy poco diésel. Se importa gran parte del diésel que demanda el mercado nacional y para ello se requiere logísticas de suministro eficientes, efectivas. Se requiere obviamente contar con la posibilidad de comprar dólares para pagar a los proveedores. Y todo viene a ser una ecuación que hay que manejarla con alto nivel de eficiencia y eficacia.
1: Advierten más conflictos y piden acuerdos políticos para enfrentar la crisis del país.
2: En entrevista con Panamericana, el abogado constitucionalista y analista político Adrián Aguirre habló sobre la coyuntura nacional. Afirmó que Bolivia requiere una reforma constitucional para encarar cambios estructurales frente a la crisis económica, el desabastecimiento de combustibles y las dificultades en YPFB.
1: Sobre el estado de excepción y las movilizaciones registradas en San Julián, Aguirre sostuvo que los conflictos deben resolverse mediante la institucionalidad democrática y el Estado de Derecho.
2: Advirtió además que podrían presentarse nuevos conflictos debido a las dificultades económicas que atraviesan distintos sectores productivos y laborales.
6: Si bien la libertad de expresión, si bien la libertad de asociación en pro de buscar diferentes intereses y en pro también de velar por diferentes situaciones que cada sector pueda tener, no debe estar por encima de la institucionalidad. Y creo que esto es clave en el sentido de que podemos anticipar de que puedan venir diferentes conflictos porque evidentemente hay un problema muy grande en el país, un problema muy grande en el país que está demorando en resolverse, que muchos sectores están viendo afectados respecto a su economía, a su trabajo, a su producción. Sin embargo, esto debe seguir un canal siempre y en todo momento democrático. Y yo creo que este elemento debe ser importante al momento de ver qué acciones se van a tomar, ver de qué manera se van a resolver los conflictos y ver de qué manera también se debe visualizar, se debe ver de qué manera se va a encarar esto, ¿no? Yo creo que eso es clave.
1: Respecto a la decisión del presidente Paz de no establecer alianzas partidarias y priorizar acuerdos con instituciones, el analista consideró que las reformas estructurales requieren también diálogo con las fuerzas políticas que cuentan con representación democrática.
2: Aguirre sostuvo que la construcción de acuerdos amplios permitiría dar mayor continuidad a las reformas y evitar que las decisiones adoptadas tengan vigencia únicamente durante la actual gestión gubernamental.
6: Es necesario tratar de hacer las negociaciones, los acuerdos necesarios para que esto pueda llegar a un buen puerto, ¿no? Y sobre todo con aquellos, reitero, ¿no?, con aquellos sectores que democráticamente han sido electos. Creo que aquí es un elemento que debe reconducirse para que un pacto, un nuevo pacto, un nuevo acuerdo pueda tener durabilidad, porque si no, es muy probable que estos intentos de reforma, que estos intentos de solución tengan una duración en lo que dure el mandato de la gestión de gobierno. Y creo que esto no es la idea. Entonces yo creo que sí, relacionado a lo que mencionaba, esto es algo que debe reconsiderarse.
1: Hasta aquí este bloque de información a través de Panamericana. Gracias por su atención. Buenos días.

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4: Ya llega el informe nacional. Enseguida, la extensa geografía patria reflejada en la ronda de corresponsales panamericanos.
5: Amigos de Panamericana, bienvenidos a la ronda de corresponsales de este 11 de agosto. Partimos en Quillacollo. Jorge Apaza, buenos días.
6: Gracias, buenos días. Se acelera el ritmo de preparación de la celebración de la festividad de la Virgen de Urcupiña en Quillacollo. La visita de peregrinos al templo de San Ildefonso es mayor en estos días. Y por esta razón, la iglesia ha programado desde el 31 de julio misas a cada hora desde las 6 de la mañana, que corresponden al tradicional período de la quincena, y esto ocurrirá hasta el 14 de agosto. Todos los días, centenares de familias acuden al templo de San Ildefonso para pedir a la Virgen salud, trabajo, prosperidad, estabilidad financiera y protección familiar. Es una tradición de fe muy arraigada en Urcupiña. Otra, la festividad de la Virgen de Urcupiña cada año genera un movimiento económico considerable que varía según la fecha de su realización. El pasado año, la fecha tradicional, que es el 15 de agosto, fue modificada por las elecciones nacionales. Este año serán días de fin de semana. La gobernación ha declarado feriado departamental el 14 de agosto, día de la entrada folclórica. La festividad origina un flujo económico importante. Dinamiza de manera masiva el turismo nacional e internacional. Por esta razón, el concejal Elvis Leaño señala que habrá una fiscalización de los recursos económicos que demande su preparación y la captación de los mismos. Así es como manifestó el concejal Elvis Leaño.
7: Estamos nosotros impulsando, apoyando la fiesta de nuestra mamita Virgen de Urcupiña, sobre todo en el tema de, digamos, de la fiscalización de los recursos económicos que vayan a ingresar en cuestión de la venta de graderías o espacios públicos, por lo cual nosotros estamos haciendo nuestras tareas de petición de informe para que toda la festividad tenga un proceso transparente en cuestión de recaudaciones, porque entendemos que esta recaudación que se va a percibir en el mes de agosto, sobre todo en la fiesta de Urcupiña, debe ir destinada a proyectos de inversión que bien uno necesita en nuestro municipio, en los diferentes distritos.
6: La población quillacolleña también estará atenta a la captación y gasto de los recursos económicos. Ese el informe desde Quillacollo, la tierra de la integración nacional, Jorge Apaza Villegas, para la Red Panamericana.
5: 8:07 a.m. ¿Qué sucede en la capital? Alcira Barja desde Panamericana Sucre. Buenos días.
8: Buenos días a toda la audiencia de Radio Panamericana. Una mañana fría en la capital del estado. Iniciamos con información desde el Tribunal Agroambiental porque se han pronunciado respecto a la eliminación del jaguar que ocurrió en el oriente boliviano. Este caso preocupa, dijo su presidenta Roxana Chávez, a tiempo también de pedir a las autoridades departamentales y municipales proteger a la fauna silvestre, dijo la presidenta del Tribunal Agroambiental.
9: Como Tribunal Agroambiental repudiamos enfáticamente porque entendemos de que contraviene todo lo que el tribunal tiene como misión y visión, ¿no? Sin embargo, pedimos de que tenemos conocimiento de que las autoridades departamentales del Ministerio Público ya han tomado acciones. Esperemos que las acciones que se vayan a tomar sean inmediatas, que se cumplan con los plazos correspondientes, pero además que se dé con los que han propiciado este hecho. A ver, hay un tema ahí y tenemos que ver que mucho se debe al cambio, a los cambios que nosotros hacemos en nuestro ecosistema, ¿no es cierto? Porque los animales sobreviven, entonces, y creemos de que no se tiene que sobreponer ni sobrepesar la vida de un humano con la vida de un animal. ¿Por qué? Porque ambos tienen prioridad, ambos. Entonces, por lo tanto, repudiamos enfáticamente. Sin embargo, seguramente se hará el análisis más minucioso por parte de la Fiscalía.
8: Recordemos que desde el pasado año, en junio del 2025, el Tribunal Agroambiental emitió medidas cautelares de protección a este animal que está en peligro de extinción, recordó la autoridad. Y continuamos con más información en el ámbito judicial, porque también se pronunció el presidente del Consejo de la Magistratura, Carlos Spencer, en el caso Maletas. Continúan las indagaciones en la instancia que benefició al ex juez Ceballos con detención domiciliaria. No se va a permitir irregularidades, dijo Carlos Spencer.
10: Nosotros como Consejo de la Magistratura, todas las denuncias que hayan a través de los administradores de justicia, se hacen los levantamientos técnicos para poder ver si han cometido irregularidades dentro del proceso administrativo y poder sancionar a estas autoridades que no hayan cumplido este mandato constitucional. Que sepa la población de que aunque hayan renunciado a autoridades que conforman el órgano judicial, los procesos disciplinarios y los procesos penales van a continuar para que vayan a su FAI, para que puedan la sociedad juzgarlo y que puedan tener estas sanciones administrativas o en su defecto procesos penales para estas autoridades que no han cumplido un mandato constitucional.
11: Presidente, ¿el Consejo de la Magistratura realizará algún informe o alguna investigación, si vale el término, con relación al procedimiento sobre algún fallo que liberó y que hoy tiene detención domiciliaria al ex juez Ceballos?
10: Sí, el Consejo de la Magistratura ya realizó este levantamiento técnico desde el primer día que es conocimiento de todos los medios de comunicación y que se ha suscitado esta detención domiciliaria en el departamento de Santa Cruz. El Consejo ha hecho ese levantamiento y va a determinar las responsabilidades administrativas o en su defecto procesos penales para esta sala que no haya cumplido procedimientos correctos para poder garantizar el debido proceso de todos los ciudadanos bolivianos.
11: Presidente, por otro lado, también se conoce de alias El Piña. ¿Quién lo habría liberado? ¿Qué autoridad jurisdiccional, tomando en cuenta de que esta persona tendría ya?
8: Las declaraciones del presidente del Consejo de la Magistratura con relación al caso Maletas y el beneficio de la detención domiciliaria para el ex juez Ceballos. Y vamos con más información, porque desde el Comando Departamental de la Policía en Chuquisaca se ha informado que se ha activado un plan de búsqueda en todo el departamento de Chuquisaca con relación a los dos privados de libertad que son miembros del PCC y que fugaron de la cárcel de Palma Sola. Iván Costas, comandante departamental de la policía, daba el siguiente informe.
12: Se ha reforzado el control en las trancas de ingreso y salida de la ciudad. Existe el personal de Interpol que está realizando el control en coordinación de otras unidades. Se ha hecho conocer esta información y este plan operativo a todos los municipios del departamento. Se está concentrando el trabajo también en los municipios que son aledaños continuos al departamento de Santa Cruz, entre ellos el más importante, Monteagudo. Se está realizando el control. Entonces, preocupa, ¿no?, que puedan ingresar al departamento y causar alguna zozobra en la seguridad en la población. Hasta el momento no tenemos ninguna información, pero continuamos con este trabajo. Apenas se ha conocido de este hecho en Santa Cruz, todo el país, en todos los departamentos, todos los comandos departamentales están cumpliendo esta disposición. Sí, pueden ver aquí en el mismo comando existe afiches, hemos hecho conocer esta publicación con las fotografías en los medios de comunicación, tanto de la policía como redes sociales. Hemos hecho conocer a la prensa también este afiche y es de conocimiento público, es la identidad, los rostros de estas dos personas que se encuentran prófugas.
8: La autoridad policial pidió cooperación a la policía en caso de ver a estos dos sujetos en algún lugar, reportar al 110, explicó la autoridad policial. Con este reporte retornamos hasta la ciudad de La Paz, desde Panamericana, Sucre.
5: Gracias, Cecilia, por la información. Son las 8 de la mañana con 14 minutos. En Panamericana, San Borja, escuchamos a Reinald Vázquez.
13: Gracias. Muy buenos días a todo el país. Más de 3 décadas después de iniciar su trabajo de conservación en el río Maniquí, la Reserva de la Biosfera y Estación Biológica del Beni continúa fortaleciendo el repoblamiento de la peta de río a través del proyecto Quelonio, una iniciativa que ahora extiende sus acciones al río Yacuma en el sector de Estancias Espíritu con el apoyo de dicha propiedad ganadera. En entrevista exclusiva con esta corresponsalía, el director de la Reserva de la Biosfera Estación Biológica del Beni, Marcos Quiano, señaló que el proyecto Quelonio inicia normalmente en el mes de julio con la socialización del trabajo, el monitoreo de las playas, además de toda la planificación previa a la temporada de desove. El periodo de postura de huevos suele comenzar en agosto, aunque las condiciones ambientales y los efectos del cambio climático han generado modificaciones en el comportamiento de las petas. El trabajo, sin embargo, cada año se vuelve más complejo con el comportamiento del río Maniquí, la presencia de la palizada y los cambios en la formación de las playas naturales donde las petas realizan su desove, dificultan las tareas de las brigadas que realizan el trabajo. A ello se suma otra preocupación, la extracción de comercialización de huevos de tortuga en el mercado local. Ante este escenario, la Brigada de Conservación ya inició sus actividades y están conformadas principalmente por los propios guardaparques de la Estación Biológica del Beni. El director de la Reserva de la Biosfera Estación Biológica del Beni advirtió que en muchos casos estos huevos son comercializados y sin el control necesario, situación que representa una seria amenaza para los esfuerzos de conservación. El director de la EBB explicó que el principal objetivo del proyecto Quelonio es contribuir al repoblamiento de la peta de río, asegurar la permanencia de la especie y fortalecer su capacidad de resiliencia frente a las dificultades que amenaza justamente esta especie. Para la Estación Biológica del Beni, el proyecto Quelonio representa además un motivo de orgullo debido a que se constituye en uno de los primeros proyectos de conservación de esta naturaleza desarrollada en Bolivia y cuya experiencia actualmente está siendo replicada en otras áreas protegidas del país, explicó Usquiano. En esta región del país tenemos excelentes condiciones de tiempo, sol radiante, una mañana algo fría, 18 grados centígrados. En San Borja, Reinald Vázquez Mercado, Panamericana.
5: Avanza la ronda de corresponsales en martes. En Panamericana, Oruro, se reporta Alejandra Roque.
14: Buenos días, desde Oruro saludamos a toda la audiencia de Radio Panamericana y en esta nueva jornada tenemos importante información que actualizar y desde el Comando Departamental de la Policía han informado sobre la aprehensión de 6 personas, 3 varones, 3 mujeres, quienes presuntamente formarían parte de una banda delincuencial que se dedica a robar a bordo de motocicletas. Esta organización ya estaría operando desde el mes de abril en la capital orureña. A continuación vamos a ampliar la información.
15: Un golpe contundente a la delincuencia en las calles de la ciudad de Oruro. Es un operativo de alta precisión, de alta investigación e intensa persecución. La policía ha frenado las acciones de un grupo delincuencial. El resultado de este operativo es contundente. 6 aprehendidos, 3 varones y 3 mujeres. Así también se ha procedido al secuestro de 3 motocicletas y además de 6 celulares robados. Como antecedente de este caso del modus operandi, se tiene lo siguiente. En la avenida Circunvalación, esquina avenida Villarruel, cuando la víctima, una mujer de 24 años de edad, se encontraba en el interior de un minibús de servicio público como pasajera, un sujeto con el rostro camuflado, con una gorra y con un barbijo, de manera sorpresiva ingresa al minibús y procede a sustraer el celular de la víctima de manera violenta. Inmediatamente se da a la fuga y se sube a una motocicleta que estaba siendo conducido por otro delincuente. La policía inmediatamente procede a realizar un patrullaje y rastrillaje por las diferentes zonas de la ciudad de Oruro. Es así que logra identificar a tres motocicletas sospechosas, quienes se percatan de la presencia de la policía y proceden a darse a la fuga. La policía inmediatamente procede a seguir a estos sujetos y logrando aprehender a estas personas en la zona sur, en una calle sin salida.
14: Y bueno, este caso ya ha sido remitido al Ministerio Público para que pueda continuar con las investigaciones correspondientes. Con esta información nosotros nos despedimos, volvemos a este estudio.
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3: Continuamos con más en Panamericana y la ronda de corresponsales. Vamos hasta Cochabamba junto a Álvaro Alcón. Buenos días.
4: Gracias, muy buenos días. En Cochabamba, la Agencia Nacional de Hidrocarburos ha señalado que han incrementado el volumen de entrega de diésel, sobre todo en el departamento. En una entrevista realizada con los medios de comunicación, los representantes de la ANH han señalado que desde el pasado viernes e incluso los fines de semana se ha incrementado a 1 millón de litros que se disponen de diésel para evitar

0: y también los artesanos en Cochabamba, CADEP ha salido a manifestar que debido al constante alza del precio del dólar oficial y el dólar paralelo, se tienen muchas dificultades para cumplir con los distintos pedidos, porque los materiales que ellos utilizan en la manufactura, tanto de textiles, madera y otro tipo de artefactos, está incrementando día que pasa. Así lo ha manifestado la representante de CADEP en Cochabamba, Mariluz Zelaya.
1: Bueno, muchos en el sector de CADEP justamente estamos demasiado preocupados por la situación que está atravesando. ¿Por qué? Porque la inestabilidad del dólar, la falta de combustible, la falta de materia prima, todas esas cosas nos están afectando, y más, el 80% de nuestras empresas todavía se mantienen paralizadas sin poder trabajar. ¿Por qué? Porque no existe la seguridad jurídica que necesitamos en el país. Va a pedir al gobierno que de una vez por todas haya una estabilidad del dólar para que nosotros podamos comprar la materia prima que viene de afuera. En realidad, todos los insumos que vienen de afuera, ¿no? Porque nosotros tenemos materia prima, pero para hacer la transformación de varios productos necesitamos insumos que vienen justamente de afuera y se basan en el dólar.
0: Declaraciones de los representantes de CADEP en Cochabamba. Y también señalamos que esta semana es muy importante para todo el departamento, pues se viene la festividad de la Virgen María de Urcupiña, una festividad que trasciende justamente la jurisdicción de Quillacollo y también llega con operativos preventivos hacia lo que es el cercado cochabambino. El día de la peregrinación, el día sábado en la noche, se va a desplegar personal de la Defensoría de la Niñez y Adolescencia cuando se realice la tradicional caminata desde la Plaza 14 de Septiembre hasta el Santuario de la Virgen María de Urcupiña. También se va a desplegar a lo que son los equipos para verificar que no se esté llevando bebidas alcohólicas y sobre todo manillas de identificación para evitar la pérdida de algunos menores de edad en el trayecto. Así lo han confirmado desde la Defensoría en Cochabamba, se van a repartir alrededor de 5,000 manillas en todo el trayecto. Las declaraciones corresponden a Cintia Prado, la directora de Género Generacional de la Alcaldía del Cercado.
2: Así es, y hemos tenido reuniones con la AT&T y con la gerencia de la terminal de buses para prestar obviamente el servicio de autorizaciones de viaje, pero también hemos solicitado que todas estas instancias trabajen de la mano con nosotros 24/7, justamente precautelando toda esa movilización de niños y adolescentes que vamos a recibir en nuestra ciudad. Asimismo, hemos determinado que una noche antes del Calvario vamos a estar, como siempre, en la carretera Blanco Galindo, hasta donde llega nuestra jurisdicción, controlando también el tema de manillas de seguridad para niños y adolescentes. Tenemos 5,000 manillas, tenemos un stock importante para prestar este servicio y nosotros atentos a que la fiesta de la mamita se lleve con la mayor tranquilidad y alegría posible. Hasta el kilómetro 4.5 que va a nuestra jurisdicción.
0: Declaraciones de Cintia Prado, directora de Género y Generacional del Cercado. Cochabamba se viene preparando, alistando para este fin de semana para las principales actividades en el marco de la festividad de la Virgen María de Urcupiña. Álvaro Alcón Almanza, Red Panamericana.
3: Son las 8:27 a.m, tiempo de conocer la actualidad en Panamericana Trinidad. Lo escuchamos, Raúl Romero, buenos días.
4: Buen día, gracias. Llegó el frente frío a la región. Tenemos una temperatura de 18 grados centígrados al momento. El fiscal departamental del Beni, Alexander Mendoza Santillana, informó que el Ministerio Público investiga un hecho de lesión seguida de muerte ocurrido en el municipio de Baures, provincia Itenes del Beni. La víctima es una adolescente de 16 años que perdió la vida tras una pelea. El adolescente participó de una pelea con un hombre de 24 años, quien presuntamente le propinó golpes y patadas en la cabeza. El adolescente fue trasladado al hospital de esa localidad, donde llegó sin signos vitales. La denuncia fue presentada ante la policía de Baures por el hermano de la víctima. La fiscal de materia asignada, Jenny Waiwasi Katari, señaló que el caso está en etapa preliminar. La médico forense estableció traumatismo encefalocraneano cerrado, endematizado y broncoaspiración. Este nuevo hecho reabre una preocupación que hasta hoy en el Beni se expresa con facilidad. La expresión "fiesta sin muertos no es fiesta", una frase que refleja cómo se ha perdido la medida de la responsabilidad en lo que se dice y se hace en las celebraciones. A esto se suma que últimamente varios medios digitales con frecuencia muestran peleas callejeras o en fiestas sin ningún mensaje preventivo y donde en comentarios la gente incluso alienta estas prácticas. Es decir, la violencia se ha vuelto parte del diario vivir, muchas veces por costumbre y no como una excepción. Desde el Ministerio Público indicaron que las investigaciones continúan para establecer las circunstancias y determinar responsabilidades. En otro tema, un juez determinó 60 días de detención preventiva para Andy, de 26 años, identificado como uno de los implicados en la muerte de un jaguar en Guayaramerín, informó el fiscal del Beni, Alexander Mendoza. Según la autoridad, el sujeto fue identificado a partir de videos que circularon, luego fue arrestado, se le tomó su declaración y fue puesto a disposición de la autoridad jurisdiccional. La autoridad judicial dispuso que el imputado cumpla la detención preventiva durante 60 días en el centro de rehabilitación Mocoví en Trinidad. Además, el fiscal señaló que otra persona identificada como Walter también aparece en las imágenes realizando disparos contra el felino y tiene una orden de aprehensión vigente para su captura. Cambiamos de información. Mientras la Dirección Distrital Beni de la Agencia Nacional de Hidrocarburos, ANH, informó que fortalece las acciones de control y abastecimiento de combustible destinado a las aeronaves que operan en el departamento, entre tanto, las filas por gasolina volvieron a Trinidad y diésel no se está abasteciendo, lo que continúa asfixiando al sector productivo del departamento del Beni. Al cierre informamos que ayer 9 de agosto fue el Día Nacional de la Solidaridad con las Víctimas de Agresiones Sexuales y en contra de la violencia sexual en niñas, niños y adolescentes. La violencia sexual vulnera gravemente los derechos de las personas. Prevenir, proteger y actuar es responsabilidad de todas y todos. Si eres víctima de violencia o conoces a alguien en riesgo, denuncia. Llama a la línea gratuita 814-0348 o 110 de la policía. Fue el reporte desde Panamericana, Trinidad.
3: ¿Y qué sucede en Panamericana, Potosí? Establecemos el contacto con Freddy Peñaranda.
5: Buenos días, Bolivia. Plenamente confirmada para este miércoles en el Paraninfo Universitario de la Tomás Frías, la reunión de coordinación técnica sobre el tratamiento de regalías en el marco del desarrollo integral y sostenible de los salares de Bolivia, organizado por el Viceministerio de Energías Alternativas, tomando en cuenta los acuerdos alcanzados en las mesas técnicas efectuadas en la ciudad intermedia de Uyuni. El vicepresidente del Comité Cívico Potosinista, Milton Huanca Bedia, explicó que esta reunión prevista para mañana miércoles es fundamentalmente de carácter técnico para profundizar el debate sobre el régimen de regalías mineras con la participación plural de profesionales especialistas en la materia. Asimismo, el vicepresidente del Comité Cívico Potosinista afirmó que el gobierno central plantea una regalía de litio entre 3% al 10%, en tanto que Potosí fundamenta técnicamente su posición para fijar en el anteproyecto de ley de litio una regalía que oscila del 10% al 20% según los precios internacionales de litio en el mercado internacional.
6: El tocar el tema impositivo, el tema de regalitario para que en nuestro departamento haya desarrollo, parte de eso, tocar el tema regalitario porque tenga que ser incrementados esas tasas de regalías para nuestro departamento o los departamentos productores en este caso.
5: Por otra parte, el presidente del Comité Cívico Potosinista, Alberto Pérez Ramos, confirmó que una vez sea aprobado el tema regalitario sobre litio, se convocará hasta fin del mes de agosto en la ciudad intermedia de Uyuni a la tercera cumbre para validar la posición del pueblo potosino y de sus instituciones, con el propósito de presentar el anteproyecto de ley a las instancias respectivas de la Asamblea Legislativa plurinacional de Bolivia. Pasamos. El presidente de la Asociación de Fraternidades Folclóricas y Autóctonas de Potosí, Santiago Cruz, informó que este sábado 15 de agosto tendrá lugar en esta ciudad patrimonial la entrada de Mini Chutillos 2026 con la participación de niñas y niños pertenecientes a nivel inicial, en tanto que el tercer convite de las fraternidades que participan de la fiesta de San Bartolomé será el 22 y 23 de este mes. El presidente de la Asociación de Fraternidades Folclóricas y Autóctonas de Potosí también refirió que las entradas grandes de la festividad de San Bartolomé o Chutillos 2026 serán desarrolladas los días 28, 29 y 30 de agosto con la participación de fraternidades de Potosí, de la ciudad y las provincias potosinas, e invitados especiales del interior del país. Ese el informe desde Panamericana, Potosí, patrimonio natural y cultural de la humanidad.
3: Gracias por la información. Seguimos ahora en Panamericana Cobija. René Siviola, lo escuchamos.
7: Gracias, buenos días. La gobernadora de Pando propone la conformación del Comité Impulsor para el Desarrollo de Pando. Para ello, convocó a la Brigada Parlamentaria Patina, hasta hoy una de las instituciones aliadas a su administración y que respalda hasta hoy para ejecutar esta iniciativa junto a las empresas privadas. En la primera reunión se plantearon 5 ejes temáticos del futuro Comité Impulsor, entre los que se destacan el fortalecimiento a la cadena productiva de la castaña, impulsar el proyecto Corazón en Cobija, garantizar seguridad y conectividad productiva energética, promover la industria y la generación de energía biomasa, crear una zona de interacción industrial y comercial entre Bolivia, Perú y Brasil. La gobernadora pandina Gabriela de Paiva, ingeniera electromagnética de profesión, lanza un proyecto como propuesta para resolver el tema de energía eléctrica en el departamento, convocando a una reunión de mesas técnicas de trabajo en la ciudad de Guayaramerín, Beni, este 12 de agosto, con el objetivo de analizar el proyecto Electrificación del Norte Amazónico, el mismo que contempla la construcción de 2 líneas de conexión con una inversión de 204 millones de dólares. De la reunión participarán representantes del Banco Interamericano de Desarrollo, el sector eléctrico nacional, alcaldes de municipios beneficiarios. Las mesas técnicas de trabajo servirán para revisar los aspectos técnicos del proyecto y evaluar el posible impacto ambiental que podría generar esta obra. La gobernadora aclaró que pese a que Pando es quien plantea esta reunión, la sede será Guayaramerín, Beni. El proyecto tiene 2 líneas de entrada, una por el Acre Cobija, con las subestaciones, una en Cobija y la otra en Porvenir. La gobernadora, por su profesión, está segura que esta línea no producirá ningún daño ambiental. La segunda línea entrará por Araras, que está al frente de Nueva Esperanza.
3: Bueno, qué pena, hemos perdido la comunicación, un tema de señal, pero hemos escuchado el reporte. Así llegamos al final de esta ronda. Gracias, amigos. Permiso.

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1: Silbatazo inicial y arranca el clásico de la mañana. Bienvenidos a quienes se conectan a través de Panamericana en Bolivia y el mundo. Día de Copa Sudamericana, Bolívar recibe hoy a Sao Paulo con la baja de Leonel Justiniano. El elenco brasilero llegará a La Paz horas antes del compromiso. Dorival Jr. trae una pesada mochila sobre su espalda. No conocen de triunfos hace varios meses. El Tigre acelera las gestiones para llegar a un acuerdo y quitar los 3 bloqueos que le quedan en el portal FIFA. Por ahora no se habla de refuerzos. Diego Cachabacha Forlán asume las riendas de la selección uruguaya formalmente.
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1: Ramiro Pacheco, buenos días. Hoy transmitimos desde las 7:30. 8:30 en punto, el crédito boliviano en Copa Sudamericana entra en ruedo.
2: Torneo internacional, ¿qué tal, Gonzalo? Muy buenos días a todos los amigos oyentes del Panamericano Deportivo. Como siempre, bienvenidos a esta primera entrega informativa. Y bueno, a cuidarse, hay cambio climático en el país. En Santa Cruz llueve, en la ciudad de La Paz va nublándose, también amenaza de lluvia en la sede de gobierno, en Cochabamba lo mismo, y en Oruro.

0: de demostrar que puede y tiene. Es un compromiso difícil el que tiene en sus espaldas, pero ahí está. La comisión disciplinaria, oficialmente reiteramos, le ha dado 2 partidos a Leonel Justiniano.
1: 2 partidos.
0: También para qué te metes al tumulto, ¿no?
1: No, es que ahí los jugadores ya tienen que aprender esta situación. Cuando hay un tumulto, provoca el equipo que está perdiendo o está empatando como local o se está desclasificando de un certamen. No puedes caer pues en el error de ir a confrontarlo. Ya ganaste. Sí. Mejor retírate, saca a tus jugadores de ahí y listo, el árbitro que se entienda con ellos, etcétera, etcétera. Pero caemos en esa situación y fue muy infantil la expulsión justamente de Leonel Justiniano. A pesar de que no hubo agresión por parte del capitán del plantel de Bolívar, bueno, pero al árbitro le dijeron de que sí.
0: ¿Qué entendemos como agresión? Golpe.
1: Parte física, sí, tocar nada más.
0: Pero claro que sí, si
1: tocar
0: lo,
1: nada más
0: si lo enganchó de la cabeza, ¿cómo que no?
1: Bueno, sí, en algún momento se decía esa situación, ¿no? Pero ¿para qué meterse en ese? En esa... No solamente en el fútbol internacional, sino también en el fútbol nacional. A veces incluso los técnicos ingresan al terreno de juego y caen en la trampa, diríamos, del equipo rival. Reiteramos, Leonel Justiniano, 2 partidos de suspensión en Copa Sudamericana.
0: Triste noticia para Bolívar, pero tiene que afrontar con lo que tiene el partido de hoy. Ahora, no es más feliz o alegre la situación de San Pablo, ¿no? Con varios meses sin poder ganar, el cambio de técnico a un Dorival Junior que todavía no logra asentar el equipo, no ha encontrado una gran identidad de juego, no encajan las cosas en San Pablo.
1: Totalmente, bueno, uno dirá, vamos a enfrentar al peor Sao Paulo. No, aquí la historia no te dice el peor Sao Paulo se enfrentó a Bolívar 2026. Sao Paulo y Bolívar, torneo internacional y punto. ¿Quién gana? Veremos en la cancha.
0: Correcto, a ver, ayer conversamos con Freddy Rodríguez, colega nuestro, quien vive y trabaja en Brasil, y nos dio mayores detalles y tips, si se quiere, de cómo San Pablo llega a este compromiso. No digamos, bien lo dijiste, Ramiro, no digamos el peor San Pablo, pero tampoco es el mejor de los últimos años, ¿no?
1: Totalmente. A ver, si Gremio estaba peleando por no descender de categoría y Bolívar lo dejó fuera del camino en La Paz y en Brasil, ahora le toca a Sao Paulo, que casi es lo mismo, pero Sao Paulo no está peleando por el descenso, sino por pelear un torneo internacional en el Brasileirão. En este momento está fuera y bueno, quiere pelear esa situación y da mayor interés justamente al campeonato brasileño.
0: Escuchemos a Freddy Rodríguez, colega nuestro.
2: Uno se pregunta por qué Sao Paulo hace 8 partidos no gana en el Brasileirão. Mucho tienen que ver con ese cambio de entrenador de Roger Machado para Dorival Júnior. Y otra de las situaciones es la salida de varios jugadores. Muy preocupado Dorival Júnior. Yo no sé si tiene que ver con una solicitud de tanques de oxígeno para ver si el equipo no sufre en los 3.600 metros de la ciudad de La Paz, etcétera, etcétera. Pero no encaja este equipo, y a mí me llamó mucho la atención las declaraciones de Dorival Junior después de la derrota ante el Gremio en Porto Alegre, que decía que el equipo juega muy bien, que tiene la posesión del balón, que construye, pero el grave problema está en la falta de concreción. Ya les anticipo que Dorival Junior no va a presentar el mismo plantel titular que presentó el día sábado ante el Gremio. Habrá unas piezas de recambio, tal vez juegue solamente con un atacante, y ese atacante puede ser Luciano, y el resto armará con 4 atrás, 4 en la mitad de la cancha, un enganche y solamente un delantero.
0: Bueno, ahí está la palabra entonces de Freddy Rodríguez, colega nuestro, analizando un poco la posible formación de Bolívar ya sin Leonel Justiniano. Lamentablemente, Ervin Vaca será el reemplazo natural, seguramente. Lo de Lampe, indiscutible. Lo de Los Sagredo, indiscutible, creo. Jesús por derecha, José por izquierda. ¿Vamos bien?
1: Vamos por ahí. Estamos bien con los dos Sagredos, ¿no?
0: Perfecto. Centrales. No sé si le va a dar la chance a Leo Zavala. Siento que todavía, me parece. No. Y me la jugaría por Echeverría y Arriaga.
1: Totalmente de acuerdo.
0: Echeverría y Arriaga.
1: Ahora, en el medio campo, no sé si es un rombo, tú que bien analizas a los jugadores, podría ser Ervin Vaca como tapón en el lugar de Leonel Justiniano. Abierto por derecha estaría Mateus, por izquierda Patricio Rodríguez, y ahí como una especie de enganche o 10 podría ser Arce, podría darse esa figura. O
0: pienso que se va a jugar por el sistema convencional, es decir, Ervin Vaca junto a Tonino Melgar. Tonino, no como rombo, sino un 4-4-2.
1: O sea, lo pones a Tonino.
0: Línea de 4 en el medio campo. Sí, Tonino a la par de Ervin Vaca, porque le ha funcionado con el tema de la marca,

0: y la creación unos metros más atrás. Le va mejor a Tonino ahí porque tiene más metros para pensar.
1: Entonces sacamos a Arce, ponemos a Tonino, dos de contención, Mateus por derecha, Pato Rodríguez por izquierda, que podría ser un mixto, digamos, ¿no? Tanto volante como extremo, ¿no?
0: Como siempre en la era Restrepo.
1: Y adelante creo que no hay discusión, ¿no? Hablamos de Asprilla por... Torni Romero podría ser ese el onceno título, casi repitiendo.
0: Son
1: lo
0: dos
1: que
0: delanteros,
1: ¿no?
0: Asprilla y Cauterucho, digo yo. Podría ser Asprilla Dorni o no, Dorni Cauterucho.
1: Yo creo velocidad, tal como jugó allá en Brasil, velocidad. Y Asprilla y Dorni lo hicieron de esa manera. Yo me juego por esos dos.
0: Yo digo Asprilla, Cauterucho. Ya lo sabremos, esta noche lo podemos dilucidar.
1: Y qué bueno, ¿no? Que Bolívar tenga esas alternativas, claro, ¿no? Sí. Para discutir un poquito de lo que puede significar el onceno titular que presente el técnico Restrepo.
0: Así mismo. Bueno, escuchemos a Carlos Vargas, gerente de marketing de Bolívar, nuevo gerente de marketing, con los precios, la logística, para que el hincha académico no falte esta noche al Cines.
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0: Lamentablemente, aprovechamos para enviar un abrazo enorme de solidaridad a nuestros hermanos colombianos por lo que va sucediendo en aquel país a raíz del terremoto, ¿no? A los que están en el país y fuera del país, un abrazo de solidaridad de parte nuestra, de los bolivianos. Y a raíz de esto, se postergan, se suspenden los partidos que debían jugarse, ¿no? Hay dos, uno el más importante, el de River con Independiente Santa Fe, en Colombia debía disputarse, y también hoy debían jugar Deportes Tolima e Independiente del Valle, y Obviamente, la población está en otras cosas ahora, ¿no?
1: No, totalmente. Incluso se está estudiando suspender los partidos de fin de semana del torneo local, viendo la situación, cómo prácticamente fue azotado, diríamos, el país cafetalero, ¿no? Hay partidos hoy también de lo que significa octavos de final. Hablamos de la Conmebol Sudamericana. Boca Juniors recibe a Recoleta Fútbol Club a partir de las 6 de la tarde, hora boliviana. Y también octavos de final, Copa Libertadores de América. Fluminense frente a Independiente Rivadavia. Y Estudiantes de La Plata reciben a Argentina a las 20:30 a Universidad Católica.
0: Bueno, ahí está la fecha entonces de fútbol internacional para esta jornada. 7:30 arranca la previa del Panamericano Deportivo desde el Hernando Siles. Ayer diste una noticia muy buena para los hinchas atigrados, que se levantó uno de los 4 bloqueos en el portal FIFA, el de la Cámara de Compensación, justamente, porque lo confirmó el abogado del Tigre, ¿no? Ayer, el doctor Dani López.
1: Sí, ya lo habíamos señalado el fin de semana, que se había levantado el bloqueo correspondiente. De los 4, simplemente quedan 3, tal el caso de Triverio, Bustos y Ayarza, son los 3 que hasta el momento se tiene que negociar. ¿Cuánto falta para el 14 de agosto? Porque ahí ya se cierra totalmente ya el libro de pases, jugadores libres, donde Díaz Strongers podría todavía sumar algún jugador. ¿Hay un jugador libre así sin contrato? Por el momento no tengo ninguno.
0: Bueno, debe haber.
1: Debe haber, ¿no?
0: Seguramente.
1: Pero necesito un 9.
0: Pero yo no sé si lo están gestionando. Algo está pasando en el Tigre, que esperan a que se dé algo para recién gestionar el siguiente paso. Y eso los lleva varios pasos atrás. Esperar a que desbloqueen la Cámara de Compensación para recién iniciar gestiones.
1: Bueno,
0: formales, me parece un retraso tremendo.
1: Cuidado que te roben el mandado, ¿no? Y Strong estuvo entre los primeros, ahora tiene 6 puntos de diferencia con Always Ready. Y bueno, vamos a ver qué es lo que sucede ya para los próximos partidos y qué pasa también con la dirigencia para empezar ya a negociar con estos 2 jugadores y ex técnico.
0: Sí, a ver, escuchemos al doctor Dani López ayer dando la noticia y pormenores de este desbloqueo a Tigre.
11: Como ya habíamos adelantado a muchos de ustedes en los medios de prensa, el 21 de julio se ha hecho ya un pago, una transferencia para levantar esta sanción que había por parte de FIFA por razón de la Cámara de Compensaciones. Hay tiempos, naturalmente, que el departamento legal de la FIFA se ha tomado, considerando su horario, las vacaciones que están cursando en el otro lado del planeta, que han retrasado los tiempos, ¿no? Pero finalmente, como esperábamos que así sea y se ha trabajado para eso, se ha levantado esa restricción, que era como la restricción matriz, digamos, ¿no? Que va a permitir, una vez levantada, que ya no está, poder ya tener acercamientos serios con los otros acreedores de deudas y de los temas que tiene pendiente en el complejo. Para poder estar inscritos en esta Cámara de Compensaciones se requiere acreditar mucha información, ¿no? Estados financieros, cuentas bancarias, transparencia, que es lo que está buscando la FIFA en los procedimientos con los clubes. Y el club es el que ha cumplido con todo, si no, no se hubiera podido levantar, aunque pagues, que se pagó el 21 de julio, pero ha habido un relevamiento y análisis de información. Se han tenido acercamientos y se están barajando todas las opciones, ¿no? Planes de pago, pagos al contado, depende mucho de las circunstancias particulares de cada uno. No puedo adelantar más criterio porque, como esto recién se ha dado en el feriado, recién hemos tomado certeza de contacto con ellos.
0: Vuelvo a decir, ¿por qué esperar? ¿Por qué no iniciar gestiones? ¿No? ¿Por qué no empezar antes para que tenga camino andado? Acá nos están diciendo de forma implícita que si no se resolvía el tema de la Cámara de Compensación no había intención de arreglar las otras deudas que pueden crecer. Ojo, y si tienen esa actitud con las deudas que están en bloqueo, no quiero pensar cuál es el pensamiento sobre deudas que no están en bloqueo, ¿no? Entonces la gestión tiene que ir por ahí, no un paso atrás para el Tigre. Sí hemos corroborado, hay un acercamiento con Enrique Triverio, pero el convencerlo, el negociar, el gestionar toma tiempo, no va a ocurrir de hoy a
1: mañana. Volver a ganarse esa confianza que se tenía, ¿no?
0: Claro.
1: No de jugador a club, sino de persona a persona, porque muy allegados a Triverio le habían prometido pagar en cuotas, pero nunca le cumplieron. Por eso es de que el abogado y el jugador han determinado que sea en un solo pago. Esperemos de que ahora se pueda negociar y se pueda cumplir justamente con el ex delantero del plantel de Diestro.
0: Para darle la derecha al Tigre antes de irnos a la pausa, tiene razón el doctor en decir, si le quitaron el bloqueo en la Cámara de Compensaciones, no era un tema solo económico. Seguramente, y queremos entender esto, cumplieron todos los requisitos que tienen que ver con balances, documentos, informes, todo lo que debería o requería la Cámara de Compensación. Esa sería una buena noticia también para el hincha Tigre.
1: Totalmente, bueno, seguramente ya empiezan a hacer las negociaciones, sobre todo con Enrique Triverio, que es el más fuertecito que tiene el plantel gualdinegro.
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3: Hubo una inspección por parte de Conmebol al estadio Ramón Tawiche Aguilera en Santa Cruz con la intención de la gobernación en Santa Cruz de poder entregar todas las obras y convencer a Conmebol de que se pueda aceptar jugar final de Copa Sudamericana en este escenario. Reyes Antelo, el director del CDD, reafirma el compromiso absoluto de la gobernación en que el Tawiche sea lo que fue.
4: Bueno, primero para nosotros ha sido muy gratificante el día de hoy a través de la Federación Boliviana de Fútbol haber recibido a la Conmebol a hacer una inspección a lo que vino a ser el estadio. Para nosotros desde que asumimos esta gestión es un compromiso porque es muy importante que a través de ustedes los medios, los bolivianos podamos entender la importancia y la magnitud de lo que significa para el impacto económico de nuestra población esta final. Si llegan equipos brasileños, argentinos, colombianos, van a traer más de 50.000 personas a nuestra ciudad que van a venir a consumir directamente. Entonces, yo creo que nosotros tenemos que magnificar y entender la importancia de este evento. Por eso es el compromiso del gobernador Juan Pablo Velasco a través de la Secretaría de Desarrollo Económico y por supuesto la Dirección de Obras Públicas y nosotros como Servicio de Deporte poner a punto el estadio.
5: Vamos rápidamente ya a la parte final del Panamericano Deportivo. Eduardo Villegas se queda en Nacional Potosí, tuvo respaldo de la dirigencia de la Banda Roja. Hoy estaremos hablando con algún dirigente justamente para que nos señale sobre ese respaldo. Y también
3: hubo reunión ayer en la tarde, ¿no?
5: Sí.
3: Estaba con pie y medio afuera, Eduardo.
5: Totalmente, se lo decía que estaba afuera, así que, y por eso decíamos, un técnico que ha ganado mucho, el equipo tiene que ponerse justamente al hombro esta situación, ¿no? La situación de victorias, todo aquello, porque el técnico te prepara, otra cosa es que el jugador rinda dentro del terreno de juego.
3: Está perfecto, le digo, porque ayer defendíamos que hay que respetar procesos,
5: ¿sí?
3: y no vamos a desconfiar, y mucho menos en Potosí deberían desconfiar de la capacidad de Eduardo Villegas, sí. Así que darle tiempo.
5: Y qué técnico que tiene Nacional, ¿no?
3: Claro. Darle tiempo te garantiza por lo menos que pueda desarrollar su trabajo.
5: Totalmente. Y vamos con buenas noticias para Oruro. Ha sido inscrito San José de Oruro a la primera vez, es decir, que no va a descender de categoría, no va a descender. Vamos a tener algunas situaciones, obviamente, de entrevistas hoy por la tarde en la segunda entrega informativa. Reiteramos, San José de Oruro, Oruro es San José, está inscrito en la primera B.
3: Gracias, buena noticia, Ramiro. Con eso nos despedimos, volveremos a las 12:10. Ya en la previa especial al partido ante Bolívar y San Paulo. Ahora los dejamos en la mejor compañía, siempre Panamericana.
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1: Son las 9 de la mañana con 13 minutos.
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0: Son las 9:31 a.m.
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2: Imagínense ir pedaleando tranquilamente por la calle. Hace buen clima, el viento en la cara, simplemente tratando de llegar de un punto a otro.
3: Un paseo completamente normal, digamos.
2: Exacto, un paseo cualquiera. Pero de repente, de la nada, una jauría de perros callejeros empieza a perseguir la bicicleta.
3: Uy, qué terror.
2: Totalmente. Los ladridos frenéticos, el riesgo físico constante, el peligro de un accidente inminente porque uno instintivamente trata de esquivarlos.
3: Claro. ¿El susto te paraliza o te hace hacer una mala maniobra?
2: Sí, sí, es una escena caótica. Y para los habitantes de la ciudad de Montero, en Bolivia, esto no es una anécdota aislada. O sea, es una realidad cotidiana.
3: Es el pan de cada día.
2: Literalmente. Pero al explorar a fondo esta historia hoy, lo verdaderamente sorprendente no es solo el peligro físico en las calles, sino el letargo burocrático que se respira en los escritorios.
3: Ese contraste es brutal. Porque cualquiera que vea jaurías persiguiendo ciclistas pensaría, bueno, estamos frente a un problema estrictamente de control de fauna urbana. No.
2: Ajá, un asunto para que una perrera lo resuelva y punto.
3: Exacto. Sin embargo, hoy nos sumergimos en una reveladora conversación entre el concejal municipal Rafa Hurtado y el entrevistador Tomás Coca. Y al desentrañar esos testimonios, emerge un panorama mucho más complejo.
2: Y bueno, vamos a desempacar esto. Porque lo que surge de ese intercambio es una red loquísima de burocracia política, bienestar animal y unas realidades socioeconómicas que de verdad dejan a cualquiera reflexionando.
3: Es que no es solo un problema de mascotas en situación de calle. Es un espejo, digamos, que refleja los inmensos desafíos de las políticas públicas cuando chocan de frente con la falta de voluntad política.
2: Es fascinante y frustrante a la vez. Hay una desconexión total, o sea, absoluta, entre lo que pasa en esa calle con el ciclista y lo que se discute en el Consejo Municipal.
3: Totalmente. Toda esta situación en Montero sirve como un estudio de casos sobre cómo una ciudad entera puede quedar paralizada.
2: Y no por falta de ideas, ¿eh? Sino por el laberinto de sus propios procesos legales. Tenemos una crisis visible que pone en riesgo a los ciudadanos todos los días, mientras la clase política se enreda con una herramienta legal que ni siquiera pueden reglamentar a tiempo.
3: Es increíble. El obstáculo principal para proteger a la gente y a los animales termina siendo, paradójicamente, la ley que debía salvarlos.
2: Tal cual. Y la historia detrás de esa ley en particular es, o sea, es un ejemplo de manual sobre cómo la política puede sabotear las buenas intenciones.
3: Sí.

0: anterior. ¿Otros concejales?
1: Sí, mencionan específicamente nombres como Mauricio Suárez o Ibáñez, si no me equivoco.
0: Esos mismos. Básicamente tomaron esa iniciativa exhaustiva, la recortaron, se adueñaron del concepto y aprobaron lo que en el léxico político boliviano se conoce como una ley chuta.
1: Una ley chuta. Me encanta el término, pero la realidad detrás es triste. Es decir, una legislación a medias, defectuosa, incompleta.
0: Exactamente.
1: Para ponerlo en términos cotidianos para quienes nos escuchan, es como esa típica situación de un trabajo grupal en la universidad. Alguien hace toda la investigación, redacta un documento perfecto de 50 páginas y en el último minuto un compañero roba la idea central
0: y hace una presentación terrible con 5 diapositivas mal escritas.
1: ¿Sí? Solo para llevarse el crédito. Y ahora todo el grupo tiene que lidiar con las consecuencias de una calificación desastrosa.
0: La metáfora del trabajo grupal describe esto a la perfección. Pero ojo, porque la mecánica legal que se desata después de aprobar esa ley chuta es aún más compleja.
1: A ver, explícanos eso un poco más.
0: Bueno, en el sistema municipal, el ejecutivo, o sea, la alcaldía, tenía un plazo legal de 30 días para reglamentar esta ley.
1: ¿Sin importar lo defectuosa que fuera?
0: Sin importar nada. La reglamentación es básicamente el manual de instrucciones sobre cómo se va a aplicar la ley en el mundo real. Pero ya han pasado 4 meses y hay un incumplimiento total.
1: 4 meses frente a los 30 días que tenían. ¡Qué locura!
0: Y aquí es donde la supervivencia política dicta las acciones de Hurtado y su bloque. Al ser minoría en el Consejo, se ven forzados a adoptar una posición de un pragmatismo casi doloroso.
1: Tienen que presionar y aceptar que se reglamente esta ley defectuosa de inmediato. Pero un momento, ¿eh? Pensemos en las implicaciones de eso.
0: Claro.
1: Como ciudadana, yo me pregunto, ¿no es increíblemente peligroso y hasta negligente empujar la reglamentación de algo que todo el mundo sabe que está mal hecho? O sea, solo por el afán de tener algo en papel.
0: Desde una perspectiva puramente idealista, aprobar algo roto es un error garrafal.
1: Es que institucionalizar una mala burocracia puede ser una amenaza mucho mayor a largo plazo que la simple inacción. Terminas creando departamentos enteros basados en una estructura rota.
0: Lo fascinante aquí es cómo opera la ciencia política a nivel local, que a menudo se reduce a neutralizar excusas.
1: ¿Cómo así?
0: La lógica operativa es esta. Si el bloque de Hurtado decide hoy mismo proponer una modificación profunda, o digamos, volver a presentar el proyecto original de 48 artículos, los plazos legales vuelven a foja cero.
1: Ah, el reloj se reinicia.
0: Exacto, se reinicia. Y eso le entregaría al alcalde y al ejecutivo municipal el escudo administrativo perfecto.
1: Claro, ya los veo frente a la prensa diciendo, uy, no podemos actuar todavía porque estamos revisando la nueva propuesta del Consejo.
0: Exactamente. Y con esa simple excusa legal, podrían seguir cruzados de brazos por meses o incluso años mientras los perros siguen mordiendo ciclistas en Montero.
1: Wow, ya veo el mecanismo. ¿Es preferible empujar un vehículo al que le faltan 2 ruedas para obligar al conductor a encender el motor que dejar un vehículo perfecto acumulando polvo en el garaje por trámites interminables?
0: Esa es la triste realidad del pragmatismo político.
1: Tienen que quitarles la excusa del tiempo para obligarlos a actuar. Y luego, me imagino, con el sistema ya en marcha, intentar introducir las reformas que quedaron rezagadas.
0: Ese es el plan.
1: Pero hablemos de ese vehículo perfecto. Porque aquí es donde se pone realmente interesante. Cuando observamos qué fue exactamente lo que quedó fuera de esa famosa ley chuta, descubrimos que la columna vertebral de la solución original desapareció por completo.
0: Desapareció sin dejar rastro.
1: Estamos hablando de la trazabilidad.
0: Sí, y si conectamos esto con el panorama general, la trazabilidad es el concepto que separa a una política pública moderna de un simple parche temporal.
1: Que entiendo que el proyecto original se inspiró en modelos exitosos aplicados por la Alcaldía de La Paz y en sistemas muy avanzados en Australia, ¿no?
0: Exacto. Entendieron una premisa básica de la administración pública. No se puede gestionar lo que no se puede identificar.
1: Y hay un argumento brillante que surge en esta discusión para ilustrar el concepto. Plantea una idea muy sencilla que me dejó pensando. Registrar a un perro o a un gato debería tener exactamente la misma seriedad y el mismo rigor que registrar un automóvil nuevo.
0: Es una analogía perfecta.
1: ¿Verdad que sí? O sea, si alguien compra un auto, es obligatorio ir a las oficinas correspondientes, sacar unas placas, obtener un número de chasis y poner el vehículo a su nombre. Si el auto choca, se sabe de quién es.
0: No hay forma de evadirlo.
1: Exacto. La idea es aplicar esa misma lógica a Manchita, Chocolate o a Cachuchín,

0: como mencionaban en la entrevista. El plan implicaba lanzar un censo obligatorio de un mes.
1: ¿Un periodo de gracia?
0: Sí, un mes donde todos los habitantes de Montero tendrían el deber de ir a declarar cuántos animales tienen en casa, sus razas, edades, si son machos o hembras. Hablamos de construir un sistema digital robusto.
1: Y el nivel de detalle tecnológico propuesto originalmente iba mucho más allá de un simple collar con una plaqueta, porque seamos sinceros, las placas se pierden, se caen o simplemente se las quiten.
0: Sí, no son infalibles.
1: Para nada. El proyecto de los 48 artículos incluía la implantación de microchips. Este dispositivo funciona como un carnet de identidad subcutáneo. Es permanente e inalterable.
0: ¿Qué nivel de avance sería ese?
1: Imagínate que cuando un inspector de la ciudad le pasa un lector por el lomo al animal, la pantalla revela un código único que despliega inmediatamente el nombre y la dirección del dueño, el historial médico del animal y su registro completo de vacunas.
0: Lo cual elimina el mayor obstáculo en la psicología humana cuando se trata de evadir responsabilidades, que es la negación plausible.
1: Exactamente. La gente siempre va a tratar de lavarse las manos.
0: Totalmente. Imaginemos que un perro muerde a una persona en la calle o provoca que una motocicleta derrape. Las autoridades siguen al perro hasta una casa y confrontan al residente.
1: ¿Y sabemos qué va a decir?
0: Claro, sin un registro inalterable, la respuesta humana, casi automática, para evitar problemas legales es simplemente mentir. Dirán, uy, ese perro es de la calle, yo no soy el dueña. A veces le dejo un poquito de agua afuera, por lástima, pero no es mío.
1: Y ahí termina la investigación. No hay cómo refutar eso.
0: Exacto. Sin trazabilidad absoluta, no hay forma de demostrar la responsabilidad. El microchip obliga, o sea, fuerza, al ciudadano a hacerse cargo de su animal.
1: Quita el anonimato de la ecuación por completo. Pero, y aquí hay un gran pero, para sostener un sistema de este calibre, censos digitales, implantación de chips, lectores electrónicos, inspectores en las calles, se requiere inevitablemente un aparato administrativo real y operativo.
0: Claro, de nada sirve la ley si no hay quien la ejecute.
1: Exacto. No basta con redactar la mejor ley del mundo. Se vuelve indispensable contar con una dirección de zoonosis que sea funcional, con personal capacitado, presupuesto e infraestructura.
0: Y ahí es donde la conversación choca de frente con la barrera universal de la administración pública, ¿verdad? La excusa favorita de cualquier gobierno local, sin importar el país. Nos encantaría hacer todo esto, de verdad que sí, pero no hay plata.
1: La vieja confiable.
0: La vieja confiable, total. Sin embargo, lo que se expone al analizar este caso con el concejal Hurtado y Tomás Coca es un cuestionamiento directo a esa premisa. El argumento central es que no se trata de una cuestión de escasez de dinero.
1: No, para nada.
0: Es falta de iniciativa, de creatividad institucional y, sobre todo, de voluntad política. Porque si logras establecer la trazabilidad, y sabes exactamente quién es el dueño de cada animal, el siguiente paso lógico es determinar qué sucede cuando ese dueño rompe las reglas.
1: Y ahí es donde entra el factor económico de verdad. Entramos al terreno de la economía del comportamiento y el poder real de las sanciones.
0: A ver, contanos de las multas que están proponiendo.
1: Bueno, en el debate actual sobre la reglamentación que el Ejecutivo Municipal está preparando a regañadientes, se están proponiendo multas por negligencia o abandono que rondan entre los 50 y los 100 bolivianos.
0: O sea, ¿nada?
1: Nada. Desde un punto de vista de políticas públicas, estas cifras son irrisorias. Son multas puramente simbólicas.
0: Es que 50 bolivianos no asustan absolutamente a nadie. En términos prácticos, es el equivalente a pagar una cena barata o, no sé, un par de cafés.
1: Y por eso Hurtado aboga por elevar esas sanciones a un mínimo de 500 o incluso 1000 bolivianos.
0: Eso ya duele un poco más en el bolsillo.
1: Claro. Y el razonamiento detrás de este incremento no es simplemente recaudar dinero por recaudar. Es entender cómo la mente humana procesa las penalizaciones económicas. Para que una multa modifique verdaderamente la conducta en una sociedad, no puede ser percibida como un simple impuesto a la mala conducta o un costo operativo menor.
0: Tiene que sentirse como una sanción ejemplar, ¿no?
1: Exacto. Si el costo de la multa es significativamente más bajo que el costo de alimentar, vacunar y cuidar adecuadamente a un perro durante meses, la gente simplemente racionalizará el pago.
0: Dirán, me sale más barato pagar la multa que comprarle comida fina.
1: Tal cual, preferirán pagar la multa ocasional en lugar de asumir la responsabilidad continua de tener una mascota.
0: Es la mismísima lógica que aplica con el mal estacionamiento en tantas ciudades de Latinoamérica.
1: Uy, sí. el mejor ejemplo.
0: Si la multa por dejar el auto en una zona prohibida todo el día es más barata que pagar 8 horas en un estacionamiento privado, la gente simplemente asume la multa como una tarifa conveniente de estacionamiento.
1: Prefieren la infracción porque les sale a cuenta.
0: Exactamente. Entonces, si combinamos estos elementos, un registro digital obligatorio tipo placa de automóvil, la implantación de microchips inalterables y multas severas de 1,000 bolivianos para los infractores, de repente el panorama cambia por completo.
1: Se le da la vuelta a la tortilla.
0: Sí, se crea un sistema que no solo obliga a la ciudadanía a ser responsable mediante la disuasión económica, sino que además, o sea, tiene el potencial de autofinanciarse. El dinero de las multas fuertes financia esa dirección de zoonosis que decíamos que faltaba.
1: Es un círculo virtuoso. Y más allá del dinero, un censo real proporciona el activo más valioso para cualquier gobierno hoy en día, que es la información.
0: Los datos.
1: Los datos, exacto. Ya no se trata de adivinar cuántos perros deambulan por los barrios o dónde están. Se sabe exactamente dónde están las mayores concentraciones.
0: Y eso permite organizar, por ejemplo, campañas de esterilización quirúrgicas.
1: Precisas y eficientes, sí. En lugar de hacer esfuerzos aislados y a ciegas, que es lo que pasa cuando no tienes datos.
0: Claro, información y disuasión.
1: Ese es el dúo dinámico. Sin datos precisos, el Estado es completamente ciego. Y sin multas disuasorias, el Estado carece de dientes para hacer cumplir cualquier mandato.
0: Y es triste, pero la falta de fondos municipales a menudo se usa como excusa no solo para el tema de los animales, sino para eficiencias muchísimo más estructurales.
1: Y eso nos lleva a un punto de inflexión muy profundo en esta historia, porque pasar de hablar de engranes burocráticos y microchips a observar la realidad cruda de las calles de Montero expone una crítica sociológica bastante pesada.
0: Sí, el debate sobre el bienestar animal de repente se convierte en una especie de lupa que amplifica unas desigualdades humanas tremendas.
1: Es cierto, y hay una parte de esta historia que la verdad te hiela la sangre por el contraste tan marcado que presenta.
0: La anécdota del entrevistador, ¿verdad?
1: Sí, Tomás Coca comparte una anécdota sumamente ilustrativa sobre una conversación con una persona llamada Fémina Gutiérrez, que reside en Madrid, España. Y el cuadro que ella pinta es impactante.
0: Sí, yo quedé muy asombrada leyendo eso. Ella describe cómo en las calles europeas es súper común ver a los perros paseando con collares costosos, acompañados por dueños hiperresponsables que, obvio, recogen cada desecho.
1: Animales que probablemente consumen dietas balanceadas especializadas, recomendadas por veterinarios, con sus controles al día.
0: Una vida de reyes, básicamente. Y luego, el relato hace un corte abrupto, casi violento, directo a la realidad que se vive en los barrios periféricos de Montero.
1: Es un golpe de realidad.
0: Se describe a niños de familias humildes jugando descalzos en calles de tierra sin pavimentar. Niños que a veces terminan pisando aguas servidas o residuales que corren por las calles simplemente por la falta de un sistema de alcantarillado adecuado.
1: Expuestos a todo tipo de focos de infección diarios. Es una imagen durísima.
0: Durísima, que choca frontalmente con la discusión sobre si un perro debería llevar un microchip importado, ¿sabes?
1: Es que esto plantea una de las preguntas filosóficas más complejas sobre la modernidad. ¿Cómo medimos realmente el nivel de desarrollo de una sociedad?
0: ¡Qué buena pregunta!
1: Hay una metáfora muy poderosa que surge de este contraste en la entrevista. Al observar los sistemas de transporte masivo, la infraestructura de salud pública, la educación de vanguardia y, claro, las sofisticadas políticas de manejo de mascotas en otras naciones, genera una sensación aplastante.
0: Una sensación de que, en comparación, partes de Bolivia parecieran seguir atrapadas en, no sé, en la Edad Media o en la Edad de Piedra.
1: Exacto. Y ojo, no es una crítica al esfuerzo local de la gente, sino una observación sobre la inmensa brecha de desarrollo acumulado.
0: Se convierte en una especie de tragicomedia social. Parece que en ciertos lugares del mundo, las mascotas han alcanzado un nivel de derechos, comodidades y cuidados médicos que supera de manera aplastante las condiciones de vida más básicas de los sectores más vulnerables de nuestra población infantil.
1: Es una disonancia tremenda.
0: Y la reflexión aquí no es que cuidar bien a los perros esté mal, por favor, o que no se deban implementar políticas de bienestar animal. Para nada. Por el contrario, lo que hace esta comparación es exponer de forma grotesca y muy incómoda nuestras fallas estructurales como sociedad.
1: Es muy difícil convencer a un ciudadano que no tiene pavimento ni alcantarillado frente a su casa de que la alcaldía necesita fondos urgentes para ponerle un chip subcutáneo a su perro. La disonancia cognitiva es, como dices, monumental.
0: Y frente a esa inmensa disonancia, el mensaje central que destila esta discusión me pareció brillante, precisamente por su simplicidad y sentido común. La conclusión a la que llegan es que no se necesita descubrir el agua tibia.
1: No, para nada. Para resolver el caos del transporte, para instalar un sistema de alcantarillado funcional o para implementar este registro digital de mascotas exitoso del que hablamos, no hay que inventar absolutamente nada nuevo.
0: Ya está todo inventado.
1: Exacto. Todas esas soluciones ya existen. Ya han sido diseñadas, probadas, documentadas, corregidas y perfeccionadas en múltiples ciudades alrededor del mundo.
0: Entonces, el verdadero fracaso no radica en una falta de conocimiento humano o en que los problemas de Montero sean como únicos en el universo, súper especiales.
1: No son únicos.
0: El fracaso radica en la incapacidad local, frenada siempre por la burocracia y los intereses políticos mezquinos, de aplicar ese conocimiento que ya está disponible.
1: Tal cual.
0: Entonces, ¿qué significa todo esto al final del día? Si damos un paso atrás y juntamos todas las piezas de este complejo rompecabezas, queda claro que la crisis de las jaurías de perros persiguiendo bicicletas es en realidad el síntoma visible de una enfermedad administrativa mucho, pero mucho mayor.
1: Es solo la punta del iceberg.
0: Hemos explorado cómo una ley chuta no solo es un error sobre el papel, sino un obstáculo activo que estanca el progreso de todos. Hemos visto cómo la realidad de ser minoría en un consejo obliga a los políticos a, bueno, a un pragmatismo donde se aceptan soluciones mediocres solo para forzar a una alcaldía lenta a moverse.
1: A encender los motores de la administración, sí.
0: Y queda en evidencia la necesidad desesperada de abandonar las excusas presupuestarias para establecer sistemas de trazabilidad y multas reales, multas que duelan y obliguen a cambiar el comportamiento de las personas.
1: Y hay un momento muy genuino hacia el cierre de estos testimonios en la entrevista, donde se envía un mensaje directo al alcalde Regis Medina.
0: Sí, muy directo.
1: Se le recuerda que tiene frente a sí una segunda oportunidad para encauzar una buena gestión. Y me parece importante destacar que no hay animadversión en el comentario de las fuentes.
0: No, para nada, no se siente como un ataque.
1: Es simplemente la realidad ciudadana más pura. Si a la cabeza del municipio le va bien con la ejecución de obras y la implementación de proyectos reales, a toda la ciudad indudablemente le va a ir bien.
0: Totalmente. Analizando el panorama completo, yo siento que esta historia trasciende a una sola ciudad boliviana, ¿verdad?
1: Totalmente. Para quienes nos escuchan hoy, esto es una lección magistral sobre cómo se construyen, o más trágicamente, cómo se estancan las políticas públicas en cualquier parte de Latinoamérica o del mundo.
0: Sí. Nos demuestra que el principal motor del cambio en una sociedad no siempre depende de tener un presupuesto infinito almacenado en las arcas municipales.
1: A menudo, la iniciativa, la creatividad para diseñar sistemas que se paguen solos y, sobre todo, la voluntad política para enfrentar realidades incómodas, tienen un valor incalculable.
0: Y el verdadero desarrollo de una ciudad comienza exactamente en el momento en que sus líderes y sus habitantes se atreven a mirar esos contrastes dolorosos, como el de los niños descalzos y los perros europeos, y deciden de una vez por todas que ya es hora de dejar de debatir y empezar a aplicar las soluciones que el resto del mundo ya conoce.
1: Es hora de actuar.
0: Exacto. Y escuchando todo esto, es imposible no quedarse pensando en la analogía de los vehículos y la identidad. O sea, si consideramos que el primer paso absoluto para obligar a una sociedad a ser verdaderamente responsable de su entorno es registrar a sus mascotas con microchips inalterables, tratándolas casi con el mismo rigor que a vehículos con placas,
1: ajá,
0: ¿qué otras responsabilidades cotidianas, qué otros impactos que generamos en nuestras propias comunidades estamos evadiendo continuamente, con total tranquilidad, simplemente porque la burocracia actual aún no ha encontrado la tecnología adecuada para rastrearnos, identificarnos y multarnos? Te lo dejo ahí para pensar.
2: Esta es la historia de un muchacho que perdió a su amada y ruega al Señor se lo lleve para reunirse con ella.

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Bien, amigos y amigos, son exactamente las 10 de la mañana con 16 minutos, 10 de 16 minutos. Gracias, como siempre, por estar en compañía de Guara Comunicaciones, Guara Communication, cadena radial de la integración y su revista informativa Agenda Matinal en esta jornada de martes 11 de agosto del año 2026. Su servidor, Tomás Coca, como siempre, firme para echarle candela a las noticias y a la música. Gracias, amigos y amigas, por su gentil sintonía. Saludos fraternos a los amigos en Yayagua, señores, Yayagua, que se prepara para su gran fiesta patronal este fin de semana. Viernes de entrada, sábado misa y domingo de cacharpaya. El jueves tenemos convite también, señores. Así es, fiesta total en Yayagua, Norte Potosí. Saludos fraternos a nuestros queridos amigos yayagüeños, norte potosinos, yactamasis, se preparan para llevar adelante su fiesta patronal, la patrona, la Virgen de la Asunción, la mamita Asunta. 91.5, Yayagua, Norte Potosí. También saludamos a los amigos en Yapacaní, provincia de Chile, 89.1, San Julián, provincia de Ñuflo de Chávez, 90.7, y Montero Norte Integrado, 103.9, Guara Comunicaciones, Guara Communication, cadena radial de la integración y su revista informativa Agenda Matinal, como siempre, firmes para compartir noticias y música en esta jornada, martes 11 de agosto del año 2026.

Y bien, amigos, estas son las principales noticias que nos trae el periódico La Razón. Seguimos creciendo. Usted tiene la razón. Trasladan a La Paz el oro secuestrado en Birubiru para su custodia en el Banco Central de Bolivia. La medida responde a una orden judicial para el resguardo de los 182 kilos de oro que pretendían ser sacados ilegalmente del país. ¿Qué más? Economía y empresa. La tendencia a la baja del dólar va a continuar, dice el ministro Espinosa. Viceministro, nueva ley de inversiones atraerá capital y fortalecerá la industrialización, dice también otra noticia. Seguimos, caso gasolina. Fiscalía dice que tiene más de 80 indicios contra la exdirectora de YPFB. Las principales noticias a esta hora de la mañana, aquí nos trae el periódico La Razón. Seguimos creciendo, usted tiene la razón. Vamos a entrar al segmento de economía y empresa con algunos datos más que tenemos. Ley de inversiones privadas esperan que resuelva desafíos pendientes, dice. ¿Qué más? Por acá, ANAPO advierte que la falta de diésel amenaza la cosecha de 950 mil hectáreas. Bolivia mira a los minerales estratégicos como una nueva fuente de inversión. Economía y empresa, aduana impulsa el reciclaje de plásticos para la economía circular. Son algunas de las noticias importantes a esta hora de la mañana que nos trae el periódico La Razón. Seguimos creciendo. Usted tiene La Razón.

0: Y bien, amigos, arrancamos con esta noticia que nos parece importante, importante para que todo el mundo pueda tener claro el panorama, ¿no? Ministro de Economía, Gabriel Espinosa, destacó que el tipo de cambio oficial del dólar sigue bajando y aseguró que los datos muestran que esa tendencia va a continuar. Sexto día de la tendencia de baja, tal como dijimos, y no es que no haya hecho una premonición, sino que se hace análisis con datos. Lo demás, con suerte, son opiniones. Tan simple como eso. Y por cierto, los datos muestran que la tendencia va a continuar, escribió Espinosa en su cuenta X. Nos vamos a nuestro primer contacto telefónico a esta hora de la mañana, junto al cazador de cazadores, grande entre los grandes, el mero mero de la comunicación, Carlos Paredes, desde Exteriores. Carlos, muy buenos días. Adelante.
1: Buenos días, un placer estar en Radio Guara en estos momentos. Estamos con el concejal Rafael Hurtado. Bueno, concejal, acaba de terminar la sesión. ¿Qué temas se tocaron?
2: ¿Cómo dice?
1: ¿Qué temas se tocaron?
2: Se tocaron varios temas, una multiplicidad de temas, ¿no? Entre ellos, la importancia de la habilitación de un albergue por el frío, un albergue temporal. También se tocó el tema de el aniversario de Montero, cómo nos vamos a organizar para los hijos predilectos y todo eso. También se ha tocado el tema de la señora Marisol, que presentó su carta y fue borrada con corrector el sello de recibido. Ahora se tocó en el pleno, se va a sancionar a la funcionaria que hizo eso porque es una vulneración directa a su derecho de petición. Y básicamente no se ha tocado todavía el tema de la basura. Dice, ha tocado los temas candentes del parque industrial, estamos al pendiente, pero el pleno del consejo lo viene procrastinando, me parece.
0: Bien, ahí está Zafa Hurtado, concejal municipal de nuestra ciudad de Montero, a quien ayer también lo entrevistábamos por el tema de la ley de la protección de animales, ¿no? Querido Zafa, un saludo fraterno en esta jornada de martes 11 de agosto. El tema de la basura todavía queda pendiente. Creo que están pidiendo ustedes mayor información para tener mayores detalles sobre ese contrato de cerca de 11 millones de bolivianos. Zafa, adelante.
2: Sí, así es. Estamos, el concejal Ureña sobre todo ha pedido varios informes para poder comprender esto y revisarlo, aunque han dejado claro que el ingeniero Heredia, cuando nos reunimos con él, dijo que el contrato es ley entre partes y el contrato ya fue suscrito, es decir, que el Consejo Municipal no puede en sí deshacer un contrato que ya está hecho antes de revisarse. Lo que nosotros podemos hacer es revisarlo, pero el contrato ya está aprobado, ¿no? Lo cual nos parece una total desfachatez, ¿no? Sin embargo, nosotros nos tomamos con seriedad nuestro trabajo y estamos solicitando los informes pertinentes para poder revisar cada aspecto técnico del contrato de la basura.
0: Bien, bueno, ahora Rafa Hurtado, en anteriores entrevistas usted mencionaba que el presupuesto, el porcentaje que se descuenta en las papeletas de la CRE, que eso hace al azar, ¿no? Digamos, Tomás Coca consumió 500 bolivianos de energía eléctrica y le pasan 50 bolivianos. Si Carlos Paredes consumió 100 bolivianos, le pasan 10 bolivianos. Y así es arbitrario, no tiene que ver con la cantidad de basura que uno genere, sino con el pago en el sistema de energía eléctrica, ¿no? Entonces, en porcentaje se saca. Se hablaba de que alrededor de 10 millones es lo que se destina al manejo de residuos sólidos. Y decían, no cubre casi esos 10 millones o casi 11 millones ahora. No cubre el costo, decían, ¿no? Solo el 23-25%. Sí. Ahora, lo que yo nunca he podido obtener y siempre hace años me pregunto, ¿cuánto se recauda a través de esas boletas de la CRE? Porque nadie quiere dar ese dato. Es como un dato secreto, querido Zafa Hurtado. Usted ha tenido la posibilidad de tener acceso, es decir, se recauda 2 millones, 5 millones. ¿Cuántos millones se recauda por ese concepto, querido Zafa? Adelante.
2: Son alrededor de 2 millones. Yo tampoco conocía ese dato, pero en una reunión con la Secretaría de Obras Públicas, nos dieron a conocer ese dato. Por aseo urbano se recauda en el municipio de Montero alrededor de 2 millones de bolivianos, lo cual representa menos del 25% del contrato actual.
0: Bien, ahora yo en eso tengo algunas inquietudes, ¿no, querido Rafa? Porque eso es el dato que les han dado. O sea, pero usted no ha verificado, no ha cruzado información al respecto, querido Zafa, porque si uno ve, dice, ¿cuánto es la recaudación de recursos propios, de impuesto a inmuebles, vehículos, patentes? Dicen 56 millones, pero en el cuadro después aparecen recaudaciones propias 76 millones, por decir. Entonces uno dice, ¿de dónde han salido los otros 20 millones? O sea, ¿de dónde han aparecido? Y uno puede pensar que es precisamente de estos conceptos de retención que se hace a través de la CRE. Entonces, simplemente usted le ha dicho, hay 2 millones que se recauda por concepto de retención, pero usted no ha verificado ese dato, esa información, cuántas boletas son, cuántos contribuyentes hay a la CRE, de cuánto se recauda, eso promedio mensual, todo, no ha hecho un estudio serio, no ha tenido tiempo, oportunidad de eso, querido Zafa, adelante.
2: Todavía no he tenido la oportunidad de poder corroborar la información de los 2 millones que se recauda por concepto de aseo urbano a través de las facturas de CRE. Tengo entendido que, como usted dice, la CRE es muy celosa con su información, pero a pedido de usted intentaremos enviar una petición o una carta a la CRE para que nos den ese dato, ¿no?
0: Básicamente, la CRE va a decir, no, nosotros damos el informe al Ejecutivo. Yo alguna vez, por la amistad que hay con algunos amigos, le digo, oye, ese datito, ¿cómo puede conseguir? No, dice, eso cualquier cosa es con la alcaldía, el alcalde, eso le puede dar esa información. Nosotros somos simples agentes de retención, no podemos dar ninguna información, dice, ¿no? Por ejemplo, a ver, claro. Querido Rafa, le pongo aquí este datito. Según el cuadro del 2005 que tengo acá, dice, recursos específicos propios, 78.999.000, casi 79 millones, ¿no? Recursos específicos hospital, 1.081.000. Venta de servicios, tan total. Y bueno, ahora, lo que quiero decir que habla de 79 millones casi recursos específicos propios y a partir de 1 millón el hospital. Pero sabemos que las recaudaciones llegan como a 56. Ahorita voy a ver recursos propios específicos de aquí, a ver, para no entonces, pero lo que veo es que hay una diferencia de unos 10, 15 millones entre lo que es lo que se recauda por impuesto a vehículos, inmuebles y patentes. Entonces, esa otra diferencia, ¿de dónde sale? Y yo me he puesto a pensar que es de la energía eléctrica. Por eso sería bien estos recursos específicos propios, esta estructura, tenerlo con claridad para poder hablar, como dicen, con propiedad, querido amigo Rafa. Adelante.
2: Así es, deberíamos tener los datos, las cifras exactas, que deben variar cada año, ¿no? Pero para tener un estimado, lo que contamos por ahora es la información informal que nos ha dado la Dirección de Obras Públicas, bajo la Secretaría de Obras Públicas, en donde nos han dicho básicamente que con el aseo urbano se recaudan 2 millones y no alcanza ni al 25% del contrato del monto actual. Al mismo tiempo, que nos han dicho que es una situación que tenemos que deliberar posteriormente, el incrementar las tasas de aseo urbano, cosa que yo considero que es totalmente no encuentro la palabra. No es empático con la gente siquiera considerar el tema de aumentar la tasa de aseo urbano, siendo que es competencia netamente del municipio poder contratar una empresa pues más barata que haga el recojo de la basura, ¿no? ¿Por qué contratan una empresa tan cara?
0: Correcto, podía haber, o sea, uno es simplemente aumentarle al vecino. Otro es buscar soluciones creativas para ser más eficiente con el gasto, ¿no? Ahora,
2: exactamente.
0: Zafa, el otro, sigo yo insultado, Zafa, sigo insultado del tema de que el secretario dijo, no, los culpables son pues los vecinos que no clasifican su basura. Ahora, Zafa, digo yo, ¿cómo si clasifico mi basura, y pongo orgánico aquí, al otro lado pongo plásticos, por decir, pero el día que viene a recoger el auto basurero, agarra y lo mete todo al auto basurero y no recicla, todo se mezcla, ¿no? Entonces yo decía, ¿por qué no pueden recoger si, por ejemplo, aquí en mi barrio, 24 de septiembre, vienen los miércoles y los sábados? Los miércoles que recojan basura orgánica, básicamente, y los sábados la basura plástica o viceversa, no importa el día, pero un día que sea exclusivo de eso, de tal modo que ya la gente esté familiarizándose con el tema del reciclaje. Pero además, para generar más cultura, ya no deberíamos de embolsar la basura en cualquier tipo de plástico, sino debería tal vez la alcaldía, si quiere recaudar algo más y generar conciencia ambiental, vender bolsitas plásticas específicas, verdes, por decir, para que la basura orgánica esté en eso embolsado, no en cualquier tipo de recipiente. Entonces, cosas así que no son plata, que son iniciativas que pueden aplicar la alcaldía, pero parece lo fácil, hay que meterle, subirle al precio de la factura de la basura y con eso resolvemos. Y no hay iniciativas, creatividad, querido Zafa, ¿qué es lo que está pasando? Adelante.
2: Así es, no hay esa predisposición. Vivimos una inercia institucional, querido Tomás, en donde se hacen las cosas solamente porque estuvo previamente establecido, pero hay una resistencia a aplicar ideas que puedan ser tal vez creativas y solucionar problemas existentes de una forma diferente, ¿no? Hay una resistencia a eso porque lastimosamente tenemos una directiva que es cuadrada, pues, ¿no? Y por eso queríamos nosotros cambiar de directiva, venir con nuevas ideas. Ya, hasta luego, señora Marisol. Pero lastimosamente no se ha podido, ¿no?
0: Bien. Bueno, querido Zafa, entonces el tema de la basura, no hay que perderle de vista, hay que seguir analizando y al final sugerirle también algunas ideas al honorable alcalde municipal Regis Medina para que pueda ver con sus técnicos, su equipo, a ver, no solo pensar en que hay que mejorar el sistema de residuos sólidos aumentando el costo al vecino, sino buscando formas creativas para poder amortiguar esta situación, ¿no? Bueno, querido Zafa, el tema del desayuno escolar también sigue siendo un poco una caja negra, señores. No sabemos exactamente quién se ha contratado, por qué tiempo se ha contratado. Eso ha quedado en la nebulosa. El profesor concejal Viveros tenía que ir a ver eso, pero luego dijo, va a haber reunión con el alcalde, ahí nos van a informar. No ha habido la reunión con el alcalde, de tal modo estamos igual que Quiquillanta, no sabemos nada, dicen. ¿Qué sabe usted, querido Zafa, sobre el tema del desayuno escolar? ¿Algo ha podido indagar, averiguar sobre ese tema? Adelante.
2: El tema del desayuno escolar, pues, evidentemente no cumple los factores nutricionales que debería tener, ¿no? Creo que en su medio mismo se ha pronunciado incluso una universidad de Brasil, donde han hecho una tesis sobre el desayuno escolar de Montero. Y dicen que los factores nutricionales no son los adecuados para el desarrollo de los niños, ¿no? Yo veo el desayuno escolar, por ejemplo, de municipios como el de Santa Cruz de la Sierra, con Mamén Saavedra, y el nuevo desayuno escolar que han puesto, sí es variado, es integral, ¿no? Tiene los nutrientes necesarios que los niños necesitan para desarrollarse. Hablaba yo con un niño, es un niño de 13 años, y yo le pregunté con su desayuno escolar de su escuela, y me dijo, concejal, ya no queremos comer más galletas, porque puro galletas nos dan. No, pues no se puede alimentar a los niños a través de galletas, pues no, tiene que ser más variado el desayuno escolar.
0: Bien. Bueno, claro, ahora lo que quiero saber es el contrato. ¿Quién tiene? Están destinados 10 a cerca de 11 millones al desayuno escolar. ¿Quién se ha adjudicado? ¿Por cuántos días se ha adjudicado? ¿Cuántos días ya se vienen dando? He perdido la cuenta también yo y hacer seguimiento. ¿Cómo está toda esta situación? Pero vamos a estar atentos. Una última consulta, querido Rafa. Estamos en el mes de agosto. Mes de agosto. Suponen que la primera quincena de septiembre se tiene que ir ya el plan operativo anual al Ministerio de Hacienda. Eso implica que no he sabido nada de la cumbre 1, cumbre 2, cumbre 3 para hacer la elaboración del POA, del plan operativo anual. ¿En qué está quedando esta situación, querido Zafa? ¿Qué sabe usted? Adelante.
2: Yo tampoco he sabido de las que salgan las cumbres del POA, ya deberían haberse dado, ¿no? Estamos casi a mediados de agosto. Y algo que yo quisiera tocar, quisiera asistir personalmente a esas cumbres, porque quisiera tocar el tema de la salud. Lastimosamente, no la dirigencia, priorizan otros pedidos como canchas, sitios que también son importantes, pero la salud es indispensable, ¿no? Y ahorita mismo los centros de salud no están contando con los recursos pertinentes, ¿no? Y nosotros hemos tenido reuniones con la secretaria de salud, con la doctora Melba, y ella nos ha explicado cuál es la precaria situación del presupuesto de la salud en este momento. Tanto que nos explicó el tema de los 15 días. Efectivamente, no les pagan los primeros 15 días al personal de salud que tiene contrato. No les pagan los primeros 15 días. ¿Por qué? Porque el presupuesto no alcanza y los hacen estirar para todos, cosa que yo le dije en su frente, digamos, ¿no?, de ella, pero eso no es correcto. Eso no es correcto, porque todo profesional merece ser correctamente remunerado por cada día trabajado. Y ella, con un gesto de impotencia, me dice, levanta las manos y me dice, es eso, despedir personal, porque la plata no alcanza. Entonces, eso es algo que duele, ¿no? Y me gustaría poder concientizar a los vecinos al momento de que sean estas cumbres del POA para poder pedir más presupuesto para la salud, ¿no?
0: Bien, a ver, querido Zafa Hurtado, señores, nuestro flamante concejal municipal, lleno de entusiasmo, con muchas ganas de hacer la diferencia en el Consejo Municipal, que no sea uno más, como dicen, un mancagasto, un vividor que esté ahí ganando un monto de sumas sin hacer un trabajo por el bien de nuestra sociedad. ¿Qué dice aquí? A ver, querido Zafa, en la gestión 2025, la Secretaría de Salud, 62.351.000, es la secretaría que más plata maneja, ¿no? Ahora, de acuerdo al informe del 2026, en la Rendición Pública de Cuentas, Secretaría Municipal de Salud, 59.220.000. Ahora, habría que preguntarse, ¿por qué si en la anterior gestión era 62.351.000, ahora para esta gestión está programado 59, menos 3 millones? ¿Qué ha pasado? ¿Qué ha sucedido? ¿Qué ha habido, no? Entonces, ahora, claro, cuando usted, querido Zafa, me dice, vamos con los vecinos a concienciar. ¿Sabes qué hacen con los vecinos, querido Zafa? Le dice, mire, aquí, a ver, Distrito 2, tienen 1.200.000. Esos 1.200.000, divídanse entre los 30 barrios. Ya, ¿a cuánto nos toca? A 20.000, a 30.000. ¿Qué cosita voy a hacer con eso? Que me lo arreglen en mi placita, que me lo pinten, que me lo pongan 3 luminarias y listo, pare de contar. ¿Ah? Los vecinos lo que deciden, el destino de la plata que decide el vecino, son apenas 6, 7 millones de los 205, 210, 20 millones de bolivianos, querido amigo Rafa. Entonces, ¿qué le vas a decir al vecino? Prioriza salud en vez de que pongas los 4 bombillos ahí a tu plaza. O sea, no deciden nada. El vecino no decide nada, querido Rafa. ¿Ah?
2: ¿Y quién es el que decide entonces?
0: ¿Quién decide? Pues el alcalde y sus secretarios, querido Zafa. ¿Quién? En la hora del POA, lo único que el vecino pelea es que quiere un tubito más o que se le pavimente su callecita, porque lo que le hacen discutir de la torta de los 205 millones, por decir, le ponen 7 millones, los otros 198 millones el vecino no sabe. Para darte una idea, si el presidente de la Junta Distrital o la presidenta, cuando le pregunta, ¿usted ha participado en el POA de la Dirección de Educación? No, no me han invitado. Usted, pero ¿por qué no ha reclamado que el presupuesto del desayuno escolar sigue como hace 4 años? Pero no sabíamos

0: pregunta la escala salarial, nadie pregunta qué pasa aquí, por qué hay estos gastos de funcionamiento, por qué se han subido en tantos millones los gastos de funcionamiento. Nadie pregunta eso, querido Zafa. Lamentablemente, así está nuestra sociedad en temas de participación social acá en nuestra ciudad de Montero, Zafa. Adelante, Zafa.
1: Es muy lamentable, desgarradora la realidad, ¿no? Me parece que el ciudadano tiene que aprender el poder que tiene y empoderarse más de las decisiones, no dejarse manipular por los operadores políticos de ninguna consigna, ¿no? Ni del alcalde, ni de un lado, ni del otro, ni de izquierda, ni de derecha, sino que respondan conscientemente a favor de sus necesidades. Pero eso, como le vuelvo a decir, se lo dije ya en anteriores oportunidades, no es un problema político. El problema de raíz es un problema cultural. Como ciudadanos tenemos mucho que avanzar en cultura.
0: Bien, ahora mira, querido Zafa. Ahora resulta que ya no hay cumbre uno. ¿Qué hacen? Se reúnen con el distrito, le dicen, prioricen sus obras. Ya vienen y cada barrio le dice, a ver, barrio 24, ¿qué cosita va a querer usted? Ah, yo quisiera que me arreglen mi placito, que me pongan unas luminarias más, ya. Listo, vienen. Vamos a priorizar. ¿Qué vamos a priorizar? A ver, barrio 24, ¿qué cosa quiere? Tal cosita, tal. Ya, barrio Monteverde, ¿qué quiere? Esto, ya, barrio tal, tal. Listo, aquí están los 1.200.000 que tenían, ya está cuadrado la caja. Pero nadie habla cuánto se está invirtiendo en salud, cuánto se va a invertir en medio ambiente, cuánto en desarrollo económico, cuánto en gastos de funcionamiento. De eso no se habla. Entonces, están diseñando como han diseñado Cosmol, para que el socio no participe de las asambleas y con 100 personas, de los cuales son más trabajadores o más funcionarios de una institución, los que definen y el socio se perdió. Es la tecnología de la reproducción del poder, querido Zafa. ¿Ah? Eso es lo que está pasando y por eso yo siempre he dicho aquí, más que izquierda o derecha, un verdadero gobierno municipal de cambio es el que tiene que volver el poder vecinal, la transparencia, dar la posibilidad de que el vecino, para eso era la planificación participativa, ese era el objetivo de la participación popular, querido Zafa, pero que lo estamos perdiendo acá en Montero. Adelante.
1: Lo estamos perdiendo lastimosamente y son aparatos, ¿no? Como yo siempre digo, es un aparato corrupto. Lo único que quiere es aplicar su lógica extractivista y sacar lo más que puede del erario municipal y de todas las instituciones en realidad, ¿no? Este aparato corrupto es sumamente difícil de vencer porque hay, dentro de la misma ciudadanía, hay entes que son funcionales, ¿no? Lastimosamente, como dice un filósofo, no me acuerdo cuál, decía una frase, el opresor no tuviera tanto éxito en oprimir si no tuviera cómplices entre los mismos oprimidos, ¿no? Y lastimosamente funciona así, ¿no? A través de un sistema de prebendas y beneficios directos.
0: Como dice mi amigo Gayer, dice, ¿no? Nariño, creo que había dicho, ¿no? Los malos claro, son mejores porque están unidos, dice, porque los buenos no estamos unidos. Algo por ahí tiene una frasecita. O los malos hacen lo que quieren porque los buenos lo permitimos, dicen también, creo por ahí, ¿no? Pero bueno, querido Zafa, ahora está en una situación importante, especial, donde usted ahora puede dedicarse alma y vida, corazón, a estas actividades porque tiene un sustento financiero. Porque una vez dice, tengo que buscarme la chamba, ¿de qué vivir? Tomás Cox, si todo el día hablara de esto, ¿de qué vive, no? Tiene que buscarse sus ingresos para sobrevivir y mantener. Como le digo al cazador, oye, ¿quién me paga la luz? ¿Quién me paga el internet? Si soy en el equipo, ¿quién paga? Hay que ser sostenible el proyecto, le decimos, ¿no? Pero ante todo está nuestra vocación de servicio y el medio de comunicación no hemos creado con ese fin de lucrar, sino más que todo de ayudar a concienciar a la población, de ayudar a que nuestra ciudad de Montero y los restos de los municipios donde nos encontramos puedan mejorar su calidad de vida. Querido Zafa Hurtado, siempre un placer conversar con usted y cuando yo veo una persona joven como usted, inquieto, me alegro porque también me recuerda mis años juveniles, con muchas ganas de hacer muchas transformaciones, muchos cambios, y aquí estamos para apoyar esa juventud entusiasta, con ganas de marcar la diferencia. Gracias, Zafa.
1: Así es, don Tomás. Yo lo felicito por su labor periodística, porque se nota a leguas que usted es una persona que se mueve por vocación y por pasión, ¿no? Y por convicción. Y esas personas tenemos que valorarlas como sociedad porque verdaderamente son muy escasas, ¿no? Y yo lo felicito por la importante labor que hace desde su medio periodístico.
0: Gracias, Zafa. Esa felicitación.

0: Ese conocimiento para nosotros es importante para darnos fuerza y seguir echándole candela, como digo, todos los días. Ya Furtado, un saludo fraterno, que tenga una feliz jornada.
1: Gracias, don Tomás. Hasta luego.
2: Rafa, un segundito, Rafa. En el tema que usted ha abordado el día de ayer mediante Facebook que tiene, tuvo que notar muchas cosas sobre el tema del precio de el precio de los ojos de gato. Ahora no son tan, han sido ojos de león tan caros.
1: Ojos de elefante. No, nosotros hicimos algunas averiguaciones con la empresa Vial Cruz y esos reductores de velocidad ya instalados en el pavimento cuestan 220 bolivianos. Reductor más instalación, ¿no? Nos llamó poderosamente la atención que por 17 reductores de velocidad el municipio esté cobrando daños y perjuicios, no multa. Daños y perjuicios a la señora por un monto tan grande como 6.480. No defendemos a la señora tiene que pagar, cometió un delito y tiene que pagar. Pero eso me generó una duda razonable respecto al costo real de estos reductores de velocidad y su instalación, ¿no? Siendo que si hacemos un promedio, si dividimos ese monto, 6.480 bolivianos, dividido entre 17 reductores de velocidad, da un promedio de 381 bolivianos por reductor, ¿no? Si fuera daños y perjuicios puros, sin tomar en cuenta la multa, entonces estaríamos hablando de un sobreprecio excepcional, ¿no? Pero no quiero especular, por eso he pedido la información para poder hablar sobre los papeles, ¿no?
0: Bien, bueno, gracias Rafa, gracias Carlos Paredes, volvemos más adelante con más noticias. Hasta un próximo contacto.
1: Nos vemos, don Tomás, hasta luego.

Bien, amigos y amigos, son las 11:11 de la mañana con 7 minutos. Ustedes dirán, ¿qué ha pasado con Tomás Coca? ¿Se ha perdido? ¿Se ha ido? ¿Ha terminado el programa o qué no? Un tentempié, señores. Un tentempié para seguir echándole candela, como siempre, a las noticias y a la música en esta jornada. Jornada de martes 11 de agosto del año 2026.

Y bien, amigos, amigos, antes de ir al contacto telefónico con nuestro querido amigo, el cazador de cazadores, Carlos Paredes, y su entrevistado Rafa Hurtado, estábamos hablando de un tema del dólar, ¿no? Estábamos preocupados cómo iba subiendo el dólar, pero desde hace unos días va en descenso. Ahora está en 11.77 para hoy martes, el precio referencial que pone el Banco Central de Bolivia. Y por acá decía Espinosa, ¿no? Sexto día de la de tendencia a la baja, tal como dijimos, y no es que uno haya hecho una premonición, dice, sino que se hace análisis con datos. Lo demás, con suerte, son opiniones, dice. Tan simple como eso. Y por cierto, los datos muestran que la tendencia va a continuar. Escribió Espinosa en su cuenta X. Este martes el dólar oficial se cotiza en 11.77, según estableció el Banco Central de Bolivia. Espinosa prevé que el dólar se estabilice entre 9.50 y 10 bolivianos, decía en una ocasión, ¿no? El tipo de cambio flexible del dólar se implementó el 29 de junio con una cotización de 9.73 y desde entonces comenzó a subir hasta alcanzar las 12.15 en la jornada del 31 de julio. A partir de entonces comenzó a bajar. En una entrevista con La Razón, Espinosa explicó que el alza registrada durante las primeras semanas corresponde a un fenómeno habitual en la economía conocido como overshot, que suele producirse cuando un país modifica su régimen cambiario y los agentes económicos aún se adaptan al nuevo sistema. Y aseguró que el mercado cambiario muestra un comportamiento normal dentro del nuevo esquema. Además, estimó que el precio del dólar tenderá a estabilizarse entre 9.50 y 10 bolivianos una vez que disminuya la demanda inicial de divisas y aumente la oferta proveniente de las exportaciones y de los préstamos de organismos internacionales.

0: Bien, amigos, seguimos. Por supuesto, Bolivia mira los minerales estratégicos como una nueva fuente de inversión, dice la Autoridad Jurisdiccional y Administrativa Minera, AJAM, destacó el potencial del país en 5 minerales considerados estratégicos, dice esta noticia también que nos trae el periódico La Razón. Seguimos creciendo, usted tiene la razón. Bolivia busca poner en valor su potencial geológico en minerales estratégicos, recursos que ganan relevancia a nivel mundial por su creciente demanda para la transición energética, la industria y el desarrollo de nuevas tecnologías. La autoridad de la AJAM destacó el potencial, la Autoridad Jurisdiccional Administrativa Minera AJAM destacó el potencial del país en 5 minerales considerados estratégicos: litio, cobre, indio, bismuto y antimonio, cuya exportación y aprovechamiento podría abrir nuevas oportunidades para la economía nacional, dice la noticia que tenemos a esta hora de la mañana. Pero vamos a aprovechar también que tenemos en línea a nuestro querido amigo, el activista político social Eduard Núñez. Ayer él, a pesar del frío, se fue al mercado al Alba a hacer un recorrido. Él, aunque no es concejal, aunque nadie le paga por eso, pero por su iniciativa, por ser una persona inquieta, dinámica, activista político social, se fue a ver qué pasa en el Alba, se fue al Terrapuerto a ver qué pasa con este Terrapuerto, ¿no? Entre una de las tareas que tenía era entrevistarse con el secretario municipal de Medio Ambiente. ¿Quién es el nuevo secretario? I don't know, Mana Yachanichu. Tenía que darnos datos sobre este tema. Eduard Núñez, activista político social. Querido Eduard, buongiorno, good morning, Alin Punchay, buen día, adelante.
1: Hola querido, buen día, un saludo de aquí desde la ciudad de Montero para todos los radioescuchas de la radio Guara Comunicaciones, en especial para usted querido, que Dios nos bendiga primeramente a todos en este día martes. Bueno, aquí su vecino de aquí le averiguó que es el licenciado Luis Edmundo Vaca Flores, secretario municipal de Medio Ambiente. Ese es el nombre del ciudadano.
0: A ver, nuevamente, ¿cómo es Luis Edmundo Vaca Flores? Dice, como ese comentarista o como ese periodista que escribe artículos de opinión, Vaca Flor. ¿Cómo es la cosa? A ver, nuevamente, por favor.
1: Otra voz. Luis Fernando Vaca Ewe, Vaca Ewe, exactamente.
0: No, usted estaba cambiando el nombre, creo, Vaca Flor, dijo, no.
1: Sí, ser, lo que pasa es que en el sellito que me pusieron, la letita es muy chiquitita y no lo pintaron bien.
0: Ese era el problema. No es que, ¿se acuerda? Hay una nota hoy día de una senadora que en el acto de que hubo en la sesión especial que hubo en Sucre, le tocó leer y se equivocó en la lectura y ahora está pidiendo disculpas. Se trata de la senadora orureña Yasmín Stivars, que confundió las palabras, dice, confundió soberanía con soberbia y solemne con Salomé, ¿no? O sea, no. ¿Y a qué atribuye? ¿Qué pasó? Le dice, es que mis lentes me han fallado. Dice, no, he tenido problemas, las letras eran muy pequeñas y ha habido un fallo, por eso eso de la vista, dice. ¿No ha pasado eso con usted, querido amigo Eduard Núñez, no? Solo que el sellito estaba borroso, era borroso. Estaba borroso el nombre. Entonces, Luis Fernando Vaca Egues es el secretario municipal de Medio Ambiente. Bueno, segundo lugar, usted tenía como misión entrevistarse, verlo y decir, a ver, señor secretario municipal, yo vecino de aquí de Montero, quiero saber qué es lo que está pasando con el tema de la basura, el relleno sanitario, qué es lo que pasa, what happened here in Macancaipi. Usted tenía que ir a hacerle la consulta. ¿Pudo llegar hasta el secretario? Le dijeron, no está aquí, está reunión con el alcalde, vuelva a ser mañana, pasado, pida agenda, pida cita. Le dijeron, ¿qué pasó, querido Eduard Núñez? Adelante.
1: Sí, evidentemente no había el secretario de Medio Ambiente en su despacho. Toda la gente estaba trabajando. Bueno, entonces me dieron el nombre y su número de teléfono. Perfecto. Para poder contactarme con él, para poder, en todo caso, sostener una reunión con él y podamos nosotros tener una entrevista y que nos pueda dar respuesta a todos esos aspectos.
0: Bien, entonces, querido Don, todavía está en Córdoba, si es que es gentil, amable, si me puede pasar su número telefónico para que por ahí le llamamos directamente desde acá y si nos puede conceder una entrevista para que pueda tal vez decir su verdad, su punto de vista como responsable del área de medio ambiente sobre estos temas como es el manejo de los residuos sólidos. Entonces estaré atento a que me envíe el número. Pero ahora vayamos a dos cositas. Eduard Núñez, activista político social. Yo sigo, como digo, insultado con lo que dijo. Lo voy a buscar el audio y lo voy a sacar siempre que una cuña, algo ahí con ese tema. Digo, los vecinos son culpables del mal manejo del residuo sólido porque no saben clasificar la basura. Pero ¿y tú como gobierno municipal qué has hecho pues en el tema de clasificación de la basura? Para ser gobierno municipal no es para licitar obras nada más, para licitar contratos, etcétera, ¿no? Es pues para gobernar, para generar políticas, etcétera. Entonces, ahora yo pensando, digo, ¿no? A veces uno dice, todo es plata, plata, es que no hay plata. Por ejemplo, si hablamos de reciclaje, Eduard Núñez, ¿no hubiera sido interesante en todos estos años que ya están de gestión, que hayan hecho algo sencillo, que no iba a ser plata? Simplemente decir, a ver, por el barrio de Tomás Coca pasa el carro basurero los miércoles y sábado. Los miércoles se recoge basura orgánica. Pero además, la basura orgánica no me van a botar en cualquiera. Vamos a vender bolsitas plásticas exclusivas en las subalcaldías donde costará un peso, 50 centavos, no sé el precio que le pongan. Y en esas bolsitas deben poner su basura orgánica. Y para las basuras, plásticos, cartones, no sé qué, esta bolsita amarilla se va a vender. De tal modo que ya generemos una cultura. Eso era tema de plata. Entonces, el carro basurero que venía el miércoles recogía del barrio 24 y todos los barrios que transcurre, todo lo que es la parte de basura orgánica, ¿no? Y el día sábado también en su recorrido lo que es plásticos, cartones, etcétera, seguramente otras clasificaciones más. Entonces yo digo, ¿eso era tan difícil, tan complicado? ¿O qué es lo que pasa, querido amigo Eduard Núñez? Usted que está ahí siempre por los alrededores del Ejecutivo Municipal, usted que es amigo cercano, camarada de Chiquilimpias, sobre estos temas no comparten ideas, no comentan, querido, ¿qué está pasando? Adelante, Eduard Núñez.
1: Bien, en primer lugar, querido y estimado, yo siempre le he dicho que todo parte de la voluntad política de los funcionarios públicos, ellos que son nuestros empleados. Unos han sido, obviamente, electos, otros son personas de mucha confianza, tal como lo señala la ley, y otros que son funcionarios contratados operativamente o que van a hacer operativamente la gestión, ¿no? Entonces, pero todo pasa porque la gente tenga visión, pues tenga un compromiso, tenga una filosofía de trabajo, ¿ya? Entonces, lo que se deja ver que en la alcaldía municipal de Montero no existe una filosofía política de trabajo, ¿ya? Y si no existe una filosofía política de trabajo, entonces nadie le entiende a la gestión, es un total caos, donde cada uno tiene su propia idea de lo que va a hacer y obviamente eso es lo que está pasando en Montero. Y por hacer todo, no hacen nada. Entonces, por lo tanto, no existe una directriz, un plan maestro que genere una gestión municipal en el municipio de Montero. No es objetiva, en todo caso. Desde mi punto de vista, muy personalísimo, de acuerdo al análisis que nosotros hacemos. Entonces, yo puedo ser muy amigo, cuate, compañero, pariente, y si usted quiere, de Don Chiquilimpia. Pero con él no tengo una relación de poder hablar, en todo caso, de política de gestión municipal, ¿no? No hemos tenido, no pasamos de un hola, ¿cómo está? Buen día, nos vemos mañana. De repente, en alguna oportunidad que hemos tenido, porque no digamos, póngale en este año si lo he encontrado unas dos veces harto, ¿entiendes? Porque yo no puedo ni tengo acceso al despacho de los funcionarios públicos, porque resulta que ahora los despachos se han vuelto privados, ¿me entiendes? Entonces, son despachos privados, ya no son públicos. Pero más antes usted podía acceder hasta al secretario general, por ejemplo, y póngale, el alcalde tenía que hacer una tocadita de puerta un día para otro, y ya estaba usted hablando con un alcalde municipal. Ahora no, hace unos 6 años ya que el alcalde municipal, usted quiere hablar con él y no puede. ¿Por qué? Porque tiene un entorno palaciego que filtra, en todo caso, y las funciones se derivan que cada uno cumpla o incumpla la instructiva. Entonces, usted no va a ir a perder el tiempo. Y yo no estoy para perder el tiempo con personas que no le entienden a la gestión pública. O sea, no le entiendo y nunca le he entendido al chupismo, al colgandijo, al tirasaco, o al funcionario que no hace nada. Soy el enemigo número uno de esa gente. Entonces yo no, vuelvo a repetirle, no voy a perder el tiempo, ¿entiendes? Porque el tiempo, en todo caso, para mí cuesta. Prefiero gastármelo en mí a estar gastándolo en personas ajenas, que usted le va a hablar, que le va a decir qué es la preocupación, cómo se van a hacer las cosas, de qué manera se pueden hacer mucho mejor, como lo estamos planteando desde su punto de vista, desde ustedes, en el tema de la política de en todo caso, de medio ambiente. Y la preocupación de nosotros también como ciudadanos acá, que estamos por la calle mirando la basura, ¿ya? Yo vivo a 2 cuadras de la plaza, ¿ya? Y resulta que, ¿cómo se llama? Que mi esquina es un basurero. Es un basurero, estoy hablando de 2 cuadras de la plaza. Si usted se va a 1 cuadra de la plaza ahí le voy a dar exactamente al en la Antofagasta, casi esquina Warner, hay una casa como unos 20 metros, han hecho un basurero, ¿ya? Donde botan basura y por último se ha puesto un urinario público, ¿entiendes? Entonces, eso el funcionario no se fija porque nunca se baja a caminar su ciudad, ¿ya? Está preocupado adentro de su esfera de la oficina a su casa. Y de su casa al otro día a la oficina, ¿a qué? A tejer, porque puedo decirle que son unos excelentes tejedores, son primos parientes de las arañas, pero para hacer las cosas no están ahí. Entonces yo en el transcurso de ayer he recibido algunas cosas que vamos a discutir más adelante, pero que me sorprendí. Pude ver, digamos, tuve una sorpresa. Oiga, ese mercado del Alba es un mercado abandonado, es una inversión pública que se ha hecho al pedo. Pues iba al pedo, como decimos acá nosotros los
0: alcaldes. Al fósforo, ¿sí? Al fósforo ya.
1: ¿Ya? Entonces, oiga, me da tanta rabia de ver plata botada, ¿ya? De ver plata que bien, se ha invertido y no está funcionando.
0: Uno puede darle, le da rabia contra Mario Batista, que hizo un mercado allá alejado sin prever lo que iba a pasar. ¿O le da rabia contra el actual alcalde Rex Medina por no hacer funcionar ese mercado? ¿Contra quién siente más rabia?
1: Yo no siento rabia por lo que se hizo, sino por la inoperancia que está ahorita actualizada. Estamos hablando ya después de cuántos años que está hecho ese mercado.
0: El 2017 se inauguró, el 2017, un septiembre, estaba ahí yo. Llegó Evo Morales también ahí a la inauguración de ese mercado del Alba. Estamos hablando casi nueve años.
1: Estamos hablando de casi 9 años, donde han pasado ¿cuántos alcaldes? 3 alcaldes, 4 alcaldes, si no me equivoco. Entre eso estaba el incapaz de Hichi, el alcalde inconstitucional, después estaba la finadita, después estaba Pozo, y por último está el actual alcalde que está ya cerca a 5 años y medio. Entonces, querido, ¿cómo pues no van a hacer funcionar en 5 años un mercado que está ahí deteriorándose, que los pisos ya se están saliendo, que los techos se están volando, que eso sirve solamente para nido de palomita, ¿ya? Uh-huh. ¿Ya? Entonces eso me molesta a mí como ciudadano, y me molesta porque han tenido toda la capacidad económica de casi 6 años de gestión para poder hacer funcionar ese mercado, que no lo han hecho. Entonces, hay muchas obras que no tienen objetivamente un resultado en cuanto a los gastos que se han hecho. Como yo le decía, el costo-beneficio de la gestión pública tiene que mostrarse en resultados, que no los hay. Bien. Entonces, en 6 años no puedo decir que haya sido tan inoperante.
0: Eso le da rabia. Eso le insulta, eso le pone bravo a nuestro querido amigo Edward Núñez. Edward Núñez, como el tiempo es relativamente corto, yo sé que hay mucha tela que cortar en este tema, pero pasemos a otro temita. Hoy estamos a 11 de agosto, casi mediados de agosto ya, y ya el POA tiene que llegar a manos del Consejo a principios de septiembre para que tenga el tiempo de revisar y aprobar, y hasta mediados de septiembre tiene que irse ya a La Paz, al Ministerio de Economía y Hacienda. Pero usted ha sabido algo de la planificación del Plan Operativo Anual 2027, Cumbre 1, Cumbre 2, Cumbre 3, para ir priorizando los recursos, para ejecutar lo que se llama la planificación participativa. ¿Conoce algo? ¿Sabe algo? Eduardo Núñez, activista político social, adelante.
1: Mire, ese otro tema, digamos, ¿no? Ese es un tema de agenda. ¿Qué es lo que ha pasado en más de casi 15 años de gestión? Estamos hablando, a ver, 16, sí, estamos hablando del 2000 para adelante. Resulta que los funcionarios, ya, que no, nunca han sabido qué es planificación participativa, tampoco se han dado a la tarea de poder instruirse de lo que significa esa filosofía de gestión pública, no lo han hecho. Pero también conozco de mucha gente que está trabajando en la alcaldía, que conoce del tema, pero también se han preocupado por transmitir el conocimiento a los funcionarios nuevos que han venido a partir del 2010 para adelante. Entonces, no hemos visto capacitar, en este caso, si usted quiere, a las cabezas de los barrios, a los presidentes de las juntas vecinales, a los vicepresidentes, a sus directorios. No ha habido ese movimiento básico que tiene que hacerse. ¿Para qué? Primero, para enseñarle a la gente qué es planificación, ¿ya? ¿Para qué sirve la planificación? ¿Cuál es el objetivo de la planificación? Pero sobre todo, y más importante, es enseñarle a tomar decisiones que sirvan para todos los vecinos, no simplemente por el concepto de que ahora, como se toma, ir a una reunión, aplaudir, decir está bien el POA, muy bonito.
0: Y no han entendido. Bien, vamos, querido Eduardo Núñez.
1: No me han entendido ni a la polca, ni tampoco saben, ni tampoco han hecho el ejercicio de la planificación. Simplemente van y lo firman y ya está, aprobado. Así es. Y esto es lo que quiere en todo caso un alcalde municipal, que le aprueben, ¿cómo se llama? Un POA, donde es totalmente irrisorio, porque la poca visión que han tenido los alcaldes ha sido, en todo caso, funesta para la ciudad de Montero.
0: Bien. ¿No? Bueno, entonces, Eduardo Núñez,
1: nos ha convertido en una ciudad donde se ha malgastado la plata, donde se ha dilapidado la plata, donde la plata, obviamente, ¿cómo se llama? Claro, como es pública, entonces gástenla y tírenla. Y esto, como no es de nadie, entonces nadie va a decir nada. No, pero aquí estamos los vecinos manifestándonos a través de medios públicos, donde queremos de que eso tenga de manera objetiva, obviamente, un resultado de aquí para adelante.
0: Bien, Eduardo Núñez, vamos a ir un poquito punteando algunas cosas. ¿Qué pasa? En el 2000, tengo el informe del 2025, por ejemplo, un resumencito. Se habla en total, ya este es el informe final ya de lo que se ha ejecutado. Presupuesto total, 211.854.000 ha sido el presupuesto programado, etcétera, ¿no? Pero aquí, presupuesto ejecutivo municipal, 38.218.000. Anote eso en su memoria, 38.218.000. Ahora, en el presupuesto 2026, rendición de cuentas inicial, estamos hablando de 39.803. La diferencia, 1.600.000 en el tema de ejecutivo municipal, o sea, en gastos de funcionamiento, ¿no? Y también en el Consejo hay un incremento. Aquí, 6.073.000 era en el 2025 en la edición de cuentas final, y en el inicial estamos hablando de 6.555.000, o sea, 400.000 bolivianos más de incremento en el Consejo. Ahora, con este dato, ¿a dónde voy? Hace rato hablábamos con el concejal Rafa Hurtado y dice, ¿no? voy a ir a los POAS, tampoco sabe nada de los POAS, nadie ha dicho nada, cuándo son las cumbres, ya estamos en mediados de agosto y no se sabe nada del POA, ¿no? Vamos a mandar al cazador ahorita a planificación. Entonces dice, no, yo voy a ir esta vez a las cumbres, dice, porque quiero ir a sensibilizar a la población, a los vecinos, a los dirigentes, de que se invierta más en salud. Y le digo, a ver, querido Rafa, para ver, en el presupuesto 2025, salud tiene el mayor presupuesto, 62.351.000, es el presupuesto de salud, le digo, ¿no? Ahora, en el POA del 2026, el presupuesto de salud está 59.220.000. ¿Cuánto es la diferencia, señores? Estamos hablando de 3 millones menos en el 26. Pero sí los gastos del Ejecutivo, del Consejo, han subido. Entonces, le digo, no tienes que ir al POA, a las cumbres donde están los vecinos. Porque cuando llegan a los vecinos, ¿qué le dicen? A ver, señores del Distrito 4, ustedes tienen 1.200.000. Distrito 2 tiene 1.200.000. Entre todos los barrios de este distrito distribuyanse eso, este pedacito de la torta, porque el resto de los 200 millones ya está definido, ya esto se ha definido en gabinete. Entonces, el que tiene que pelear ese presupuesto de salud es la secretaria de salud, seguramente con el alcalde, con el de planificación, porque al vecino no le hacen tocar nada. De los 211 millones, 205 millones, el vecino lo que prioriza son 6 o 7 millones. ¿Qué quiere? Quiero unas luminarias, quiero un tubo para el canal, o quiero un arreglito de mi plaza. Nada más, y el resto no sabemos cómo se maneja la plata, querido amigo Eduardo Núñez, o está Tomás Coca equivocado, querido amigo Eduardo Núñez, o no es así en la realidad. Adelante.
1: Sí, evidentemente no. Yo siempre discrepo con el tema de los concejales. No es novedad que los concejales estén durmiendo en sus laureles. Y lastimosamente, pues, eso es una de las falencias de la democracia, ¿no? Que no elegimos a nuestros concejales, lastimosamente. Todos los concejales van colgados del candidato a alcalde. Entonces, los concejales, cuando llegan al Consejo Municipal, son tutti virulos, como decimos acá, ¿no? Entonces, usted acaba de decirme de que ha hablado con un concejal que quiere ir a discutir un tema de salud, aumentar el presupuesto. ¿Pero para qué, digo yo, no? ¿Para qué? ¿Para qué va a hacer aumentar? ¿Cuál es el sentido de hacerle aumentar el presupuesto si no saben qué lo va a gastar? Porque el tema del gasto público tiene que ser objetivo. Tiene que decirse, aquí nosotros vamos a aumentar de los 6 pesos, 1 peso más, ¿para qué? Para comprar otro chupete, ¿ya? O vamos a comprar una bolsa de chupete que tiene 10 y vamos a comprar uno, un boliviano más para comprarnos dos más, entonces van a ser 12 chupetes. Entonces, tiene que ser de manera objetiva el aumento de la inversión. Entonces, si va a agarrar entonces el tema de salud y decir que va a buscar cómo gestionar el aumento, no gestionar el aumento, sino yo creo que debería ser apoyar en el Consejo Municipal que se amplíe ese presupuesto de salud, que de repente lo ve muy chiquitito, pero tiene que ser objetivo, pues.
0: Pero sí, además aquí hay
1: una ambulancia.
0: Por ahí podría cuestionar, decir, ¿no? A ver, un rato, señores, resulta que de acuerdo al POA le han bajado 3 millones a la partida de la Secretaría Municipal de Salud, pero han aumentado 1.800.000 y 400.000 bolivianos a las partidas del Consejo y el Ejecutivo. Estamos hablando de 2 millones y su pico. ¿Por qué? Le bajan a salud y le aumentan a estos otros, ¿ah? Para dar solo un ejemplo, ¿no? Entonces, ¿por qué ustedes, en vez de bajarle a salud, aquí no hacemos un estudio, a ver, de gastos de funcionamiento? Veremos, a ver, el personal, veremos la curva salarial, veremos esta situación. Pero estas cosas no se ven ya en los POAS, por eso es que no hay cumbre 1. En la cumbre 1 tendría que explicar, a ver, este ha sido el presupuesto 2026 y cuánto se ha ejecutado. ¿Y de esto qué se va a hacer? Yo veía en Yapacaní que dura todo el día el POA, todo ahí en el salón donde se realiza, y pregunta, a ver, gastos de funcionamiento, ¿por qué tanto? ¿Cuánto gana el alcalde? ¿Cuánto ganan los concejales? ¿Cuánto ganan los secretarios? ¿Por qué están ganando tanto? En cambio aquí eso nadie sabe. O sea, ya te tienen el paquete cerrado. Y para decir que ha habido planificación participativa, lo único que hacen es agarrar esos 6, 7 millones y esto discutan. Ya está. ha habido planificación participativa, pero el resto del monto ya lo han distribuido ellos internamente, seguramente el alcalde con los secretarios. Como dirían, de eso no se habla. Entonces yo le decía a Rafa, no discuten el tema de salud casi en las cumbres, el tema de, les van a decir, a ver, prioricen sus obritas por distrito, y pero las prioridades deben ser comprar tubo, comprar luminaria, arreglo de la canchita, arreglo de la plaza. Pare de contar. Y si encima te dicen, ¿en qué tienes que gastar nada más? ¿Eh? Entonces, es un saludo a la bandera, a la planificación participativa. Realmente tendrían que haber dicho, a ver, salud, ya, 62.351.000. ¿En qué se invierte estos 62 millones? No es que estemos en contra o a favor, simplemente queremos saber en qué. En personal se invierte 30 millones, en medicamentos 20 millones, en equipamiento tanto, no sé. Ah, ya. Pero de acuerdo a las necesidades necesitamos más personal, o por ahí hay mucho personal también, ¿no? Entonces, por eso necesitamos un incremento de tanto, porque necesitamos contratar más enfermeras, más médicos, ¿no? Pero esa parte de la historia no sabemos. Lo mismo en educación. ¿Por qué entre los últimos 4 presupuestos del POA se ha mantenido el presupuesto del diseño escolar? Cuando le pregunto a la representante, señor, pero usted, ¿por qué no han reclamado que el presupuesto debería aumentar si se han subido los costos, los productos? Es que no hemos participado. Entonces, ¿quién ha definido el POA de educación? ¿Simplemente el director con el secretario de Desarrollo Humano? ¿Ah? Entonces, eso está pasando. Entonces, eso es lo que quería transmitirle a Rafa Hurtado, de que no hay que el pueblo, que los vecinos están decidiendo tanto para desarrollo económico, tanto para salud, tanto para medio ambiente. De los 14 millones de aquí, por ejemplo, que dice obras públicas, de ahí les dan un pedacito para que discutan ahí y eso lo condensen ese presupuesto. Entonces, eso está pasando, Eduardo Núñez, o me estoy inventando yo. Adelante.
1: Punto uno. El tema del concejal, por ejemplo, el concejal puede convocar al secretario de salud, al alcalde, pero a través del al secretario de salud a través del alcalde, pueden convocarlo al consejo, a la comisión, ¿ya? Y si no son miembros, pues adherirse a la comisión para poder mirar este tema de la salud o cualquier tema que tengan que mirar y que tengan, ¿cómo se llama?, preocupación por eso. Pero no solamente me refiero a ver el tema del informe en un librito, ¿me entiendes? Sino ir al lugar de los hechos. Pues, a ver, si en el hospital Juana Azurduy supuestamente se compró un tomógrafo, ir allá a mirarlo, el tomógrafo, a mirar la calidad, del equipo médico que se ha comprado. Ejemplo estoy diciendo, no estoy diciendo que se haya comprado.
0: Claro, está diciendo, ¿no?, hipotéticamente, ¿no? Por ejemplo, las ambulancias. Se ha comprado una ambulancia, ¿cuál? Marca Suzuki, tal característica. ¿Cuánto ha costado? 100.000 bolivianos, por decir. Pero si esto en el mercado está en 80.000, ¿por qué ha costado 100.000? ¿Por qué hay un sobreprecio de 20.000? Algo está pasando aquí.
1: Esa es la función del alcalde. Esa es la función del concejal, verificar que los de las compras, inversiones que ha hecho el alcalde municipal no estén fuera o tengan un sobreprecio. Esa es la función del concejal, pues, ¿no?, sobre el alcalde, fiscalizar los actos del alcalde, fiscalizar la inversión pública, fiscalizar los actos hechos dentro del municipio. Ahí es donde tiene que estar el concejal, ¿no? O sea, todo, destorcer todo lo torcido, ¿ya? Y hacer devolver.

0: especialista o el médico, la enfermera o el técnico, cualquier cosa, entonces conseguírselo para que ese servicio se dé. Pero no solamente se trata de recursos humanos, no solamente se trata de infraestructura, no solamente se trata de equipamiento, pero tampoco no solamente se trata de los insumos, también se trata de la calidad de atención de los funcionarios hacia el usuario del servicio. Eso es lo que importa, ¿no? Que el servicio de salud esté, pues, obviamente, con calidad, con calidez, sobre todo la calidez humana, ¿ya? Esa sensibilidad que ha dejado de existir, ¿ya? Yo en algún momento, hace unos 3 meses atrás, me hicieron una denuncia de una mala atención que se hizo en el hospital Juana Azurduy.
1: Sí.
0: Lo hice conocer a la señora encargada del Distrito 2 del tema de salud, la señora Negra, que poco o nada o pelota me dio, ¿entiendes? Entonces yo no sé para qué se hacen elegir, pues lastimosamente así son. Pero bueno, entonces le hice conocer a algunos funcionarios, pero voy a ir a ver el tema porque eso no tiene que quedarse así, ¿no?
1: Claro, no, pero...
0: Entonces la denuncia no tiene un saco roto. Entonces esas funciones son las que los concejales deben hacer, ¿me entiendes?
1: El tema...
0: Que la atención sea verificable.
1: El tema central hoy, como le decía, es el tema de la planificación participativa y las cumbres, ¿no? Entonces, o sea, el tema de las cumbres, el espíritu de la participación popular se ha perdido, ¿no? Y como el espíritu de las rendiciones públicas de cuentas que hemos denunciado ampliamente en varias ocasiones de que no cumplen esa función que deberían cumplir. Entonces, en este momento puse el ejemplo de salud porque mencionó ese tema, ¿no? Decía que hemos recibido un informe de la Secretaría de Salud donde se ve que hay necesidades, hay necesidades de recursos, ¿no? Bueno, si le pones más a salud está bien, no es que estamos en contra, pero tendrá que ver en función a qué. Pero más que todo, pero no es el vecino el que define. Ya este presupuesto de salud ya viene definido. El vecino no dice nada sobre eso. Entonces, eso lo discuten en la alcaldía, aunque el vecino debería saber todo eso. Aunque en el POA, en la cumbre 1, debería mencionarse todo, desarrollo humano, qué comprende, qué áreas tienen, cuánto de presupuesto manejan para tal, tal. O sea, esa es la idea. Pero ahora lo que han hecho es decir, a ver, van a tener 1.200.000, ustedes como distrito prioricen y ya luego vamos a hacer la cumbre de consolidación. Ya para el barrio 24 van a arreglar sus 3 pantallas más y su gruta que le llaman a la Virgencita, ¿no? Eso ya, listo, pare de contar, señores, ya hemos consensuado, aquí está. Ya está hecho el POA, señores, manden al consejo. Nadie sabe el resto de los programas, en qué ha pasado, qué no ha pasado. Nadie sabe cuánto se recauda por el concepto de basura. En fin, así nomás quedamos, querido Eduardo Luis. El tema central no es tanto el salud o el desarrollo económico, es planificación participativa, que se ha perdido la esencia, el sentido que tenía eso de que el vecino, la gente que conoce sus necesidades, pero además se pueda transparentar la gestión. Querido Don Núñez, un saludo fraterno y hasta un próximo contacto.
0: Ya, tenga usted muy buen día. Evidentemente el tema de la planificación participativa es una metodología que es una metodología gerencial de la administración pública, ¿no? Entonces, cuando nosotros miramos eso, pues nos quedamos pues cortitos cuando vemos en la práctica, ¿no? Entonces, por eso yo le decía, a partir del 2010 para adelante, todas estas gestiones que han habido, nunca se han preocupado en primer lugar de capacitar, porque plata hay, querido, hay un presupuesto de un 0.5% que está destinado al fortalecimiento comunitario.
1: Y no se ejecuta.
0: Hace unos 16 años que no se lo ve. Evidentemente, no se lo ve. Desde la gestión de Mario Batista, eso sigue presupuestado ahí, pero no se sabe dónde se va. Y estamos hablando solamente del tema del presupuesto de ingresos propios. Ya, estamos hablando solamente del ingreso del ingreso de la coparticipación tributaria, pero no estamos hablando de los ingresos propios, no estamos hablando de ningún programa nacional o departamental que te ha obligado bajo norma, bajo ley municipal, inclusive hasta ahora, ya, que esto se ejecute, obviamente, para que el en todo caso, el agente social pueda tener la disponibilidad.

0: de los recursos para poder hacer la fiscalización.
1: ¿Ya? Bien, a ver, querido Eduardo Núñez, antes de despedirnos, estaba recordando algo. La planificación participativa nace precisamente con el espíritu de que el beneficiario de las obras, los proyectos, realmente pueda priorizar. Es como decir, a ver, por ahí Eduardo Núñez dice, le voy a llevar una cervecita a Tomás Coca por su cumpleaños. Pero a Tomás Coca no le gusta la cerveza, Tomás Coca es del trago fuerte. Entonces, si le trae la cervecita, la aceptará, gracias Eduardo Núñez, un cariño, ¿no? Pero si le trae una botellita de ron Cayana, le va a agradecer mucho más porque es ronero, ¿no? Entonces, ¿qué quiero decir con esto? O sea, la participación participativa tenía que ser eso, que los beneficiarios de las obras, proyectos, ellos son los que identifican, los que definen qué les hace falta, ¿no? Por ejemplo, hablando del mercado El Alba, Mario Batista consensó con los comerciantes, les digo, señores, vamos a construir, ¿quieren mercado? Queremos construir un mercado aquí. ¿Qué les parece? No, nunca consultó. Cuando el presidente Evo Morales le dijo, a ver, alcalde, ¿qué cosita quiere usted? Presidente, ¿será mercado o terminal? No, solo uno, ¿cuál? Entonces, mercado. ¿Ah? Pero después de haber conseguido el presupuesto, Mario Batista consultó, habló con los comerciantes, les dijo, señores, ¿dónde sería bueno, más conveniente construir el mercado? O simplemente él con su secretario de Obras Públicas dijo, construyanlo ahí. Pero aparte de eso también se habla de intereses, pues, ¿no? Porque por ahí tenían lotes y querían revalorizar los lotes y habían otras razones también. Entonces, estos son los problemas y las consecuencias de hacer las cosas sin consultar con los beneficiarios, sin consensuar los proyectos, y entonces pasa lo que ha pasado, inversiones botadas al fósforo. Eduardo Núñez, mejor no renegaremos mucho, 11:47, pero ahí nos da indigestión después. Hasta un próximo contacto.
0: Hasta un próximo contacto, querido. Hasta un próximo contacto.

0: Bien, amigos, amigos, ahí estamos junto a esta canción de Gengis Khan, Moscú. Así es, una canción muy hermosa. Algún día estaremos en la Plaza Roja de Moscú, desde donde estaremos haciendo un programa, desde la Plaza Roja de Moscú. Bueno, a esta hora de la mañana, ¿quién creen que ya está en línea? ¿Quién creen? ¿Ah? Adivina, adivinador, dice X, por supuesto, el ciudadano X, señores. X también quiere hablar sobre planificación participativa. X, en todos estos años de su estadía aquí en Montero, de su vida en Montero, usted ha ido a las reuniones del plan a las reuniones donde se elabora el plan operativo anual. Ha participado, X. Muy buenos días. Adelante.
1: Muy buenos días, don Coca. Igualmente montereño, el pueblo, nivel nacional. Claro, desearía ir, pero nunca no pude, porque de distancia uno ya le siente de cerca. No hay como que conversar de calidad con las personas políticas hasta hoy. Hablando de todo, mira, hasta ahorita no han hecho ni una persona que ande entrado de autoridad para el pueblo montereño, bien para el pueblo montereño. No han hecho obras bien, ni siquiera... ese desayuno escolar, no hay seriedad atender a los niños. ¿De qué clase de defensoría de los niños tenemos aquí en Montero? Mira, hablando, don Coca, mira, ahorita hay otros políticos, se están muriendo que haya otras elecciones, referéndum. La gente no quiere esa tontería más. La gente eligió una vez, y de una vez que entiende el presidente, que se construya, pues que si se ha equivocado en algo, que se construya de nuevo y que gobierne para el Estado completo, para todos los ciudadanos. Y ahora, mire, de esa clase, desde antes en la historia, se escuchó, se han adueñado fábrica cemental, ingenio Guavirá, la han fregado, la han desmantelado el edificio de Fiscalía de Santa Cruz, referéndum de 2016, la han violado, la han respetado. Hubo elecciones presidenciales 2019, también la han pisoteado. Bien, también
0: querido, querido X, usted ha mencionado algo, referéndum 2016, 20F era, creo, ¿no? Entonces... 21F, ¿no? Perfecto, ex, Pantarparini, ex, Uma y Malanchin, Education, ex, Alinto Yana Paiguanqui. Ya le he dicho, me he equivocado, ex, gracias por su ayuda. Bueno, hablando de eso, yo hoy veía esta nota, Lara, sobre la propuesta de referéndum para repostular a Evo, si la mayoría gana, se respete la voluntad popular. Y a mí me molestó esta declaración. Bueno, hace tiempo que me molesta Lara. Para mí Lara está con un mamuyo y tiene chulups en la cabeza. Realmente, así nomás es Bolivia, señores. Por eso a veces dicen, no, merecemos los gobiernos que tenemos. Pero bueno, ahora usted ha hecho mención, referéndum que ha habido el 2016. Y le ha dicho no a Evo Morales. Ese ha sido el mayor crimen. Y ese día yo sabía que de ahí para adelante todo iba a ser ya en descenso, porque es lo más criminal que puedes cometer, no respetar el derecho soberano, la voluntad soberana. ¿De qué te diferencias de un dictador? ¿De qué puedes diferenciarte de Banzer o de García Mesa si no respetas la voluntad popular? Ahora, resulta que Evo Morales no respetó. Y ahora, Lara, ¿qué dice? Sobre la propuesta, referéndum, para repostular, si la mayoría gana, se respeta la voluntad popular. Este no conoce de historia, este no sabe la vida. ¿Qué es este hombre? O sea, ni el analfabeto más analfabeto creo que puede opinar así. ¿Qué si en la mayoría gana se respete la voluntad popular? La pregunta es, ¿Evo Morales respetó la voluntad popular cuando el referéndum le dijo no a la reelección? Pero no se niega contra Evo Morales, se niega contra Lara, vicepresidente. Este es nuestro vicepresidente, el X. ¿Ah? Adelante, X.
1: Es pura verdad, pues todos los políticos tienen antecedentes, han pisoteado la ley boliviana al estatuto del Estado, entonces tienen que dar cuenta primero a la justicia boliviana. Ahora, hablando, Lara es gente nueva, él debe estar aprendiendo la verdad que tiene una suerte que ha llegado a vicepresidencia. Tal vez mucho más puede llegar a ser presidente, pero es, depende de su persona. Porque son nuevos, jóvenes personas, por eso se lo confiaron los ciudadanos, se lo dieron el voto a Rodrigo Paz y a Lara. Por eso yo pido hoy que se construya y que gobiernen para todos. Y si no lo van a hacer eso, pues van a dar cuenta a la justicia. Pero lo peor ahorita es de más que estén pidiendo referéndum, elecciones. Tanto huevadas de referéndum, elecciones, fraude, todo eso. ¿Será que no se ha gastado, don Coca, plata, millones?
0: Correcto, no. Ahorita hay un proceso, ¿no? Que uno de los vocales, Goitia, creo, está iniciando. Se han gastado como 190 millones de bolivianos en las elecciones anuladas. ¿Quién paga eso? ¿Quién responde? ¿Quién es culpable del fraude? ¿A quién hay que pagarle la factura? Y ahí parece un proceso que está señalando también algo al expresidente, ¿no? Bueno, querido amigo
1: quiero decir, don Coca, poquito.
0: Sí.
1: Eso quiere decir, ¿quién va a responder de ese millones de plata? Y por nada más, por ese mal gasto, estamos yendo atrás, más y atrás. No hay plata más por eso. Y los funcionarios, cada año se aumentan sus mensuales jugosos. La plata, préstamo, lo que sea, llega primero a la boca de esos anchos que son corruptos, que sirven para nada, ¿no? Que son funcionarios para el Estado y nada de próspero no lo hacen. Bien. Entonces, yo digo que lo dejen todavía de hablar y con las ideas buenas deberíamos corregir al presidente que gobierne, sin que estén diciendo que hay referéndum nuevo, elecciones. No, eso sería criminal, ya sería para el Estado. Que den justicia a la justicia, sus errores mejor, todos los políticos que han hecho maldad. Ese digo, don Coca, va, disculpa, gracias. Bueno,
0: hasta luego, X.

Bien, amigos, amigos, gracias, gracias, como siempre, por estar en compañía de Huera Comunicaciones, Huera Comunicación. Ahorita pensaba en algo, ¿no? Y uno dirá, pues Tomás Coca está bravo contra Evo Morales, no, está contra la izquierda, ¿no? Yo siempre me he considerado persona progresista que ha pensado en una sociedad más justa, más humana. Veníamos convencidos de que la izquierda era la alternativa para buscar, o sea, ese pensamiento político, ideológico, era la opción, la alternativa, ¿no? Y seguimos creyendo. Seguimos creyendo. Y yo creo que Evo es muy culpable, más que la derecha, del descrédito y de la caída de este proyecto político como es de la izquierda, por su forma de actuar. Él arremetió contra todo, contra Arce Catacora, por sus intereses. Si hubiera apoyado a Arce Catacora, hubiera sido tal vez diferente ahorita la historia. Entonces, no es que uno, yo estoy convencido de que mucha gente que tiene plata en el oriente boliviano no son fortunas bien habidas, y que hoy la gente que está en el poder no son gente que está pensando en el país, ¿no? Estoy convencido, no soy un iluso, no me estoy haciendo ilusiones, pero es el momento y es la coyuntura. Y estos días estaba casualmente viendo muchas historias de grandes empresarios exitosos. Ahorita estaba recordando una que me impresionó, que se llama, es una empresa de armamento, la famosa Beretta. Esto está en Italia, esta empresa, un pueblito ahí entre las montañas donde desde 1500, 1600 hacían cañones, cositas así, y han ido evolucionando, ¿no? Pero a lo largo de estos años de vida han tenido diferentes generaciones, diferentes problemas, situaciones, temas de guerra. En las épocas de guerra han tenido la posibilidad de vender armas, pero cuando la Segunda Guerra Mundial, Italia estaba aliado al fascismo. O sea, por una parte los alemanes les hacían fabricar armas para ellos, luego entraron los aliados y así, ¿no? Tuvieron que esconder las maquinarias, etcétera. Pero uno ve la historia de cómo algunas empresas transnacionales que hoy facturan casi lo mismo que el Producto Interno Bruto boliviano, mucho más, cómo a veces han nacido de las iniciativas, la creatividad, ¿no? Por ejemplo, Samsung, señores. Samsung, ¿quién no tiene un Samsung en su casa? Samsung, una empresa coreana. ¿Quién es su precursor? Samsung quiere decir en coreano tres estrellas. Era un campesino agricultor de clase media, no era pobre. Y es el inventor, tenía su comercio de verduras, así, de productos de pescado. Y todo el proceso que viene, todo lo que sufre, etcétera, pero cómo va impulsando, avanzando cuando los años 70 comienza a invertir en tecnología, ¿no? O sea, la historia, ayer veía la historia de Tramontina, cómo Tramontina creció, una empresa brasileña, la empresa de unos cereales, cómo dos hermanos se disputaron y cómo creció. O sea, uno ve a veces estos ejemplos de cómo esa gente pobre, humilde, que vivió en la pobreza, luego a través de una iniciativa, de la perseverancia, lograron crecer, hacer su riqueza, ¿no? Entonces, acá en Bolivia, por supuesto, que necesitamos de gente así, empresarios con creatividad, con iniciativa, que desarrollen empresa, que generen empleo. Tramontina es que tiene, creo, 10.000 empleados en Brasil, no recuerdo ahorita el dato, pero es una empresa que tiene, alcanza en diferentes partes, como esta, empresas de cereales que son de unos dos hermanos. En fin, el mismo Gillette, ¿cómo fue la marca Gillette? Es el dueño del Gillette. Entonces, cosas que uno ve, ¿no? Entonces, está bien la iniciativa privada, esa persona con iniciativa, con creatividad, con perseverancia, porque sabemos que un emprendimiento no está libre de que todo es exitoso. Hay momentos de éxito y momentos de fracaso. Hay que reinventarse y seguir adelante, ¿no? Entonces, valoramos a toda esa gente. Pero sabemos también que hay muchos que tienen plata, no por haber sido emprendedores, empresarios, innovadores, sino porque han jugado la política, han usufructado de la política, la corrupción, ¿ah? Son propietarios de grandes extensiones de tierra gracias a la política. En fin, también hay de esos, ¿no? Entonces, no, yo estoy convencido
de que el país tiene que tener un gobierno que luche no contra los empresarios, pero que tampoco sea a favor de los empresarios para que estos se enriquezcan más y que la población mayoritaria esté más empobrecida. Tenemos que buscar un equilibrio entre el desarrollo y la distribución de la riqueza, ¿no? Entonces, para mí a esta altura de la vida, yo creo que no es la derecha el culpable de la caída de la izquierda, sino Evo Morales con su accionar tal vez más personalista. O sea, primero era yo y no el proyecto. Y era lo contrario, era el proyecto antes que yo. Bueno, amigos, un poquito de nostalgia por todo lo que ha pasado. Así es la vida. Lara vuelve a cuestionar a Sokol y le insiste en su cambio. Dice Sokol, se dio un tiro en el pie cuando dijo que Evo Morales no era la prioridad. Ahí sí se mató. Yo creo que es cuestión de días, nomás que Sokol está en la cuerda floja, ¿no? Ex procesados del caso terrorismo denuncian a Evo Morales y 154 funcionarios. Zequena, esta señora fue senadora, ahora es diputada, ¿no? Sobre mucho tema de... ha posicionado en el tema ambiental. Zequena advierte retroceso ambiental en la nueva estructura del gobierno. Paz concentra poder y abre una etapa de gobernabilidad incierta. Dice también esta nota que sería interesante analizarlo, ¿no? Vamos a ver si nos da tiempo. Defensoría alerta que crisis carcelaria persiste y exige acciones urgentes. Nacional, alcaldes renuevan la dirección de la FAM y colocan a Johnny Torres al frente del municipalismo. La Federación de Asociaciones Municipales, ¿no? FAM. ¿Qué más? Cárceles del país registran 17 muertes, violentas en 7 meses y hacinamiento que supera el 109%. Uno de los principales problemas identificados es el uso extendido de la detención preventiva. Evistas anuncia movilizaciones tras el fin del estado de excepción. El sector afín a Evo Morales convocará organizaciones sociales para definir medidas y cuestionó la vigencia de la medida. Rodrigo Paz, los errores en política se pagan políticamente, señores. Diputados ponen en agenda la carretera Pumasani, hito 19, para conectar La Paz con el puerto de Chancay. Expresidente pide a Paz no excluir partidos y lograr gobernabilidad. Así están las noticias a esta hora de la mañana. Sociedad, salud activa, contención y prevención por segundo caso de sarampión. Industria farmacéutica reclama exclusión en la formulación del plan de salud. Son algunas noticias a esta hora. Senami prevé que el fenómeno Super Niño alcanzará su pico en el último trimestre del 2026. ¿Qué más tenemos? Bolivia activa asistencia para connacionales afectados en Colombia tras fuerte sismo. Operativos de la FELCN afectan más de $200,000 al narcotráfico en La Paz. ¿Qué más tenemos? Salud garantiza 2.300 ítems certificados por presupuesto para atención en las regiones. Bueno, son algunas de las noticias que tenemos en esta jornada en el periódico La Razón. Seguimos creciendo. Usted tiene la razón.

Bien, amigos y amigos, gracias, gracias. Son las 11:11 con 12 minutos. 12 con 12 minutos. Gracias. Thank you very much. Thank you. Pachis, Wakemasis y Abramasis, Lactamasis. Estamos, nos estamos yendo al programa su tía y suyo, señores, ¿no? Bueno, gracias por estar como siempre en compañía de Buenas Comunicaciones. Vamos, son las 12 con 12 minutos. Nuestro cazador, ¿dónde se ha perdido ese cazador? Ese cazador es un locango, señores. Se nos pierde el cazador. Es un caso ese cazador. Ya no se puede con nuestro cazador. Bueno, amigos, aquí estamos, como siempre, compartiendo su revista informativa Agenda Matinal a esta hora de la mañana, cuando son exactamente las 12 con 12 minutos. Seguimos echándole candela a las noticias y a la música. Espinosa asegura que el dólar seguirá bajando y que la tendencia está dentro de lo previsto. La tendencia a la baja se ha reportado desde el 1 de agosto, cuando un día antes llegó a su pico más alto con 12,5. Fuga de Palmasola, Interpol activa alerta naranja y coordina operativos con Brasil. Bolívar busca dar el primer golpe a Sao Paulo por octavos de la Sudamericana. ¿Qué más? Tenemos sentencia a un sujeto que cobraba la jubilación de su padre, fallecido desde el 2022, dice. Aham aclara que la preservación del Cerro Rico de Potosí no está bajo su tuición. Y en el tema internacional suben a 169 el número de muertos por el terremoto en Colombia. Socorristas y voluntarios buscan con desesperación a sobrevivientes del peor terremoto en Colombia de este siglo, que deja al menos 169 muertos y a más de 600 heridos y una cifra aún incierta de desaparecidos. Hoy me hablaba mi hija de este tema temprano, me dice, yo donde trabajo hay muchos colombianos, venezolanos, y bueno, es el tema de la situación es esta, dice, ¿no? Pero no sabía exactamente, no leí yo en detalle, solo sabía que había terremoto en Colombia, pero no sabemos en qué parte de Colombia. A ver, vamos a ver qué dice. El número de personas muertas por el devastador terremoto de magnitud 7.4 que sacudió el lunes 10 de agosto de 2026 a Colombia aumentó a 169, mientras que hay 668 heridas, según un balance parcial divulgado este martes por la Asociación Colombiana de Ciudades Capitales a Subcapitales. El balance preliminar asciende a 169 personas fallecidas en Colombia, 165 de ellas se registran en ciudades capitales que concentran el 97,6% de las víctimas mortales. Claro, los edificios, ¿no?, son reportadas hasta el momento, explicó. Cali, capital del departamento del Valle del Cauca, suroeste, tiene 85 fallecidos, seguido de Pereira, capital de Risaralda, que limita con San José del Palmar, Choco, epicentro del terremoto, y suma 66 víctimas mortales, según la información. Cali, Pereira y San José del Palmar serían los lugares donde ha habido la mayor fuerza, ¿no?, el epicentro de este terremoto. Las cifras aportadas solo recogen el desglose de las capitales del país, por lo que el balance no incluye las cifras de muertos y heridos en pueblos y zonas rurales de los departamentos del Valle del Cauca, Risaralda y Choco, los más afectados por la tragedia, ya que el gobierno colombiano no actualiza datos desde el mediodía del lunes. Y seguimos, amigos, políticas sobre la propuesta de un referéndum para repostular a Evo. Si la mayoría gana, se respeta la voluntad popular. Este tipo está perdido, señor. Realmente no puedo entender. Estoy peor que el innombrable. No puedo entender qué pasa por su mente de este señor, ¿no? Bueno, seguimos, amigos. Continúa la baja del dólar y el tipo de cambio oficial se cotiza en bolivianos 11.77. Por acá, país, oro secuestrado en Biobío es trasladado a La Paz para su custodia en el Banco Central. Daniela Durán es trasladada a La Paz por investigación sobre gasolina desestabilizada. La exfuncionaria fue trasladada este martes desde Santa Cruz a La Paz. La Fiscalía alista su imputación formal. Afirman que Jaguar abatido fue desollado y llevado como trofeo. Presumen que estaba en cautiverio. Bueno, no sabemos qué pasó acá, ¿no? Caso Telas Américas, 153 exautoridades y exfuncionarios son denunciados por violaciones de derechos humanos. Los denunciantes sostienen que el Estado incumplió las recomendaciones emitidas por la Comisión Interamericana de Derechos Humanos, CIDH.
Cae en Yapacarí un brasileño buscado por doble asesinato. Excesivo control restringió cobertura periodística de operativos en San Matías. Inspeccionarán todos los mercados públicos y privados en Santa Cruz tras incendio en Barrio Lindo. Reclutador niega engaño a bolivianos llevados a la guerra. Sabían a lo que iban, dice este reclutador.

Y bien, amigos, seguimos, por supuesto, echándole candela a las noticias cuando son las 12 con 21 minutos. ¿Qué habrá sido del cazador, señores? No sabemos del cazador. Where is the cazador? Se perdió nuestro cazador. Bueno, ya aparecerá, ya va a aparecer por ahí, por algún lugar está el cazador. Seguramente atento, vigilando a alguno de sus entrevistados, ¿no? A ver, pero bueno, antes de irnos del periódico El Día, nuestro segmento, el puñal envenenado. Vamos a ver qué pasa con el puñal envenenado, como es bajo el penoco, señores, bajo el penoco. ¿Qué dice bajo el penoco, el puñal envenenado? En el editorial dicen disparen contra Santa Cruz, dice algunos aseguran que el gobierno central convirtió a Santa Cruz en una especie de beneficiaria privilegiada del país, que el altiplano la forró de plata para que los cruceños, etcétera, dice, ¿no? Panorama mundial, el que no aprenda a trabajar con inteligencia artificial se quedará fuera, dice. Los verdaderos asesinos, dice bajo el penoco, ahorita vamos en detalle de eso. Tribuna. De terror se vislumbra el retorno del MAS, dice. Así luce una dictadura desesperada, enfoque internacional. Bueno, ¿qué les parece? ¿Qué les parece? Vamos a leer dos cosas. Los verdaderos asesinos y lo que dice Rolando Tellería. De terror se vislumbra el retorno del MAS.

Rodrigo Paz y las fuerzas políticas tradicionales de oposición están creando paradójicamente las condiciones para un eventual retorno del MAS. En cualquiera de sus variantes, incluso no pueden descartarse que ese regreso ocurra antes de las elecciones del 2030, si el actual gobierno no logra concluir su mandato. La persistencia de errores políticos, la ineficiencia de la gestión y las crecientes denuncias de corrupción podrían acelerar ese desenlace. La sola posibilidad del retorno del masismo debería generar preocupación, no porque represente una alternativa renovadora, sino porque significaría el regreso de un proyecto político que durante dos décadas condujo al país a un profundo deterioro institucional, ético y moral. Al juzgar por sus resultados, el MAS terminó debilitado seriamente las bases del Estado boliviano. Sin embargo, la revisión de la historia reciente permite admitir que el MAS no llegó al poder únicamente por sus propios méritos. Lo hizo también gracias a los asesores de los partidos y líderes tradicionales. Evo Morales, en buena medida, fue producto político de ese fracaso colectivo. Así ocurrió en el 2005. El desgaste del MNR, ADN y MIR, principales actores de la denominada democracia pactada, allanó el camino para la victoria de Morales. La corrupción, el prebendalismo y el progresivo divorcio entre la clase política y la sociedad generaron las condiciones para que el discurso del cambio adquiriera una enorme legitimidad. Paradójicamente, varias de esas fuerzas políticas recicladas bajo nuevas siglas, pero con los mismos liderazgos, han recuperado el protagonismo en distintos espacios del poder. Son, en parte, corresponsables del nacimiento del fenómeno político que hoy aseguran combatir. Durante 20 años de gobierno masista, nunca lograron construir una opción moderna, inteligente y estratégica. En la Asamblea Constituyente fueron incapaces de articular una propuesta alternativa de Estado y terminaron facilitando la aprobación de una constitución que después cuestionaron. Más tarde, en las elecciones 2009 y 2014, la fragmentación opositora permitió que el MAS obtuviera los dos tercios en la Asamblea Legislativa. Allá aquella concentración inédita de poder no fue solo resultado de la fortaleza oficialista, sino también de la debilidad de quienes debían ejercer un contrapeso democrático. En el 2019 ocurrió algo aún más revelador. Evo Morales no fue derrotado por los partidos tradicionales, sino por la movilización ciudadana que rechazó el fraude electoral y exigió el respeto al voto. Fueron las calles más que las organizaciones políticas las que precipitaron su caída. El gobierno transitorio de Jeanine Áñez, sin embargo, desperdició aquella oportunidad histórica. En lugar de sentar las bases de una transición ejemplar, acumuló denuncias de corrupción, improvisación y abusos de poder. Su gestión terminó debilitando la credibilidad de quienes se presentaban como alternativa. En ese contexto, el triunfo del MAS 2020 era previsible. Luis Arce regresó al poder cuando el ciclo de la bonanza económica ya había concluido. Las reservas internacionales estaban en declive, el modelo económico mostraba signos de agotamiento y las disputas internas comenzaban a fracturar al oficialismo. Las elecciones de 2025 que llevaron a Rodrigo Paz a la presidencia parecían cerrar definitivamente el ciclo. Existía una enorme expectativa de cambio. La ciudadanía esperaba un gobierno distinto, capaz de corregir los errores del pasado y recuperar la confianza pública. No obstante, apenas unos meses, esa expectativa comenzó a deteriorarse. Las denuncias de corrupción, las decisiones improvisadas y los errores de gestión han debilitado prematuramente al nuevo gobierno. Casos como el de las 32 maletas, el contrabando de oro y otros episodios que aún esperan investigaciones transparentes han instalado una creciente desconfianza ciudadana. La política tiene una constante difícil de ignorar. Cuando quienes prometen cambio terminan reproduciendo las mismas prácticas que criticaban, los ciudadanos dejan de comparar gobiernos y concluyen que todos son iguales. Ese es el terreno más fértil para el surgimiento de proyectos populistas. A diferencia de Jeanine Áñez, que encabezó un gobierno transitorio, Rodrigo Paz tenía la oportunidad histórica de cesar definitivamente el ciclo político representado por Evo Morales y el MAS. Sin embargo, al repetir errores que parecían superados, corre el riesgo de devolverles el protagonismo. La historia boliviana ofrece una lección recurrente. Cuando las fuerzas democráticas fracasan en construir gobiernos eficaces, honestos y capaces de responder a las demandas sociales, terminan rehabilitando a quienes antes habían sido rechazados por la ciudadanía. Si Rodrigo Paz y la oposición tradicional no aprenden de esa lección, podrían protagonizar una nueva paradoja, convertirse una vez más en los principales arquitectos del retorno del MAS. El desenlace no solo sería trágico, sería de terror.
El autor es profesor de la carrera de Ciencias Políticas de la Universidad Mayor de San Simón, Rolando Tellería.

Y seguimos, amigos, seguimos los verdaderos asesinos. Dicen que yaramaní mataron a un jaguar a tiros. Lo colgaron de una soga y se lo llevaron en moto. Las imágenes indignan. Y está bien que indignen. Pero hay que mirar más allá del gatillo. Ese jaguar no llegó solo a una casa donde ocurrió el hecho que ahora todos lamentan. Alguien lo sacó de la selva, de cachorro, y para sacarlo de cachorro alguien mató a su madre. Alguien lo tuvo domesticado con la complicidad silenciosa de vecinos, hasta el ambientalista que hoy grita justicia. Nadie preguntó nada, nadie avisó a las autoridades, nadie vio nada raro en un pueblo chico donde un tigre caminaba por una casa como si fuera un gato. El biocidio existe para proteger a los animales, y quien dispara tendrá que responder. Pero el verdadero crimen empezó antes, en la selva, con la madre muerta, y que siguió en el silencio de todo un barrio, antes de buscar culpables entre los vecinos que entraron en pánico. Busquemos a los que domesticaron y encerraron a un jaguar como mascota.

Y esta notita, señores, esta notita, hoy es clave esto, ¿no? Y ustedes dirán, ¿por qué tomas coca? Les voy a hacer escuchar algo, a ver si se puede. Sí se puede. Vamos a ver. Por acá, algo les voy a hacer escuchar. Ustedes dirán, ¿por qué tomas coca? Nos hace escuchar eso.

Bien, amigos y amigos, ¿qué le parece eso? Eso está hecho con un trabajo de inteligencia artificial. O sea, Tomasit se ha tenido que preparar para manejar diferentes programas de inteligencia artificial y, por supuesto, la calidad de los productos ahora comunicacionales sale mucho mejor, ¿no? Mucho mejor. Para producir un trabajo así, uno tendría que haber llevado un día, no sé, contratar a alguien para que le interprete todo eso. Pero esto lo hemos hecho en media hora, lo sumo.

0: gente feliz.
1: Atención. Bien, ¿qué les parece, no? O sea, hoy, hoy está claro que el que está fuera de la inteligencia artificial es como decir, si antes aquí en el norte integrado, acá en Montero, la zafra era a machete, machetazo, ¿no? Ahora es todo a máquina, está, el agro está maquinizado, ¿no? Entonces ahora es lo que pasaría, ¿no? Es como seguir dándole al machete cuando los otros están haciendo con tractores. Entonces, ese es el tema, ¿no? O sea, mientras Tomás quiere hacer una cuñita, una publicidad, va a estar ahí tardando un día, tratando de armar, rompiéndose la cabeza, ahora lo puede hacer fácilmente, basta con tener la idea, el criterio.

El que no aprenda a trabajar con inteligencia artificial se quedará fuera. La inteligencia artificial ya no es una promesa del futuro, es una realidad que está entrando silenciosamente en las oficinas, las empresas, los bancos, las universidades, aquí está, los medios de comunicación y prácticamente en todos los espacios donde se trabaja con información. La verdadera discusión ya no es si la IA transforma el empleo, sino quiénes estarán preparados para trabajar con ella y quiénes quedarán rezagados. Francisco Javier Torres del Castillo, director territorial de la Renta 4 Banco y director de APD Canarias, plantea una advertencia que debería ser tomado en serio. Quien no aprenda a trabajar con inteligencia artificial corre el riesgo de quedarse fuera. No se trata de una farsa alarmista, es más bien una descripción bastante realista de lo que está comenzando a ocurrir. El cambio tiene una característica que lo hace diferente de otras grandes transformaciones tecnológicas: su velocidad. Internet necesitó años para modificar profundamente nuestras rutinas. Los teléfonos inteligentes también tuvieron un proceso de adaptación. La inteligencia artificial, en cambio, está avanzando a una velocidad que obliga a las personas y a las organizaciones a aprender mientras ocurre el cambio. En el sector financiero esto ya es evidente. Torres explica que determinadas tareas relacionadas con el análisis, el procesamiento de información, la elaboración de informes y los trabajos administrativos pueden realizarse ahora en una fracción de tiempo que antes demandaban. Una tarea que podía ocupar horas o incluso días puede resolverse en minutos. Esto no significa necesariamente que desaparezcan los profesionales. Significa que cambiará radicalmente lo que se espera de ellos. Un analista ya no podrá limitarse a recopilar información y elaborar informes. Tendrá que saber preguntar a la inteligencia artificial, interpretar sus respuestas, detectar errores y utilizar su propio criterio para tomar decisiones. Vamos a la playa, oh, oh, oh, oh, oh. Vamos a la... El trabajador del futuro no será necesariamente quien más información acumule, sino quien mejor sepa utilizar las herramientas disponibles para convertir esa información en conocimiento y en decisiones. Ese es el problema. La educación que hoy están recibiendo nuestros niños está fuera del contexto. Con la inteligencia artificial todo vamos a resolver y no vamos a desaparecer la inteligencia artificial, ya no. Yo veo por eso que no creo, en 2-3 años la educación va a cambiar. La educación online se va a ir imponiendo cada vez más. Está complicado el panorama si no sabemos subirnos al coche de los cambios. Ahí está uno de los grandes desafíos. Durante mucho tiempo la experiencia profesional estuvo asociada a la acumulación de conocimientos. Hoy eso empieza a cambiar. Una máquina puede procesar en segundos cantidades de información que ningún ser humano podría revisar durante toda una vida. Por eso el valor de una persona estará cada vez más relacionada con su capacidad para formular preguntas, comprender contextos, establecer prioridades, detectar inconsistencias y tomar decisiones. La inteligencia artificial puede producir un informe extraordinariamente rápido, pero todavía necesita seres humanos capaces de preguntarse si ese informe tiene sentido. También hay una paradoja interesante. Cuanto más poderosa sea la inteligencia artificial, más importante será aquello que las máquinas no puedan ofrecer de la misma manera: confianza, empatía, criterio, responsabilidad y capacidad para establecer relaciones humanas. En un banco, por ejemplo, la IA puede analizar el comportamiento de miles de clientes y sugerir cuál debería ser contactado. Puede detectar patrones, anticipar necesidades y automatizar procesos. Pero cuando una persona necesita tomar una decisión financiera importante, probablemente seguirá queriendo hablar con alguien en quien confíe. Lo mismo ocurrirá en muchas otras profesiones. El problema entonces no es la inteligencia artificial. El verdadero problema es no aprender a utilizarla. La amenaza no necesariamente será que una máquina sustituya directamente a una persona. En muchos casos será otra persona capaz de utilizar la máquina mejor quien termine sustituyéndola. Esa es la diferencia fundamental. Recuerdo, por ejemplo, a ver, redacción periodística, señores. De cómo saber poner el lead, el sujeto, el,
el verbo, los complementos directos, indirectos, circunstanciales, de modo, de lugar. Todo eso, gramáticas, todo eso. Hoy pones redactar una nota informativa, te dan el estilo que quieres. Claro, ahora tú los revisas, por supuesto, para ver si hay que mejorar en algo, etcétera, ¿no? Ahora, pues, para estudiar textos grandes puedes buscar que te lo resuman, mapas mentales, que te lo hagan, una iconografía. Ha cambiado el mundo, señores. Por eso la capacitación dejará de ser un complemento de la carrera profesional para convertirse en una obligación permanente. Ya no bastará con aprender una profesión a los 20 o 25 años y vivir de sus conocimientos durante décadas. Habrá que actualizarse continuamente. Esto representa un enorme desafío para las empresas, pero también para las universidades y los sistemas educativos. Enseñar contenidos sin enseñar a utilizarlos ya no es suficiente. Escucha esta palabra. Esto me gusta. Dislike. Enseñar contenidos sin enseñar a utilizarlos ya no será suficiente. Los estudiantes deberán aprender a trabajar con herramientas de inteligencia artificial, pero también a cuestionarlas, porque una de las mayores equivocaciones sería convertir la inteligencia artificial en una autoridad indiscutible, incuestionable. Bueno, aquí está. Esto representa un enorme desafío, dice, para las empresas, pero también para las universidades y los sistemas educativos. Enseñar contenidos sin enseñar a utilizarlos ya no será suficiente. Los estudiantes deberán aprender a trabajar con herramientas de IA, pero también a cuestionarlas, porque una de las mayores equivocaciones sería convertir la inteligencia artificial en una autoridad incuestionable. La máquina puede equivocarse, puede inventar datos, puede interpretar mal una situación, puede ofrecer una respuesta impecable desde un punto de vista formal y completamente equivocado desde un punto de vista de la realidad. Por eso el futuro no pertenece a quienes obedezcan a la inteligencia artificial, sino a quienes sepan trabajar con ella. La advertencia de Torres tiene en consecuencia una lectura mucho más amplia. No estamos ante una moda tecnológica que desaparecerá con la próxima innovación. Estamos ante una transformación profunda de la manera de trabajar. Habrá empleos que desaparezcan, otros que cambiarán y muchos que todavía ni siquiera existen. Pero también habrá nuevas oportunidades para quienes estén dispuestos a aprender.

eran y muchos que todavía ni siquiera existen. ¿Qué le parece? ¿Ah? Habrá empleos que desaparecerán y otros que cambiarán muchos que, y muchos que todavía ni siquiera existen. Pero también habrá nuevas oportunidades para quienes estén dispuestos a aprender. La peor estrategia será esperar que el cambio termine para comenzar a prepararse. Cuando eso ocurra, probablemente será demasiado tarde. La inteligencia artificial no está esperando a nadie. Y en el nuevo mercado laboral, quedarse quieto puede ser la forma más rápida de quedarse fuera. ¿Qué les parece, señores? ¿Ah? La inteligencia artificial no está esperando a nadie. Y en el nuevo mercado laboral, quedarse quieto puede ser la forma más rápida de quedarse fuera. Interesante, señores. Hay mucho, mucho que recrear de esta lectura. Gracias, amigos y amigas, como siempre. Su servidor, Tomás Coca. Feliz de compartir con ustedes todos los días música e información para que usted pueda pasar una jornada amena e informada todos los días junto a Guara Comunicaciones.

Bien, amigos, gracias por estar en compañía de Vara Comunicaciones. Enseñar contenido sin enseñar a utilizarlos ya no será suficiente. Exactamente, la idea apunta a un cambio central en la educación contemporánea. No basta con transmitir conocimientos, es necesario enseñar a aplicarlos en situaciones reales. En términos pedagógicos, significa pasar de un modelo centrado en la memorización de contenidos a otro orientado al desarrollo de competencias. ¿Qué le parece? Un estudiante puede conocer una fórmula matemática, una teoría económica o reglas de una herramienta digital, pero el aprendizaje adquiere verdadero valor cuando puede utilizar ese conocimiento para resolver problemas, para tomar decisiones, crear productos y enfrentar situaciones nuevas. Por ejemplo, una educación digital no será suficiente enseñar qué es la inteligencia artificial. El estudiante deberá aprender a utilizar de manera crítica, formular instrucciones adecuadas, verificar la información obtenida, identificar errores y sesgos, proteger sus datos, emplearlas para resolver problemas concretos. La misma lógica puede trasladarse a la universidad y a la formación profesional. Enseñar contenidos sin enseñar a utilizarlos produce conocimiento potencial. Enseñar a aplicarlos convierte ese conocimiento en capacidad. Una formulación más contundente de la idea podría ser: enseñar contenidos sin enseñar a utilizarlo ya no es suficiente. La educación del presente y del futuro debe superar la simple transmisión de conocimientos. Saber conceptos, teorías y procedimientos es importante, pero resulta insuficiente si el estudiante no desarrolla la capacidad de aplicar en contextos reales. El verdadero aprendizaje ocurre cuando una persona puede transformar lo que sabe en decisiones, soluciones, proyectos y acciones concretas.

ante una transformación profunda de la manera de trabajar. La inteligencia artificial, la automatización y las nuevas tecnologías están modificando no solo las herramientas que utilizamos, sino también la naturaleza de numerosas profesiones. Habrán empleos que desaparecerán, porque determinadas tareas podrán ser realizadas de manera más rápida y eficiente por sistemas automatizados. Otros no desaparecerán, pero cambiarán sustancialmente, obligando a los trabajadores a adquirir nuevas competencias y adaptarse a nuevas formas de organización y producción. Y existe una tercera realidad, todavía más importante. Muchos de los empleos del futuro aún no existen. Esta transformación obliga a replantear la educación y la formación profesional. Ya no será suficiente preparar a las personas para desempeñar durante décadas una función específica. Será necesario desarrollar capacidades que permitan aprender continuamente, resolver problemas, trabajar con tecnologías emergentes, comunicarse eficazmente y tomar decisiones en contextos de incertidumbre. Desafío, por tanto, no consiste únicamente en competir con las máquinas, sino en aprender a trabajar con ellas. La ventaja profesional estará cada vez menos relacionada con la capacidad de ejecutar tareas repetitivas y más con aquellas que requieren criterio, creatividad, pensamiento crítico, responsabilidad y capacidad para interpretar situaciones complejas. El futuro del trabajo no significa simplemente que las máquinas reemplazarán a las personas, significa que cambiarán la relación entre personas, tecnología y conocimiento. Por eso, preparar a las nuevas generaciones no consiste en enseñarles únicamente para los empleos que existen hoy, sino para proporcionarles las herramientas intelectuales y las prácticas necesarias para desenvolverse en los empleos que surgirán mañana. Si dedican, yo veo a mis pobres muchachos llegando a la escuela, ¿qué están aprendiendo? ¿Qué están haciendo? Lo están educando como nos educaron a nosotros hace 50 años. No hay ni inteligencia artificial, no hay tecnologías del conocimiento, nada. De eso deberían estar preocupados nuestros maestros, más que estar solo preocupados por incremento salarial. Realmente, ¿qué estamos haciendo por nuestros niños?

Bien, amigos, cuando son las 12:48 minutos, ahí voy. Nos vamos con lo último de lo último que nos trae el periódico eldeber.com.bo. Barrio Lindo, Fiscalía apunta al sector de plásticos útiles y pirotecnia como origen del incendio. Dice, los testimonios de tres guardias apuntan que el sector donde se comercializaban plástico, material escolar y juegos pirotécnicos, aún se espera el informe parcial. Grave, ¿no? ¿Qué más? Exdiputado de los Ojos realiza los trámites para salir de la cárcel y cumplir detención domiciliaria. Así es la justicia. Mire, este señor se entró con 32 maletas, con miles, millones de dólares, se supone. Y ahora sale libre, como si nada, feliz, sonriendo. Esa es nuestra justicia. Y la gente que robó un pollo, una garrafa, está preso. Grave, ¿no? Mi hermano estaría vivo si los autores no hubiesen salido en libertad, habla la hermana del teniente Salazar. Testimonios. Aún se escucha personas gritando debajo de los escombros. Periodistas colombianos comparten con el deber el dolor del dolor tras el sismo. El oro que se incautó en Birbiru fue trasladado a La Paz y queda bajo custodia del Banco Central de Bolivia. Llega a La Paz la exdirectora jurídica de YPFB, aprehendida por la gasolina basura. Se acaba el frío en Santa Cruz. El termómetro vuelve a subir desde este miércoles, dice. Quillacollo rumbo a la fiesta de Urcupiña. 2.500 policías brindarán seguridad en la entidad, en la entrada. David Bisbal vivió con angustia el terremoto en Colombia. Por favor, Virgencita, dice. ¿Qué más? Operativo policía brasileña detiene a dos bolivianos con droga en Corumbá. Santa Cruz, ¿qué carne conviene comprar? Estos son los precios en el mercado abasto de Santa Cruz. A ver, ¿qué carne conviene comprar? Porque antes el pollo era indiscutible, pero ahora ya no se puede. Parece mejor comprar carne de cerdo ahora, ¿no? El deber realizó un recorrido por el mercado abasto de Santa Cruz de la Sierra para conocer los precios de las carnes, producto esencial de la canasta básica. Este martes el precio de la carne de res se mantiene, mientras que el de cerdo presenta un incremento de bolivianos 1. El caso de carne de res, el kilo primera de que se comercializa en 75, mientras que el carne de segunda en 65. Entre los cortes especiales de punta de ese tiene un costo de 80 bolivianos. La pollerita se vende en 50. El hueso de primera o agujita en 30 y el hueso carnudo de bolivianos 12 el kilo. Uno de los comerciantes consultados señaló que los precios de la carne de res no registran variaciones en los últimos días. Se ha mantenido el precio a diferencia de otras carnes, aseguró la vendedora. Además, explicó que el incremento del precio de otras carnes, principalmente del pollo, provocó el aumento de la demanda de carne vacuna. Carne de cerdo, la situación es diferente. Para la carne de cerdo, cuyos precios subieron aproximadamente un boliviano por corte desde el lunes 10 de agosto. Actualmente la pierna se comercializa en 25 kilos y el brazo en 24, la costilla en 33 y la chuleta en 32. Según una comerciante del mercado, el incremento estaría relacionado con la falta de combustible para trasladar el ganado desde las granjas hasta los centros de comercialización. La vendedora advirtió que los precios podrían volver a subir la próxima semana, aproximadamente bolivianos 1. Incluso señaló que la pierna podría llegar hasta 40 bolivianos el kilo si persisten las dificultades para acceder al combustible. Y seguimos, Sebastián Marcet, uno de los abatidos por la policía en Brasil, era el responsable de la seguridad de Marcet, dice la noticia. A ver. En enero, José Mariano Paz Chávez, alias Piña, fue detenido por los policías de Puerto Payla, acusado de ordenar el asesinato de Elorgio Saucedo. Estaba en su vehículo con vidrios blindados, pero fue liberado en el tiempo récord. Felce se ordena auditoría al expediente. Luego de la muerte de cuatro ciudadanos bolivianos abatidos por la policía en Brasil, la investigación por parte de la FELCN da un nuevo giro en Bolivia. Uno de los cuatro abatidos era considerado el jefe de seguridad del narcotraficante uruguayo Sebastián Marcet. Según las investigaciones de la FELCN, conocida por El Deber, los bolivianos abatidos en Brasil fueron identificados como José Mariano Paz Chávez, alias Piña, Bruno Bascopé Jordán, José Oscar Lacoa Rapu y Cristian Guzmán Parada, señalados por un tráfico internacional de drogas, tráfico de armas y asesinato. Los cuatro fueron señalados por la policía boliviana como los responsables de la muerte del teniente Gerson Salazar Aliendres la tarde del 30 de julio durante una emboscada en San Matías. Ese día un grupo de armados emboscó una camioneta en la que se desplazaban cinco efectivos de las Fuerzas Especiales Bolivianas comandados por un coronel. El ataque terminó con la muerte del teniente Salazar y dejó a otro uniformado herido. Tras el crimen, las investigaciones apuntaron a qué parte del grupo armado huyó hacia Brasil a bordo de una avioneta. La aeronave había ingresado sin autorización al espacio aéreo brasileño, pero fue detectado por las autoridades. Ante la falta de respuesta a las comunicaciones, la Fuerza Aérea Brasileña movilizó dos aeronaves
A-29 Super Tucano para interceptarlo. El piloto desobedeció las órdenes de aterrizaje y la FAB realizó disparos de advertencia para obligar a la nave a descender. Al final, la avioneta aterrizó en una zona rural cercana a São Gabriel do Oeste, en Mato Grosso do Sul. Los cazas brasileños no pudieron aterrizar en el lugar porque no reunían las condiciones mínimas y pidieron apoyo a la policía. Los reportes de Brasil señalan que cuando el helicóptero policial y los equipos terrestres llegaron minutos después, la avioneta de Bolivia estaba completamente vacía. Sus cuatro ocupantes habían escapado al monte. Policías brasileños ejecutaron una operación conjunta para localizar a los fugitivos. Participaron efectivos de BOPE, unidades tácticas de la policía militar, el batallón rural y equipos de apoyo aéreo. En Brasil, el operativo terminó con un enfrentamiento entre los sospechosos de los crímenes en Bolivia y agentes del Batallón de Operaciones Especiales de la Policía Militar Brasileña. Según el reporte oficial, los cuatro hombres fueron trasladados a un centro médico en São Gabriel do Oeste, donde se confirmó su muerte. En la acción, ningún efectivo policial resultó herido. ¿Qué más? Los informes de la FELCN señalan que el abatido en Brasil, José Mariano Paz Chávez, alias Piña, era jefe de seguridad más estrecho y de confianza de Sebastián Marcet. Mariano Paz también fue investigado por la policía como el autor intelectual que mandó a secuestrar y matar al abogado Lorque Saucedo el 2 de septiembre de 2025. Como autor material, la policía y la fiscalía registró al piloto Yerko Junior Iriarte Montaño, quien fue detenido, pero ya gozaba de libertad. En sus declaraciones ante la fiscalía, en un proceso encabezado por el fiscal Delmi Guzmán, Iriarte aseguró que quien ordenó secuestrar y eliminar a Lorque Saucedo fue el Piña Paz. Bueno, todas las cosas que se sabrán todavía, ¿no? Terrorismo, caso Las Américas, víctimas de persecución política denuncian a 150 personas, entre ellas a Evo Morales. Bien, amigos, ¿qué más? ¿Qué más? Así están las noticias a esta hora del mediodía. Y ya nos vamos con lo último de las noticias. Aprenden a un conductor y a su ayudante por llevar 30 paquetes de marihuana en una flota. FAN Bolivia pide audiencia al presidente Rodrigo Paz para definir agenda de trabajo. Ahí está, vicepresidente de la FAN, Cronenbol, señores. Ese es un loco, ¿no? Presidente de la FAN es Johnny Torres y aquí hay una señora Chapaca, la secretaria general. No, pues es un locango ese, ¿cómo se llama? Cronenbol. Bueno, así están las noticias, amigos y amigas, en esta jornada, cuando son exactamente las 12:56. I am going, Zipuyasaña, voy echando, compay. Muchas gracias, amigos y amigas, que tengan todos ustedes una feliz tarde-noche. Nos reencontramos tomorrow, Kaya Punchay, nuevamente con más de su revista informativa Agenda Matinal.

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1: El rey puede llegar a, o sea, cesado, indicando que no se puede cambiar nada. Todo proyecto de ley hoy en día es necesario. Por ejemplo, el proyecto de ley de inversiones es necesario, pues. Es necesario porque de esta manera tendría que dárselo una seguridad jurídica a las empresas nacionales, a las internacionales, para que puedan invertir aquí en el país. Si no hay un candado jurídico que pueda garantizar a invertir a los empresarios del país y también del extranjero, lamentablemente vamos a seguir estando así. El país necesita de inversiones, ¿no? Entonces, pero para eso es este proyecto, entonces veremos cómo nos va.
2: El parlamentario recalcó que las posturas personales deben respetarse en el entendido de que el partido liderado por el expresidente Jorge Quiroga y la Alianza Libre, conformada por otras fuerzas políticas, son dos entidades distintas.
1: Yo soy diputado por la Alianza Libre, no soy diputado por el Partido Político Libre, y eso es la gran diferencia. Respeto lo que dice la senadora Yarbe, ¿no ve? Pero ella tiene que saber diferenciar, ¿no? Ahora, si han salido algunos lineamientos de Libre, yo no tengo por qué hacer caso a lo de Libre, y puedo hacer caso o puedo alinearme a lo que saca la Alianza Libre. Y la Alianza Libre se lo compone, ¿quién nos compone? Los demócratas y los del FRI. Y de ahí, o sea, de estos dos partidos nace la Alianza Libre, y eso todos lo sabemos. Después, recién nace el Partido Político Libre. Por lo menos yo lo creo así, yo estoy en esa línea, al margen de la cuestión partidaria, no soy ningún demagogo, pero puedo decir yo estoy comprometido con el país.
3: A su vez, el diputado del Partido Demócrata Cristiano, Alejandro Medinaceli, explicó el procedimiento que corresponde llevar adelante en la Asamblea, tomando en cuenta la importancia de debatir sobre un tema de vital importancia para el país.
4: Yo creo que es importante dividir en dos este tema de las leyes que están llegando a la Asamblea Legislativa. Primero, en cuanto a la ley de inversión que está llegando, en horas, las siguientes horas estaría remitiéndose. Por procedimiento tendría que llegar a la vicepresidencia tendría que remitir a la Cámara de Origen para que continúe el tratamiento. Ahí entrará en un debate en la comisión y por supuesto en el pleno, donde los legisladores van a hacer sus aportes intelectuales, no solamente es oponerse o poner objeción, sino debatir, porque esa es la característica que tiene el Parlamento, la Asamblea Legislativa. Los legisladores harán complementaciones, harán aportes intelectuales, harán pequeñas modificaciones a lo sustancial que pretende, por supuesto, el gobierno del presidente Rodrigo Paz, que es devolverle a Bolivia una característica fundamental, que es un país seguro para poder invertir.
2: Por otro lado, Medinaceli descartó temores de quienes objetan la política de establecer acuerdos directos con la sociedad civil, ya que la visión renovada del gobierno establece un trípode de gobernabilidad.
4: Quienes están con este temor y quienes han manifestado su preocupación son precisamente actores que en su momento han tenido ya una actividad política en el pasado. Hoy día hay que entender que la política se ha renovado en Bolivia. ¿Y eso qué implica? Que la relación ya no solamente viene a ser entre líderes políticos. Aquí una nueva gobernabilidad se traduce primero entre lo que propone el Ejecutivo para poder llevarle solución a la gente, por un lado. Segundo, entre la Asamblea Legislativa, que es la que ha ido viabilizando créditos que no son para el gobierno, sino son para la gente, y que en todo su rol fiscalizador han ido haciendo observaciones, pero al final han ido viabilizando los créditos que van a la gente. Y tercer componente es la propia gente. O sea, existe un nuevo trípode de gobernabilidad: ejecutivo, legislativo y la gente. No es como se hacía en el pasado, líderes políticos actúen, bajen línea, bancadas, aprueben o rechacen. Hoy día ya no es así.
2: Son las 13 horas con 17 minutos.
3: Dan cuenta de las tareas desarrolladas en la Comisión de Constitución de Diputados para elegir cargo de judiciales acéfalos.
2: En comunicación con Panamericana, la asesora de la Comisión de Constitución en la Cámara de Diputados, Candia Saucedo, se ha referido al trabajo que se ha desarrollado en esta instancia legislativa a propósito de la elección de autoridades judiciales acéfalas.
3: En este contexto, la doctora Katia Saucedo ha explicado algunas determinaciones que se han introducido en el proyecto de ley de rigor para completar las autoridades que se requieren tanto en el Tribunal Constitucional Plurinacional como en el Tribunal Supremo de Justicia.
0: Cuando la Comisión de Constitución inicie el establecimiento de la evaluación y el puntaje, después de que han dado examen oral los postulantes. Obviamente, este examen va a estar grabado, entonces es posible que la comisión pueda revisar las respuestas dadas por el postulante a través de la grabación. Entonces, con esto se trata de evitar cualquier intentona de filtración y coaptación del sistema jurisdiccional mediante movidas de este tipo. Se incorpora también la entrevista, que es una entrevista pública que no tiene puntaje. Se decidió no ponerle puntaje porque en realidad lo que se hace con la entrevista es indagar sobre la probidad, es decir, la conducta intachable, honesta, decente de quienes están postulando a los altos cargos y además conocer algunas de sus opiniones sobre tópicos jurídicos que están muy cerca del escenario boliviano y que seguramente en algún momento van a llegar a ambas instancias jurisdiccionales. No se puso puntaje, usted me dirá, pero ¿por qué no puntaje? Porque no queremos caer en subjetividades.
3: Además, y respecto a los obstáculos constitucionales para dar curso a la elección por el tiempo de funciones de las autoridades, Saucedo ha ratificado que también se ha elaborado otro proyecto excepcional para limitar el tiempo de gestión de las autoridades a ser electas.
0: En el informe de la comisión se sugiere a la presidencia de la Cámara de Diputados establecer un proceso de reforma parcial de la Constitución donde se iguale ambos mandatos, es decir, que estos nuevos, que estarían entrando el 2027, van a terminar su mandato recortado al mismo tiempo que los magistrados que entraron el 2024, es decir, habría dos años y un poquito más de disminución del mandato, pero eso corresponde hacerlo a través de un proceso de reforma parcial de la Constitución, no en esta ley. Entonces, como le digo, ha ido así el proyecto. Ahora, de hecho, es una grave dificultad, y eso lo reconocemos todos, el problema en el que estamos metidos, que unos magistrados electos el 2024 terminan su mandato antes y quedan estos otros que estarían entrando.
2: Las 13 horas con 20 minutos.
3: Aramayo defiende constitucionalidad del proyecto de ley de inversiones y adelanta que tiene cerca 30 artículos.
2: En efecto, el ministro de la Presidencia, Fernando Aramayo, aseguró que el proyecto de ley de inversiones que el gobierno remitirá hoy a la Asamblea Legislativa no es inconstitucional. Resaltó que forma parte de las reformas estructurales que busca impulsar el Ejecutivo.
3: Naturalmente no se va a plantear una ley que vaya en contra de la Constitución. Es decir, eso casi es intuitivo. No, por eso me parece que no ha lugar un conjunto de afirmaciones que plantea que se estaría mandando una ley inconstitucional.
2: Aramayo respondió así a las versiones de algunos actores políticos, entre ellos legisladores, que señalaron que la propuesta vulnera algunos artículos de la Constitución y que no puede ser aprobada sin una reforma constitucional previa.
3: Dijo además que nadie, en su sano juicio, enviaría a la Asamblea Legislativa Plurinacional una norma a sabiendas que va en contra de la Constitución Política del Estado, ya que cualquier amparo constitucional o recurso legal podría ir en contra de la normativa.
2: Este país necesita reformas estructurales y la ley de inversiones es parte de ese andamiaje que va a empezar a montar el Estado, que el presidente Rodrigo Paz quiere mostrar que puede ser realidad a corto plazo, añadió. La norma en su esencia no va y no violenta la Constitución Política del Estado.
3: Aramayo explicó que la propuesta contempla cerca de 30 artículos que establecen principios destinados a facilitar las inversiones.
2: Por ejemplo, el tema del IVA, para que se puedan lograr inversiones que permitan la formación bruta del capital. Un tratamiento especial también en materia de seguridad jurídica, para respetar el derecho de la propiedad privada.
3: El ministro agregó que el proyecto busca brindar a los inversionistas certidumbre y predictibilidad es decir, reglas claras y previsibles para sus decisiones.
2: Aramayo resaltó que el proyecto de ley será debatido en la Asamblea Legislativa Plurinacional y recordó que esa es una de las funciones de los asambleístas.
3: Esperamos y aspiramos a que se pueda tener una discusión con la Asamblea y que la Asamblea siga en esta dinámica de construcción de la patria que ha mostrado en este último tiempo.
2: En su discurso del 6 de agosto, el presidente Rodrigo Paz anunció que hoy se remitirá el proyecto de ley de inversiones y que en los siguientes meses se enviarían otras propuestas de leyes estructurales.
3: Trece horas 22 minutos.
2: Cuestionan que no haya cambios masivos en el gabinete de ministros del presidente Rodrigo Paz.
3: En declaraciones a la prensa, la diputada Sonia Signani se ha referido a las labores del equipo de colaboradores del presidente Rodrigo Paz y dijo que ya debió haberse producido un cambio general dentro del gabinete de ministros, a pesar de los cambios que se han presentado, de manera ya aislada en algunos casos.
2: Al parecer, los actuales ministros no ayudan en nada al presidente, aseveró Signani, al momento de mencionar que tendría que producirse una evaluación permanente del trabajo de las distintas carteras de Estado.
5: Bueno, el gobierno, viéndolo, mira, 9 meses ya de gestión, ya debería de ser un cambio de esos ministros que no le ayudan casi en nada. Y eso es lo correcto, debería de ser un análisis, una evaluación en semestral y luego, como es ya trimestral, con eso más ya deberían de hacer un análisis y hacer el cambio de gabinete con los ministros que realmente podrían cooperar y que podrían dar solución también, pero siempre pensando en el pueblo boliviano.
3: En todo caso, debe existir una demostración de capacidad de los ministros de Estado. En beneficio de los bolivianos, aseveró la diputada Sonia Signani, al momento de reiterar estos cuestionamientos.
5: Ahora tiene que haber pues una capacidad, realmente un trabajo correcto por el pueblo boliviano. Pero estos ministros quizá han desaparecido en los 50 días, tanto que hablan, pero estos 50 días no tampoco ha afectado, yo pienso, siguen lo mismo, no hay ningún cambio, siguen lo mismo. Tanto han echado la culpa a 50 días, por tema de gasolina, por tema de diésel y también por otros temas, pero ahora continúa aún con más fuerza la gasolina y el diésel haciendo fila, ¿no? Entonces ya debería de hacer un cambio de ministros para poder encaminar bien como gobierno, para poder también responder al pueblo boliviano.
3: Una de la tarde, 24 minutos.
2: Laura Rojas, principal implicada en el caso Maleta, sale de la cárcel y se va a su domicilio agradeciendo a Dios.
3: Hasta el momento se desconoce, sin embargo, el paradero de las más de 20 maletas. La fiscalía informó el mes pasado que se lograron dar con 4 de estos equipajes.
2: La exdiputada Rojas ha salido esta mañana del penal de Palmasola, Santa Cruz, después de permanecer 6 meses y 13 días con detención preventiva por su vinculación con el denominado caso Maletas. La implicada se limitó a agradecer a Dios ante la presencia de los medios de comunicación.
3: Tras abandonar el recinto penitenciario, Rojas se dirigió a la Fiscalía Departamental de Santa Cruz para cumplir con el registro correspondiente y además formalizar el arraigo. Posteriormente se trasladó a su domicilio.
2: Gracias a Dios, fueron las únicas palabras de la exdiputada ante la consulta de los medios de comunicación.
3: La exlegisladora recuperó su libertad luego de que un juez, en una audiencia realizada el 3 de agosto, sustituyera la detención preventiva por medidas cautelares. La nueva determinación establece detención domiciliaria sin escolta y una fianza de 50.000 bolivianos, además de arraigo.
2: Rojas fue enviada a Palmasola el 28 de enero después de presentarse a declarar ante las autoridades tras ser la principal vinculada con la investigación por el ingreso de maletas en noviembre sin pasar los controles aduaneros en el Aeropuerto Internacional de Biobío por presentar un pasaporte diplomático caducado.
3: Hasta el momento se desconoce el paradero de las maletas. La fiscalía informó el mes pasado que solo lograron dar con 4 de las más de 30, las cuales serán sometidas a estudios de laboratorio para determinar qué contenían antes de ser revendidas por Internet.
2: 13:27.
3: Presidente del Servicio de Impuestos Nacionales, fundamenta refuerzo en políticas de seguridad digital.
2: En comunicación con Panamericana, el presidente ejecutivo de Impuestos Nacionales, Jorge Zugbe, resaltó la implementación de medidas de seguridad digital en beneficio de los contribuyentes mediante el doble factor de autenticación, enmarcado en el cumplimiento de estándares internacionales de gestión de riesgos y ciberseguridad.
6: Esto responde a una medida de estándares internacionales de seguridad. Hoy por hoy, muchas administraciones tributarias a nivel global han sido víctimas de hackeo de su información, como por ejemplo en España o en Costa Rica se les ha vulnerado sus sistemas de seguridad y han sido víctimas de robo de datos. Estos datos, tú te darás cuenta, para muchos grupos de cibercrimen en el mundo tienen un valor y esos los comercializan. Recomendaciones internacionales han hecho de que nosotros tengamos que implementar esta medida para resguardar la información de los contribuyentes y la información que al final es del Estado. Es en este motivo que hoy por hoy estamos con este factor de doble verificación o autentificación de las cuentas de los contribuyentes, de modo tal de que nuestro país no sea víctima de un ciberataque de grupos de cibercrimen.
3: El funcionario insistió en que la información personal es una responsabilidad compartida y, considerando el activo más valioso de la administración tributaria, debe ser precautelado, por lo que su resguardo es una prioridad frente a las amenazas de la actualidad.
6: Imagínate que hoy por hoy la base de datos de impuestos nacionales maneja información de proveedores, información de clientes, información de compras de los contribuyentes, información de sus declaraciones de pago de impuestos, información extremadamente delicada. Esa información nosotros tenemos que resguardarla como el activo más valioso de la administración tributaria. ¿La ventaja cuál es? Que el contribuyente va a poder tener la certeza de que su información está resguardada y tiene y va a tener cada vez más mayores factores o elementos de seguridad, y la administración tributaria también va a tener esa seguridad y esa certeza de que nosotros no vamos a estar expuestos ni en el presente ni en el futuro a cualquier tipo de ataques de hackers o de otros elementos del crimen organizado, de ciberseguridad, que nos puedan llevar a otro tipo de conflictos. El costo de no tener un factor de doble verificación versus el beneficio no tiene ningún tipo de comparación.
2: Finalmente, Zogby subrayó que no se pretende entorpecer el trabajo contable ni complicar al ciudadano, sino elevar la confianza en los trámites digitales de la oficina virtual y transparentar la gestión.
6: Tenemos la confianza de que estos problemas, que no son grandes, son pequeños problemas, se van a ir resolviendo en el transcurso de los siguientes días. Pero lo que yo quiero que entiendan los contribuyentes y los que prestan servicios a los contribuyentes, de que esta medida es esencial, es prioritaria, es importante y no responde a que nosotros queremos complejizar o poner más trabas o problemas. Esto responde a una medida necesaria de seguridad que no solamente la tomamos en el país, la están tomando todos los países y en estos últimos meses, más que en meses anteriores, porque a nivel internacional se han visto muchos más ataques de este tipo de hackers o de grupos que están intentando, digamos, vulnerar las bases de datos para extraer información.
3: Hasta aquí la entrega informativa del Panamericano Central en martes. Muy buenas tardes.
2: Buenas tardes.
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1: ¿Qué tal, amigos? Buenas tardes. Paso a dos es un conocido baile que realizan el Hada de Azúcar y el Príncipe Coqueluche en el ballet Cascanueces, musicalizado por el maestro Piotr Ilich Tchaikovsky. Vamos a escuchar esta melodía interpretada por la Orquesta Filarmónica Nacional de Rusia, bajo conducción del maestro Vladimir Spivakov.

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1: Es la 1:43 p.m.
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0: Es la 1:57 p.m.
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2: Imagínense ir pedaleando tranquilamente por la calle. Hace buen clima, el viento en la cara, simplemente tratando de llegar de un punto a otro.
3: Un paseo completamente normal, digamos.
2: Exacto, un paseo cualquiera. Pero de repente, de la nada, una jauría de perros callejeros empieza a perseguir la bicicleta.
3: Uy, qué terror.
2: Totalmente. Los ladridos frenéticos, el riesgo físico constante, el peligro de un accidente inminente porque uno instintivamente trata de esquivarlos.
3: Claro, ¿el susto te paraliza o te hace hacer una mala maniobra?
2: Sí, sí, es una escena caótica. Y para los habitantes de la ciudad de Montero, en Bolivia, esto no es una anécdota aislada, o sea, es una realidad cotidiana.
3: Es el pan de cada día.
2: Literalmente. Pero al explorar a fondo esta historia hoy, lo verdaderamente sorprendente no es solo el peligro físico en las calles, sino el letargo burocrático que se respira en los escritorios.
3: Ese contraste es brutal, porque cualquiera que vea jaurías persiguiendo ciclistas pensaría, bueno, estamos frente a un problema estrictamente de control de fauna urbana. No.
2: Ajá, un asunto para que una perrera lo resuelva y punto.
3: Exacto. Sin embargo, hoy nos sumergimos en una reveladora conversación entre el concejal municipal Rafa Hurtado y el entrevistador Tomás Coca. Y al desentrañar esos testimonios, emerge un panorama mucho más complejo.
2: Y bueno, vamos a desempacar esto, porque lo que surge de ese intercambio es una red loquísima de burocracia política, bienestar animal y una realidad de socioeconómicas que de verdad dejan a cualquiera reflexionando.
3: Es que no es solo un problema de mascotas en situación de calle. Es un espejo, digamos, que refleja los inmensos desafíos de las políticas públicas cuando chocan de frente con la falta de voluntad política.
2: Es fascinante y frustrante a la vez. Hay una desconexión total, o sea, absoluta, entre lo que pasa en esa calle con el ciclista y lo que se discute en el Consejo Municipal.
3: Totalmente. Toda esta situación en Montero sirve como un estudio de casos sobre cómo una ciudad entera puede quedar paralizada.
2: Y no por falta de ideas, sino por el laberinto de sus propios procesos legales. Tenemos una crisis visible que pone en riesgo a los ciudadanos todos los días, mientras la clase política se enreda con una herramienta legal que ni siquiera pueden reglamentar a tiempo.
3: Es increíble. El obstáculo principal para proteger a la gente y a los animales termina siendo, paradójicamente, la ley que debía salvarlos.
2: Tal cual. Y la historia detrás de esa ley en particular es, o sea, es un ejemplo de manual sobre cómo la política puede sabotear las buenas intenciones.
3: Sí, para entender por qué no hay control sobre estos perros, hay que mirar el origen de la normativa actual. ¿Hace 6 años?
2: 6 años, que se dice rápido, pero es un montón de tiempo.
3: Exacto. Hace 6 años, el concejal Rafa Hurtado propuso un proyecto de ley municipal sumamente completo.
2: No era un borrador así nomás, improvisado. Era un documento súper exhaustivo de 48 artículos, pensado al detalle para abordar el problema desde la raíz.
3: Pero aquí es donde entra la dinámica clásica y francamente frustrante de la política local. Según relatan en la entrevista, en un periodo administrativo anterior, otros concejales...
2: Sí, mencionan específicamente nombres como Mauricio Suárez o Ibáñez, si no me equivoco.
3: Esos mismos. Básicamente tomaron esa iniciativa exhaustiva, la recortaron, se adueñaron del concepto y aprobaron lo que en el léxico político boliviano se conoce como una ley chuta.
2: Una ley chuta. Me encanta el término, pero la realidad detrás es triste. Es decir, una legislación a medias, defectuosa, incompleta.
3: Exactamente.
2: Para ponerlo en términos cotidianos para quienes nos escuchan, es como esa típica situación de un trabajo grupal en la universidad. Alguien hace toda la investigación, redacta un documento perfecto de 50 páginas y en el último minuto un compañero roba la idea central
3: y hace una presentación terrible con 5 diapositivas mal escritas.
2: Sí, solo para llevarse el crédito. Y ahora todo el grupo tiene que lidiar con las consecuencias de una calificación desastrosa.
3: La metáfora del trabajo grupal describe esto a la perfección. Pero ojo, porque la mecánica legal que se desata después de aprobar esa ley chuta es aún más compleja.
2: A ver, explícanos eso un poco más.
3: Bueno, en el sistema municipal, el ejecutivo, o sea, la alcaldía, tenía un plazo legal de 30 días para reglamentar esta ley.
2: ¿Sin importar lo defectuosa que fuera?
3: Sin importar nada. La reglamentación es básicamente el manual de instrucciones sobre cómo se va a aplicar la ley en el mundo real. Pero ya han pasado 4 meses y hay un incumplimiento total.
2: 4 meses frente a los 30 días que tenían. ¡Qué locura!
3: Y aquí es donde la supervivencia política dicta las acciones de Hurtado y su bloque. Al ser minoría en el Consejo, se ven forzados a adoptar una posición de un pragmatismo casi doloroso.
2: Tienen que presionar y aceptar que se reglamente esta ley defectuosa de inmediato. Pero un momento, ¿eh? Pensemos en las implicaciones de eso.
3: Claro.
2: Como ciudadana, yo me pregunto, ¿no es increíblemente peligroso y hasta negligente empujar la reglamentación de algo que todo el mundo sabe que está mal hecho? O sea, ¿solo por el afán de tener algo en papel?
3: Desde una perspectiva puramente idealista, aprobar algo roto es un error garrafal.
2: Es que institucionalizar una mala burocracia puede ser una amenaza mucho mayor a largo plazo que la simple inacción. Terminas creando departamentos enteros basados en una estructura rota.
3: Lo fascinante aquí es cómo opera la ciencia política a nivel local, que a menudo se reduce a neutralizar excusas.
2: ¿Cómo así?
3: La lógica operativa es esta. Si el bloque de Hurtado decide hoy mismo proponer una modificación profunda, o, digamos, volver a presentar el proyecto original de 48 artículos, los plazos legales vuelven a foja cero.
2: Ah, el reloj se reinicia.
3: Exacto, se reinicia. Y eso le entregaría al alcalde y al ejecutivo municipal el escudo administrativo perfecto.
2: Claro, ya los veo frente a la prensa diciendo, uy, no podemos actuar todavía porque estamos revisando la nueva propuesta del Consejo.
3: Exactamente. Y con esa simple excusa legal, podrían seguir cruzados de brazos por meses o incluso años mientras los perros siguen mordiendo ciclistas en Montero.
2: Wow, ya veo el mecanismo. ¿Es preferible empujar un vehículo al que le faltan 2 ruedas para obligar al conductor a encender el motor que dejar un vehículo perfecto acumulando polvo en el garaje por trámites interminables?
3: Esa es la triste realidad del pragmatismo político.
2: Tienen que quitarles la excusa del tiempo para obligarlos a actuar. Y luego, me imagino, con el sistema ya en marcha, intentar introducir las reformas que quedaron rezagadas.
3: Ese es el plan.
2: Pero hablemos de ese vehículo perfecto. Porque aquí es donde se pone realmente interesante. Cuando observamos qué fue exactamente lo que quedó fuera de esa famosa ley chuta, descubrimos que la columna vertebral de la solución original desapareció por completo.
3: Desapareció sin dejar rastro.
2: Estamos hablando de la trazabilidad.
3: Sí, y si conectamos esto con el panorama general, la trazabilidad es el concepto que separa a una política pública moderna de un simple parche temporal.
2: Que entiendo que el proyecto original se inspiró en modelos exitosos aplicados por la Alcaldía de La Paz y en sistemas muy avanzados en Australia, ¿no?
3: Exacto. Entendían una premisa básica de la administración pública. No se puede gestionar lo que no se puede identificar.
2: Y hay un argumento brillante que surge en esta discusión para ilustrar el concepto. Plantea una idea muy sencilla que me dejó pensando. Registrar a un perro o a un gato debería tener exactamente la misma seriedad y el mismo rigor que registrar un automóvil nuevo.
3: Es una analogía perfecta.
2: ¿Verdad que sí? O sea, si alguien compra un auto, es obligatorio ir a las oficinas correspondientes, sacar unas placas, obtener un número de chasis y poner el vehículo a su nombre. Si el auto choca, se sabe de quién es.
3: No hay forma de evadirlo.
2: Exacto. La idea es aplicar esa misma lógica a Manchita, Chocolate o a Cachuchín, como mencionaban en la entrevista. El plan implicaba lanzar un censo obligatorio de 1 mes.
3: ¿Un periodo de gracia?
2: Sí. 1 mes donde todos los habitantes de Montero tendrían el deber de ir a declarar cuántos animales tienen en casa, sus razas, edades, si son machos o hembras. Hablamos de construir un sistema digital robusto.
3: Y el nivel de detalle tecnológico propuesto originalmente iba mucho más allá de un simple collar con una plaqueta. Porque seamos sinceros, las placas se pierden, se caen o simplemente se las quiten.
2: Sí, no son infalibles.
3: Para nada. El proyecto de los 48 artículos incluía la implantación de microchips. Este dispositivo funciona como un carnet de identidad subcutáneo. Es permanente e inalterable.
2: ¿Qué nivel de avance sería ese?
3: Imagínate que cuando un inspector de la ciudad le pasa un lector por el lomo al animal, la pantalla revela un código único que despliega inmediatamente el nombre y la dirección del dueño, el historial médico del animal y su registro completo de vacunas.
2: Lo cual elimina el mayor obstáculo en la psicología humana cuando se trata de evadir responsabilidades, que es la negación plausible.
3: Exactamente. La gente siempre va a tratar de lavarse las manos.
2: Totalmente. Imaginemos que un perro muerde a una persona en la calle o provoca que una motocicleta derrape. Las autoridades siguen al perro hasta una casa y confrontan al residente.
3: ¿Y sabemos qué va a decir?
2: Claro, sin un registro inalterable, la respuesta humana, casi automática, para evitar problemas legales es simplemente mentir. Dirán, uy, ese perro es de la calle, yo no soy el dueña. A veces le dejo un poquito de agua afuera por lástima, pero no es mío.
3: Y ahí termina la investigación. No hay cómo refutar eso.
2: Exacto. Sin trazabilidad absoluta, no hay forma de demostrar la responsabilidad. El microchip obliga, o sea, fuerza, al ciudadano a hacerse cargo de su animal.
3: Quita el anonimato de la ecuación por completo. Pero, y aquí hay un gran pero, para sostener un sistema de este calibre, censos digitales, implantación de chips, lectores electrónicos, inspectores en las calles, se requiere inevitablemente un aparato administrativo real y operativo.
2: Claro, de nada sirve la ley si no hay quien la ejecute.
3: Exacto. No basta con redactar la mejor ley del mundo. Se vuelve indispensable contar con una dirección de zoonosis que sea funcional, con personal capacitado, presupuesto e infraestructura.
2: Y ahí es donde la conversación choca de frente con la barrera universal de la administración pública, ¿verdad? La excusa favorita de cualquier gobierno local, sin importar el país. Nos encantaría hacer todo esto, de verdad que sí, pero no hay plata.
3: La vieja confiable.
2: La vieja confiable, total. Sin embargo, lo que se expone al analizar este caso con el concejal Hurtado y Tomás Coca es un cuestionamiento directo a esa premisa. El argumento central es que no se trata de una cuestión de escasez de dinero.
3: No, para nada.
2: Es falta de iniciativa, de creatividad institucional y, sobre todo, de voluntad política. Porque si logras establecer la trazabilidad, y sabes exactamente quién es el dueño de cada animal, el siguiente paso lógico es determinar qué sucede cuando ese dueño rompe las reglas.
3: Y ahí es donde entra el factor económico de verdad. Entramos al terreno de la economía del comportamiento y el poder real de las sanciones.
2: A ver, contanos de las multas que están proponiendo.
3: Bueno, en el debate actual sobre la reglamentación que el Ejecutivo Municipal está preparando a regañadientes, se están proponiendo multas por negligencia o abandono que rondan entre los 50 y los 100 bolivianos.
2: O sea, ¿nada?
3: Nada. Desde un punto de vista de políticas públicas, estas cifras son irrisorias. Son multas puramente simbólicas.
2: Es que 50 bolivianos no asustan absolutamente a nadie. En términos prácticos, es el equivalente a pagar una cena barata o, no sé, un par de cafés.
3: Y por eso Hurtado aboga por elevar esas sanciones a un mínimo de 500 o incluso 1000 bolivianos.
2: Eso ya duele un poco más en el bolsillo.
3: Claro. Y el razonamiento detrás de este incremento no es simplemente recaudar dinero por recaudar. Es entender cómo la mente humana procesa las penalizaciones económicas. Para que una multa modifique verdaderamente la conducta en una sociedad, no puede ser percibida como un simple impuesto a la mala conducta o un costo operativo menor.
2: Tiene que sentirse como una sanción ejemplar, ¿no?
3: Exacto. Si el costo de la multa es significativamente más bajo que el costo de alimentar, vacunar y cuidar adecuadamente a un perro durante meses, la gente simplemente racionalizará el pago.
2: Dirán, me sale más barato pagar la multa que comprarle comida fina.
3: Tal como multa ocasional en lugar de asumir la responsabilidad continua de tener una mascota.
2: Es la mismísima lógica que aplica con el mal estacionamiento en tantas ciudades de Latinoamérica.
3: Uy, sí. El mejor ejemplo.
2: Si la multa por dejar el auto en una zona prohibida todo el día es más barata que pagar 8 horas en un estacionamiento privado, la gente simplemente asume la multa como una tarifa conveniente de estacionamiento.
3: Prefieren la infracción porque les sale a cuenta.
2: Exactamente. Entonces, si combinamos estos elementos, un registro digital obligatorio tipo placa de automóvil, la implantación de microchips inalterables y multas severas de 1000 bolivianos para los infractores, de repente el panorama cambia por completo.
3: Se le da la vuelta a la tortilla.
2: Sí, se crea un sistema que no solo obliga a la ciudadanía a ser responsable mediante la disuasión económica, sino que además, o sea, tiene el potencial de autofinanciarse. El dinero de las multas fuertes financia esa dirección de zoonosis que decíamos que faltaba.
3: Es un círculo virtuoso. Y más allá del dinero, un censo real proporciona el activo más valioso para cualquier gobierno hoy en día, que es la información.
2: Los datos.
3: Los datos, exacto. Ya no se trata de adivinar cuántos perros deambulan por los barrios o dónde están. Se sabe exactamente dónde están las mayores concentraciones.
2: Y eso permite organizar, por ejemplo, campañas de esterilización quirúrgicas.
3: Precisas y eficientes, sí. En lugar de hacer esfuerzos aislados y a ciegas, que es lo que pasa.

0: pasa cuando no tienes datos?
1: Claro, información y disuasión.
0: Ese es el dúo dinámico. Sin datos precisos, el Estado es completamente ciego. Y sin multas disuasorias, el Estado carece de dientes para hacer cumplir cualquier mandato.
1: Y es triste, pero la falta de fondos municipales a menudo se usa como excusa no solo para el tema de los animales, sino para eficiencias muchísimo más estructurales.
0: Y eso nos lleva a un punto de inflexión muy profundo en esta historia, porque pasar de hablar de engranes burocráticos y microchips a observar la realidad cruda de las calles de Montero expone una crítica sociológica bastante pesada.
1: Sí, el debate sobre el bienestar animal de repente se convierte en una especie de lupa que amplifica unas desigualdades humanas tremendas.
0: Es cierto, y hay una parte de esta historia que la verdad te hiela la sangre por el contraste tan marcado que presenta.
1: La anécdota del entrevistador, ¿verdad?
0: Sí, Tomás Coca comparte una anécdota sumamente ilustrativa sobre una conversación con una persona llamada Fémina Gutiérrez, que reside en Madrid, España. Y el cuadro que ella pinta es impactante.
1: Sí, yo quedé muy asombrada leyendo eso. Ella describe cómo en las calles europeas es súper común ver a los perros paseando con collares costosos, acompañados por dueños hiperresponsables que, obvio, recogen cada desecho.
0: Animales que probablemente consumen dietas balanceadas especializadas, recomendadas por veterinarios, con sus controles al día.
1: Una vida de reyes, básicamente. Y luego, el relato hace un corte abrupto, casi violento, directo a la realidad que se vive en los barrios periféricos de Montero.
0: Es un golpe de realidad.
1: Se describe a niños de familias humildes jugando descalzos en calles de tierra sin pavimentar. Niños que a veces terminan pisando aguas servidas o residuales que corren por las calles simplemente por la falta de un sistema de alcantarillado adecuado.
0: Expuestos a todo tipo de focos de infección diarios. Es una imagen durísima.
1: Durísima, que choca frontalmente con la discusión sobre si un perro debería llevar un microchip importado, ¿sabes?
0: Es que esto plantea una de las preguntas filosóficas más complejas sobre la modernidad. ¿Cómo medimos realmente el nivel de desarrollo de una sociedad?
1: ¡Qué buena pregunta!
0: Hay una metáfora muy poderosa que surge de este contraste en la entrevista. Al observar los sistemas de transporte masivo, la infraestructura de salud pública, la educación de vanguardia y, claro, las sofisticadas políticas de manejo de mascotas en otras naciones, genera una sensación aplastante.
1: Una sensación de que, en comparación, partes de Bolivia parecieran seguir atrapadas en, no sé, en la Edad Media o en la Edad de Piedra.
0: Exacto. Y ojo, no es una crítica al esfuerzo local de la gente, sino una observación sobre la inmensa brecha de desarrollo acumulado.
1: Se convierte en una especie de tragicomedia social. Parece que en ciertos lugares del mundo, las mascotas han alcanzado un nivel de derechos, comodidades y cuidados médicos que supera de manera aplastante las condiciones de vida más básicas de los sectores más vulnerables de nuestra población infantil.
0: Es una disonancia tremenda.
1: Y la reflexión aquí no es que cuidar bien a los perros esté mal, por favor, o que no se deban implementar políticas de bienestar animal, para nada. Por el contrario, lo que hace esta comparación es exponer de forma grotesca y muy incómoda nuestras fallas estructurales como sociedad.
0: Es muy difícil convencer a un ciudadano que no tiene pavimento ni alcantarillado frente a su casa de que la alcaldía necesita fondos urgentes para ponerle un chip subcutáneo a su perro. La disonancia cognitiva es, como dices, monumental.
1: Y frente a esa inmensa disonancia, el mensaje central que destila esta discusión me pareció brillante. Precisamente por su simplicidad y sentido común. La conclusión a la que llegan es que no se necesita descubrir el agua tibia.
0: No, para nada. Para resolver el caos del transporte, para instalar un sistema de alcantarillado funcional o para implementar este registro digital de mascotas exitoso del que hablamos, no hay que inventar absolutamente nada nuevo.
1: Ya está todo inventado.
0: Exacto. Todas esas soluciones ya existen. Ya han sido diseñadas, probadas, documentadas, corregidas y perfeccionadas en múltiples ciudades alrededor del mundo.
1: Entonces, el verdadero fracaso no radica en una falta de conocimiento humano o en que los problemas de Montero sean como únicos en el universo, súper especiales.
0: No son únicos.
1: El fracaso radica en la incapacidad local, frenada siempre por la burocracia y los intereses políticos mezquinos, de aplicar ese conocimiento que ya está disponible.
0: Tal cual.
1: Entonces, ¿qué significa todo esto al final del día? Si damos un paso atrás y juntamos todas las piezas de este complejo rompecabezas, queda claro que la crisis de las jaurías de perros persiguiendo bicicletas es en realidad el síntoma visible de una enfermedad administrativa mucho, pero mucho mayor.
0: Es solo la punta del iceberg.
1: Hemos explorado cómo una ley chuta no solo es un error sobre el papel, sino un obstáculo activo que estanca el progreso de todos. Hemos visto cómo la realidad de ser minoría en un consejo obliga a los políticos a, bueno, a un pragmatismo donde se aceptan soluciones mediocres solo para forzar a una alcaldía lenta a moverse.
0: A encender los motores de la administración, sí.
1: Y queda en evidencia la necesidad desesperada de abandonar las excusas presupuestarias para establecer sistemas de trazabilidad y multas reales. Multas que duelan y obliguen a cambiar el comportamiento de las personas.
0: Y hay un momento muy genuino hacia el cierre de estos testimonios en la entrevista, donde se envía un mensaje directo al alcalde Regis Medina.
1: Sí, muy directo.
0: Se le recuerda que tiene frente a sí una segunda oportunidad para encauzar una buena gestión. Y me parece importante destacar que no hay animadversión en el comentario de las fuentes.
1: No, para nada, no se siente como un ataque.
0: Es simplemente la realidad ciudadana más pura. Si a la cabeza del municipio le va bien con la ejecución de obras y la implementación de proyectos reales, a toda la ciudad indudablemente le va a ir bien.
1: Totalmente. Analizando el panorama completo, yo siento que esta historia trasciende a una sola ciudad boliviana, ¿verdad?
0: Totalmente. Para quienes nos escuchan hoy, esto es una lección magistral sobre cómo se construyen, o más trágicamente, cómo se estancan las políticas públicas en cualquier parte de Latinoamérica o del mundo.
1: Sí, nos demuestra que el principal motor del cambio en una sociedad no siempre depende de tener un presupuesto infinito almacenado en las arcas municipales.
0: A menudo, la iniciativa, la creatividad para diseñar sistemas que se paguen solos y, sobre todo, la voluntad política para enfrentar realidades incómodas, tienen un valor incalculable.
1: Y el verdadero desarrollo de una ciudad comienza exactamente en el momento en que sus líderes y sus habitantes se atreven a mirar esos contrastes dolorosos, como el de los niños descalzos y los perros europeos, y deciden, de una vez por todas, que ya es hora de dejar de debatir y empezar a aplicar las soluciones que el resto del mundo ya conoce.
0: Es hora de actuar.
1: Exacto. Y escuchando todo esto, es imposible no quedarse pensando en la analogía de los vehículos y la identidad. O sea, si consideramos que el primer paso absoluto para obligar a una sociedad a ser verdaderamente responsable de su entorno es registrar a sus mascotas con microchips inalterables, tratándolas casi con el mismo rigor que a vehículos con placas,
0: ajá.
1: ¿Qué otras responsabilidades cotidianas, qué otros impactos que generamos en nuestras propias comunidades estamos evadiendo continuamente con total tranquilidad simplemente porque la burocracia actual aún no ha encontrado la tecnología adecuada para rastrearnos, identificarnos y multarnos? Te lo dejo ahí para ti.
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1: Son las 2 de la tarde con 52 minutos.
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0: las 3 de la tarde con 5 minutos.
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2: Imagínense ir pedaleando tranquilamente por la calle. Hace buen clima, el viento en la cara, simplemente tratando de llegar de un punto a otro.
3: Un paseo completamente normal, digamos.
2: Exacto, un paseo cualquiera. Pero de repente, de la nada, una jauría de perros callejeros empieza a perseguir la bicicleta.
3: Uy, qué terror.
2: Totalmente. Los ladridos frenéticos, el riesgo físico constante, el peligro de un accidente inminente porque uno instintivamente trata de esquivarlos.
3: Claro, el susto te paraliza o te hace hacer una mala maniobra.
2: Sí, sí, es una escena caótica. Y para los habitantes de la ciudad de Montero, en Bolivia, esto no es una anécdota aislada. O sea, es una realidad cotidiana.
3: Es el pan de cada día.
2: Literalmente. Pero al explorar a fondo esta historia hoy, lo verdaderamente sorprendente no es solo el peligro físico en las calles, sino el letargo burocrático que se respira en los escritorios.
3: Ese contraste es brutal. Porque cualquiera que vea jaurías persiguiendo ciclistas pensaría, bueno, estamos frente a un problema estrictamente de control de fauna urbana. No.
2: Ajá, un asunto para que una perrera lo resuelva y punto.
3: Exacto. Sin embargo, hoy nos sumergimos en una reveladora conversación entre el concejal municipal Rafa Hurtado y el entrevistador Tomás Coca. Y al desentrañar esos testimonios, emerge un panorama mucho más complejo.
2: Y bueno, vamos a desempacar esto. Porque lo que surge de ese intercambio es una red loquísima de burocracia política, bienestar animal y unas realidades socioeconómicas que de verdad dejan a cualquiera reflexionando.
3: Es que no es solo un problema de mascotas en situación de calle. Es un espejo, digamos, que refleja los inmensos desafíos de las políticas públicas cuando chocan de frente con la falta de voluntad política.
2: Es fascinante y frustrante a la vez. Hay una desconexión total, o sea, absoluta, entre lo que pasa en esa calle con el ciclista y lo que se discute en el Consejo Municipal.
3: Totalmente. Toda esta situación en Montero sirve como un estudio de caso sobre cómo una ciudad entera puede quedar paralizada.
2: Y no por falta de ideas, ¿eh? Sino por el laberinto de sus propios procesos legales. Tenemos una crisis visible que pone en riesgo a los ciudadanos todos los días, mientras la clase política se enreda con una herramienta legal que ni siquiera pueden reglamentar a tiempo.
3: Es increíble. El obstáculo principal para proteger a la gente y a los animales termina siendo, paradójicamente, la ley que debía salvarlos.
2: Tal cual. Y la historia detrás de esa ley en particular es, o sea, es un ejemplo de manual sobre cómo la política puede sabotear las buenas intenciones.
3: Sí, para entender por qué no hay control sobre estos perros, hay que mirar el origen de la normativa actual. ¿Hace 6 años?
2: 6 años, que se dice rápido, pero es un montón de tiempo.
3: Exacto. Hace 6 años, el concejal Rafa Hurtado propuso un proyecto de ley municipal sumamente completo.
2: No era un borrador así nomás, improvisado. Era un documento súper exhaustivo de 48 artículos, pensado al detalle para abordar el problema desde la raíz.
3: Pero aquí es donde entra la dinámica clásica y francamente frustrante de la política local. Según relatan en la entrevista, en un periodo administrativo anterior, otros concejales...
2: Sí, mencionan específicamente nombres como Mauricio Suárez o Ibáñez, si no me equivoco.
3: Esos mismos. Básicamente tomaron esa iniciativa exhaustiva, la recortaron, se adueñaron del concepto y aprobaron lo que en el léxico político boliviano se conoce como una ley chuta.
2: Una ley chuta. Me encanta el término, pero la realidad detrás es triste. Es decir, una legislación a medias, defectuosa, incompleta.
3: Exactamente.
2: Para ponerlo en términos cotidianos para quienes nos escuchan, es como esa típica situación de un trabajo grupal en la universidad. Alguien hace toda la investigación, redacta un documento perfecto de 50 páginas y en el último minuto un compañero roba la idea central
3: y hace una presentación terrible con 5 diapositivas mal escritas.
2: ¿Sí? Solo para llevarse el crédito. Y ahora todo el grupo tiene que lidiar con las consecuencias de una calificación desastrosa.
3: La metáfora del trabajo grupal describe esto a la perfección. Pero ojo, porque la mecánica legal que se desata después de aprobar esa ley chuta es aún más compleja.
2: A ver, explícanos eso un poco más.
3: Bueno, en el sistema municipal, el ejecutivo, o sea, la alcaldía, tenía un plazo legal de 30 días para reglamentar esta ley.
2: ¿Sin importar lo defectuosa que fuera?
3: Sin importar nada. La reglamentación es básicamente el manual de instrucciones sobre cómo se va a aplicar la ley en el mundo real. Pero ya han pasado 4 meses y hay un incumplimiento total.
2: 4 meses frente a los 30 días que tenían. ¡Qué locura!
3: Y aquí es donde la supervivencia política dicta las acciones de Hurtado y su bloque. Al ser minoría en el Consejo, se ven forzados a adoptar una posición de un pragmatismo casi doloroso.
2: Tienen que presionar y aceptar que se reglamente esta ley defectuosa de inmediato. Pero un momento, ¿eh? Pensemos en las implicaciones de eso.
3: Claro.
2: Como ciudadana, yo me pregunto, ¿no es increíblemente peligroso y hasta negligente empujar la reglamentación de algo que todo el mundo sabe que está mal hecho? O sea, ¿solo por el afán de tener algo en papel?
3: Desde una perspectiva puramente idealista, aprobar algo roto es un error garrafal.
2: Es que institucionalizar una mala burocracia puede ser una amenaza mucho mayor a largo plazo que la simple inacción. Terminas creando departamentos enteros basados en una estructura rota.
3: Lo fascinante aquí es cómo opera la ciencia política a nivel local, que a menudo se reduce a neutralizar excusas.
2: ¿Cómo así?
3: La lógica operativa es esta. Si el bloque de Hurtado decide hoy mismo proponer una modificación profunda, o digamos, volver a presentar el proyecto original de 48 artículos, los plazos legales vuelven a foja cero.
2: Ah, el reloj se reinicia.
3: Exacto, se reinicia. Y eso le entregaría al alcalde y al ejecutivo municipal el escudo administrativo perfecto.
2: Claro, ya los veo frente a la prensa diciendo, uy, no podemos actuar todavía porque estamos revisando la nueva propuesta del Consejo.
3: Exactamente. Y con esa simple excusa legal, podrían seguir cruzados de brazos por meses o incluso años mientras los perros siguen mordiendo ciclistas en Montero.
2: Wow, ya veo el mecanismo. ¿Es preferible empujar un vehículo al que le faltan 2 ruedas para obligar al conductor a encender el motor que dejar un vehículo perfecto acumulando polvo en el garaje por trámites interminables?
3: Esa es la triste realidad del pragmatismo político.
2: Tienen que quitarles la excusa del tiempo para obligarlos a actuar. Y luego, me imagino, con el sistema ya en marcha, intentar introducir las reformas que quedaron rezagadas.
3: Ese es el plan.
2: Pero hablemos de ese vehículo perfecto. Porque aquí es donde se pone realmente interesante. Cuando observamos qué fue exactamente lo que quedó fuera de esa famosa ley chuta, descubrimos que la columna vertebral de la solución original desapareció por completo.
3: Desapareció sin dejar rastro.
2: Estamos hablando de la trazabilidad.
3: Sí, y si conectamos esto con el panorama general, la trazabilidad es el concepto que separa a una política pública moderna de un simple parche temporal.
2: Que entiendo que el proyecto original se inspiró en modelos exitosos aplicados por la Alcaldía de La Paz y en sistemas muy avanzados en Australia, ¿no?
3: Exacto. Entendiendo una premisa básica de la administración pública, no se puede gestionar lo que no se puede identificar.
2: Y hay un argumento brillante que surge en esta discusión para ilustrar el concepto. Plantea una idea muy sencilla que me dejó pensando. Registrar a un perro o a un gato debería tener exactamente la misma seriedad y el mismo rigor que registrar un automóvil nuevo.
3: Es una analogía perfecta.
2: ¿Verdad que sí? O sea, si alguien compra un auto, es obligatorio ir a las oficinas correspondientes, sacar unas placas, obtener un número de chasis y poner el vehículo a su nombre. Si el auto choca, se sabe de quién es.
3: No hay forma de evadirlo.
2: Exacto. La idea es aplicar esa misma lógica a Manchita, Chocolate o a Cachuchín, como mencionaban en la entrevista. El plan implicaba lanzar un censo obligatorio de 1 mes.
3: ¿Un periodo de gracia?
2: Sí, 1 mes donde todos los habitantes de Montero tendrían el deber de ir a declarar cuántos animales tienen en casa, sus razas, edades, si son machos o hembras. Hablamos de construir un sistema digital robusto.
3: Y el nivel de detalle tecnológico propuesto originalmente iba mucho más allá de un simple collar con una plaqueta. Porque seamos sinceros, las placas se pierden, se caen o simplemente se las quiten.
2: Sí, no son infalibles.
3: Para nada. El proyecto de los 48 artículos incluía la implantación de microchips. Este dispositivo funciona como un carnet de identidad subcutáneo. Es permanente e inalterable.
2: ¿Qué nivel de avance sería ese?
3: Imagínate que cuando un inspector de la ciudad le pasa un lector por el lomo al animal, la pantalla revela un código único que despliega inmediatamente el nombre y la dirección del dueño, el historial médico del animal y su registro completo de vacunas.
2: Lo cual elimina el mayor obstáculo en la psicología humana cuando se trata de evadir responsabilidades, que es la negación plausible.
3: Exactamente. La gente siempre va a tratar de lavarse las manos.
2: Totalmente. Imaginemos que un perro muerde a una persona en la calle o provoca que una motocicleta derrape. Las autoridades siguen al perro hasta una casa y confrontan al residente.
3: ¿Y sabemos qué va a decir?
2: Claro, sin un registro inalterable, la respuesta humana, casi automática, para evitar problemas legales es simplemente mentir. Dirán, uy, ese perro es de la calle. Yo no soy el dueña. A veces le dejo un poquito de agua afuera, por lástima, pero no es mío.
3: Y ahí termina la investigación. No hay cómo refutar eso.
2: Exacto. Sin trazabilidad absoluta, no hay forma de demostrar la responsabilidad. El microchip obliga, o sea, fuerza, al ciudadano a hacerse cargo de su animal.
3: Quita el anonimato de la ecuación por completo. Pero, y aquí hay un gran pero, para sostener un sistema de este calibre, censos digitales, implantación de chips, lectores electrónicos, inspectores en las calles, se requiere inevitablemente un aparato administrativo real y operativo.
2: Claro, de nada sirve la ley si no hay quien la ejecute.
3: Exacto. No basta con redactar la mejor ley del mundo. Se vuelve indispensable contar con una dirección de zoonosis que sea funcional, con personal capacitado, presupuesto e infraestructura.
2: Y ahí es donde la conversación choca de frente con la barrera universal de la administración pública, ¿verdad? La excusa favorita de cualquier gobierno local, sin importar el país. Nos encantaría hacer todo esto, de verdad que sí, pero no hay plata.
3: La vieja confiable.
2: La vieja confiable, total. Sin embargo, lo que se expone al analizar este caso con el concejal Hurtado y Tomás Coca es un cuestionamiento directo a esa premisa. El argumento central es que no se trata de una cuestión de escasez de dinero.
3: No, para nada.
2: Es falta de iniciativa, de creatividad institucional y, sobre todo, de voluntad política. Porque si logras establecer la trazabilidad y sabes exactamente quién es el dueño de cada animal, el siguiente paso lógico es determinar qué sucede cuando ese dueño rompe las reglas.
3: Y ahí es donde entra el factor económico de verdad. Entramos al terreno de la economía del comportamiento y el poder real de las sanciones.
2: A ver, contanos de las multas que están proponiendo.
3: Bueno, en el debate actual sobre la reglamentación que el Ejecutivo Municipal está preparando a regañadientes, se están proponiendo multas por negligencia o abandono que rondan entre los 50 y los 100 bolivianos.
2: O sea, ¿nada?
3: Nada. Desde un punto de vista de políticas públicas, estas cifras son irrisorias. Son multas puramente simbólicas.
2: Es que 50 bolivianos no asustan absolutamente a nadie. En términos prácticos, es el equivalente a pagar una cena barata o, no sé, un par de cafés.
3: Y por eso Hurtado aboga por elevar esas sanciones a un mínimo de 500 o incluso 1000 bolivianos.
2: Eso ya duele un poco más en el bolsillo.
3: Claro. Y el razonamiento detrás de este incremento no es simplemente recaudar dinero por recaudar. Es entender cómo la mente humana procesa las penalizaciones económicas. Para que una multa modifique verdaderamente la conducta en una sociedad, no puede ser percibida como un simple impuesto a la mala conducta o un costo operativo menor.
2: Tiene que sentirse como una sanción ejemplar, ¿no?
3: Exacto. Si el costo de la multa es significativamente más bajo que el costo de alimentar, vacunar y cuidar adecuadamente a un perro durante meses, la gente simplemente racionalizará el pago.
2: Dirán, me sale más barato pagar la multa que comprarle comida fina.
3: Tal cual. Preferirán pagar la multa ocasional en lugar de asumir la responsabilidad continua de tener una mascota.
2: Es la mismísima lógica que aplica con el mal estacionamiento en tantas ciudades de Latinoamérica.
3: Uy, sí. El mejor ejemplo.
2: Si la multa por dejar el auto en una zona prohibida todo el día es más barata que pagar 8 horas en un estacionamiento privado, la gente simplemente asume la multa como una tarifa conveniente de estacionamiento.
3: Prefieren la infracción porque les sale a cuenta.
2: Exactamente. Entonces, si combinamos estos elementos, un registro digital obligatorio tipo placa de automóvil, la implantación de microchips inalterables y multas severas de 1000 bolivianos para los infractores, de repente el panorama cambia por completo.
3: Se le da la vuelta a la tortilla.
2: Sí. Se crea un sistema que no solo obliga a la ciudadanía a ser responsable mediante la disuasión económica, sino que además, o sea, tiene el potencial de autofinanciarse. El dinero de las multas fuertes financia esa dirección de zoonosis que decíamos que faltaba.
3: Es un círculo virtuoso. Y más allá del dinero, un censo real proporciona el activo más valioso para cualquier gobierno hoy en día, que es la información.
2: Los datos.
3: Los datos, exacto. Ya no se trata de adivinar cuántos perros deambulan por los barrios o dónde están. Se sabe exactamente dónde están las mayores concentraciones.
2: Y eso permite realizar, por ejemplo, campañas de esterilización quirúrgicas.
3: Precisas y eficientes, sí. en lugar de hacer esfuerzos aislados y a ciegas, que es lo que pasa cuando no tienes datos.
2: Claro, información y disuasión.
3: Ese es el dúo dinámico. Sin datos precisos, el Estado es completamente ciego. Y sin multas disuasorias, el Estado carece de dientes para hacer cumplir cualquier mandato.
2: Y es triste, pero la falta de fondos municipales a menudo se usa como excusa no solo para el tema de los animales, sino para eficiencias muchísimo más estructurales.
3: Y eso nos lleva a un punto de inflexión muy profundo en esta historia, porque pasar de hablar de engranes burocráticos y microchips a observar la realidad cruda de las calles de Montero expone una crítica sociológica bastante pesada.
2: Sí, el debate sobre el bienestar animal de repente se convierte en una especie de lupa que amplifica unas desigualdades humanas tremendas.
3: Es cierto, y hay una parte de esta historia que la verdad te hiela la sangre por el contraste tan marcado que presenta.
2: La anécdota del entrevistador, ¿verdad?
3: Sí, Tomás Coca comparte una anécdota sumamente ilustrativa sobre una conversación con una persona llamada Fémina Gutiérrez, que reside en Madrid, España. Y el cuadro que ella pinta es impactante.
2: Sí, yo quedé muy asombrada leyendo eso. Ella describe cómo en las calles europeas es súper común ver a los perros paseando con collares costosos, acompañados por dueños hiperresponsables que, obvio, recogen cada desecho.
3: Animales que probablemente consumen dietas balanceadas especializadas, recomendadas por veterinarios, con sus controles al día.
2: Una vida de reyes, básicamente. Y luego, el relato hace un corte abrupto, casi violento, directo a la realidad que se vive en los barrios periféricos de Montero.
3: Es un golpe de realidad.
2: Se describe a niños de familias humildes jugando descalzos en calles de tierra sin pavimentar. Niños que a veces terminan pisando aguas servidas o residuales que corren por las calles simplemente por la falta de un sistema de alcantarillado adecuado.
3: Expuestos a todo tipo de focos de infección diarios. Es una imagen durísima.
2: Durísima, que choca frontalmente con la discusión sobre si un perro debería llevar un microchip importado, ¿sabes?
3: Es que esto plantea una de las preguntas filosóficas más complejas sobre la modernidad. ¿Cómo medimos realmente el nivel de desarrollo de una sociedad?
2: ¡Qué buena pregunta!
3: Hay una metáfora muy poderosa que surge de este contraste en la entrevista. Al observar los sistemas de transporte masivo, la infraestructura de salud pública, la educación de vanguardia y, claro, las sofisticadas políticas de manejo de mascotas en otras naciones, genera una sensación aplastante.
2: Una sensación de que, en comparación, partes de Bolivia parecieran seguir atrapadas en, no sé, en la Edad Media o en la Edad de Piedra.
3: Exacto. Y ojo, no es una crítica al esfuerzo local de la gente, sino una observación sobre la inmensa brecha de desarrollo acumulado.
2: Se convierte en una especie de tragicomedia social. Parece que en ciertos lugares del mundo, las mascotas han alcanzado un nivel de derechos, comodidades y cuidados médicos que supera de manera aplastante las condiciones de vida más básicas de los sectores más vulnerables de nuestra población infantil.
3: Es una disonancia tremenda.
2: Y la reflexión aquí no es que cuidar bien a los perros esté mal, por favor, o que no se deban implementar políticas de bienestar animal. Para nada. Por el contrario, lo que hace esta comparación es exponer de forma grotesca y muy incómoda nuestras fallas estructurales como sociedad.
3: Es muy difícil convencer a un ciudadano que no tiene pavimento ni alcantarillado frente a su casa de que la alcaldía necesita fondos urgentes para ponerle un chip subcutáneo a su perro. La disonancia cognitiva es, como dices, monumental.
2: Y frente a esa inmensa disonancia, el mensaje central que destila esta discusión me pareció brillante. Precisamente por su simplicidad y sentido común. La conclusión a la que llegan es que no se necesita descubrir el agua tibia.
3: No, para nada. Para resolver el caos del transporte, para instalar un sistema de alcantarillado funcional o para implementar este registro digital de mascotas exitoso del que hablamos, no hay que inventar absolutamente nada nuevo.
2: Ya está todo inventado.
3: Exacto. Todas esas soluciones ya existen. Ya han sido diseñadas, probadas, documentadas, corregidas y perfeccionadas en múltiples ciudades alrededor del mundo.
2: Entonces, el verdadero fracaso no radica en una falta de conocimiento humano o en que los problemas de Montero sean como únicos en el universo, súper especiales.
3: No son únicos.
2: El fracaso radica en la incapacidad local, frenada siempre por la burocracia y los intereses políticos mezquinos, de aplicar ese conocimiento que ya está disponible.
3: Tal cual.
2: Entonces, ¿qué significa todo esto al final del día? Si damos un paso atrás y juntamos todas las piezas de este complejo rompecabezas, queda claro que la crisis de las jaurías de perros persiguiendo bicicletas es en realidad el síntoma visible de una enfermedad administrativa mucho, pero mucho mayor.
3: Es solo la punta del iceberg.
2: Hemos explorado cómo una ley chuta no solo es un error sobre el papel, sino un obstáculo activo que estanca el progreso de todos. Hemos visto cómo la realidad de ser minoría en un consejo obliga a los políticos a, bueno, a un pragmatismo donde se aceptan soluciones mediocres solo para forzar a una alcaldía lenta a moverse.
3: A encender los motores de la administración, sí.
2: Y queda en evidencia la necesidad desesperada de abandonar las excusas presupuestarias para establecer sistemas de trazabilidad y multas reales, multas que duelan y obliguen a cambiar el comportamiento de las personas.
3: Y hay un momento muy genuino hacia el cierre de estos testimonios en la entrevista, donde se envía un mensaje directo al alcalde Regis Medina.
2: Sí, muy directo.
3: Se le recuerda que tiene frente a sí una segunda oportunidad para encauzar una buena gestión. Y me parece importante destacar que no hay animadversión en el comentario de las fuentes.
2: No, para nada, no se siente como un ataque.
3: Es simplemente la realidad ciudadana más pura. Si a la cabeza del municipio le va bien con la ejecución de obras y la implementación de proyectos reales, a toda la ciudad indudablemente le va a ir bien.
2: Totalmente. Analizando el panorama completo, yo siento que esta historia trasciende a una sola ciudad boliviana, ¿verdad?
3: Totalmente. Para quienes nos escuchan hoy, esto es una lección magistral sobre cómo se construyen, o más trágicamente, cómo se estancan las políticas públicas en cualquier parte de Latinoamérica o del mundo.
2: Sí. Nos demuestra que el principal motor del cambio en una sociedad no siempre depende de tener un presupuesto infinito almacenado en las arcas municipales.
3: A menudo, la iniciativa, la creatividad para diseñar sistemas que se paguen solos y, sobre todo, la voluntad política para enfrentar realidades incómodas, tienen un valor incalculable.
2: Y el verdadero desarrollo de una ciudad comienza exactamente en el momento en que sus líderes y sus habitantes se atreven a mirar esos contrastes dolorosos, como el de los niños descalzos y los perros europeos, y deciden de una vez por todas que ya es hora de dejar de debatir y empezar a aplicar las soluciones que el resto del mundo ya conoce.
3: Es hora de actuar.
2: Exacto. Y escuchando todo esto, es imposible no quedarse pensando en la analogía de los vehículos y la identidad. O sea, si consideramos que el primer paso absoluto para obligar a una sociedad a ser verdaderamente responsable de su entorno es registrar a sus mascotas con microchips inalterables, tratándolas casi con el mismo rigor que a vehículos con placas,
3: ajá.
2: ¿Qué otras responsabilidades cotidianas, qué otros impactos que generamos en nuestras propias comunidades estamos evadiendo continuamente con total tranquilidad simplemente porque la burocracia actual aún no ha encontrado la tecnología adecuada para rastrearnos, identificarnos y multarnos? Te lo dejo ahí para pensar.

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1: Son las 16 horas en punto.
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0: Son las 4 de la tarde con 13 minutos.
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2: Cuando te rompes un brazo, la radiografía es súper binaria, ¿no? O sea, ¿el hueso está roto o no lo está?
3: Claro, el médico señala la fisura y te dice, bueno, ahí está el problema.
2: Exacto. Es reconfortante porque la solución es muy obvia. Pero, a ver, cuando intentas diagnosticar las fallas de una alcaldía municipal, la máquina de rayos X se descompone por completo. Ya no hay líneas claras.
3: Para nada.
2: Solo quedan, digamos, estas aguas turbias institucionales, donde el síntoma visible casi nunca refleja la verdadera enfermedad de la ciudad.
3: Y en lugar de un hueso roto, tienes presupuestos gigantescos, contratos intocables, planificaciones opacas y algo muy abstracto que llaman participación ciudadana.
2: Sí, un panorama súper complejo.
3: Totalmente. Es un escenario donde la burocracia actúa como, digamos, un escudo para ocultar los verdaderos problemas estructurales.
2: Y esa es precisamente la misión de nuestra inmersión a fondo de hoy. Vamos a diseccionar cómo funciona, o bueno, cómo falla estrepitosamente la maquinaria municipal a nivel local.
3: Así es. Y para lograrlo tenemos un material de origen fascinante sobre la mesa. Son las notas y transcripciones de una conversación cívica y política, muy acalorada, centrada en el municipio de Montero, en Bolivia.
2: Ajá. Y en esta charla participan tres figuras clave que nos van a dar ángulos bien distintos. Tenemos a un periodista local llamado Tomás Coca, también un concejal en funciones, Rafael Hurtado, o Rafa, como le dicen, y un activista político y social, Eduard Núñez.
3: Y a través de este documento, vamos a explorar cómo se manejan realmente los contratos públicos y, sobre todo, qué tan genuina es esa promesa de que el vecino tiene voz y voto en su ciudad.
2: Exactamente.
3: Pero antes de entrar en materia, es fundamental hacer una aclaración para quienes nos escuchan hoy. Las fuentes que estamos desgranando contienen opiniones políticas sumamente fuertes.
2: Uf, sí, bastante directas.
3: Sí. A lo largo del texto hay críticas punzantes a varias figuras, desde administraciones anteriores y alcaldes tildados de inconstitucionales, hasta figuras de la política nacional boliviana como Evo Morales o actores de la región cruceña como Mamen Saavedra.
2: Claro, y vale la pena subrayar que en este espacio no estamos tomando partido por ninguna facción política. Ni de un lado, ni del otro, ni de izquierda, ni de derecha.
3: Exacto. Nuestro objetivo aquí no es validar ni condenar a estas personas, sino extraer de manera imparcial los datos, las quejas y los conceptos que expone el documento. Todo esto para entender la mecánica del poder local.
2: La idea es examinar los engranajes del motor, no aplaudir a los mecánicos, ¿verdad? Y bueno, para entender la profunda frustración ciudadana que se respira en estas páginas, debemos empezar por el nivel más básico de la gestión pública.
3: El día a día.
2: Exacto. Un servicio con el que cada habitante interactúa a diario, pero que, curiosamente, casi nadie entiende cómo se cobra. Hablo de la recolección de basura.
3: Uy, el caso del aseo urbano en Montero ilustra una disfunción fascinante. El concejal Hurtado expone en la charla que el millonario contrato de la basura ya fue firmado directamente por el Ejecutivo Municipal.
2: Ya. Y cuando el Consejo, que se supone que es el máximo ente fiscalizador, intentó intervenir, el secretario de Obras Públicas, el ingeniero Heredia, le soltó una frase de locos.
3: Sí, les dijo que ese contrato es, cito, ley entre partes.
2: ¡Qué locura!
4: Una que llegas a cenar a un restaurante carísimo. Te sientas en tu mesa y el mesero se acerca para decirte, alguien más, a quien usted apenas conoce, ya ordenó un banquete de 10 tiempos a su nombre.
5: Y tu único poder como cliente es mirar el recibo.
4: ¡Exacto! No puedes devolver la comida, no puedes opinar sobre el menú, pero obligatoriamente tienes que pagar la cuenta completa antes de irte.
5: Es una analogía perfecta. Y para hacer la escena aún más grave, el restaurante ni siquiera te cobra basándose en lo que comiste. El documento detalla que el cobro del aseo urbano se camufla literalmente en la papeleta de electricidad de la cooperativa local, la CRE.
2: Sí, es un cobro completamente arbitrario. O sea, no existe ninguna métrica relacionada con la cantidad real de basura que genera una familia o un negocio.
5: Nada.
2: Todo se calcula como un porcentaje ciego sobre el consumo de energía eléctrica. Los ejemplos numéricos que dan son brutales.
5: Sí, dicen que si una familia consume 500 bolivianos de luz, el sistema le cobra automáticamente 50 bolivianos por la basura.
2: Y si otro vecino de al lado consume solo 100 bolivianos de luz, pues paga 10 de basura. No importa si el primero recicla absolutamente todo y el segundo genera montañas de desperdicios. El impuesto castiga el uso de la energía, no la generación de basura.
5: Y aquí llegamos al misterio de la recaudación, porque el concejal revela que, por este concepto encadenado a la luz, el municipio apenas logra recaudar unos 2 millones de bolivianos.
2: Que suena a mucho, pero en realidad no es nada comparado con el gasto.
3: ¡Claro! El contrato de la basura cuesta muchísimo más. Esos 2 millones cubren menos del 25% del costo total de la empresa recolectora.
2: Es un agujero financiero tremendo.
3: Lo fascinante aquí es la inercia institucional. Frente a este déficit, la respuesta inmediata del municipio no es auditar a la empresa ni buscar eficiencia. Su gran solución es querer subir la tasa impositiva del aseo urbano.
2: O sea, transferir el costo de su propia ineficiencia al bolsillo del ciudadano. Y de paso, culparlo, ¿no? Porque mencionan que las autoridades responsabilizan a los vecinos por no clasificar sus residuos.
3: Sí, pero el periodista subraya la hipocresía de esto. Se pregunta, ¿qué incentivo tiene una persona para separar orgánicos de plásticos si luego pasa el camión basurero y mezcla absolutamente todo en el mismo compartimento?
2: Toda esta parte es que los propios ciudadanos plantean salidas muy prácticas. Sugieren cosas simples, como designar los miércoles exclusivamente para la basura orgánica y los sábados solo para plásticos.
3: Ajá. O si el municipio está tan desesperado por recaudar fondos y a la vez quiere generar conciencia, pues que implementen la venta de bolsas verdes específicas para la basura.
2: Son alternativas creativas, o sea, cosas que no requieren endeudar a la ciudad ni asfixiar a la gente con impuestos. Solo requieren pensar un poquito fuera del molde burocrático.
3: Totalmente. Y bueno, si conectamos este letargo logístico con el panorama general, la incapacidad de resolver la recolección de basura es como un indicador temprano de fallas más grandes.
2: Sí, si se ahogan en bolsas de basura, ¿qué pasa con lo demás?
3: Exacto. ¿Qué ocurre cuando deben gestionar inversiones mucho más complejas y de impacto social directo? Y esto nos lleva irremediablemente a lo que el documento clasifica como las enormes cajas negras del presupuesto.
2: Las famosas cajas negras. Y la fuente nos lanza de lleno a dos agujeros financieros que de verdad dejan a cualquiera sin palabras. El primero es el desayuno escolar.
3: Un tema súper sensible.
2: Sí, tiene un presupuesto asignado de casi 11 millones de bolivianos. Es muchísimo dinero. Sin embargo, ni las autoridades legislativas ni los activistas saben a ciencia cierta qué empresa se adjudicó el contrato, ni bajo qué términos, ni por cuánto tiempo.
3: Es un contrato fantasma, que consume millones. Y esta falta de transparencia tiene, repercusiones directas en los niños. El documento cita una tesis de grado de una universidad de Brasil que analizó los componentes del desayuno escolar en Montero.
2: ¿Y qué encontraron?
3: La conclusión científica fue que carece por completo de los factores nutricionales necesarios. Básicamente es alimento vacío.
2: Y para bajar ese rigor académico a la realidad pura y dura, el concejal cuenta una anécdota que es desoladora. Relata que un niño de apenas 13 años se le acercó y le dijo, concejal, ya no queremos comer más galletas porque puro galletas nos dan.
3: 11 millones de bolivianos traducidos en una dieta exclusiva de galletas.
2: Es indignante. En la charla lo contrastan con Santa Cruz de la Sierra, donde dicen que hay un modelo nutricional mucho más integral. Pero bueno, si el despilfarro en galletas molesta, el segundo ejemplo es aún más incomprensible. Hablemos del Mercado Alba.
3: Uf, el Mercado Alba. Esta es la máxima expresión de la inversión al vacío, según el análisis de Edward Núñez. Esta infraestructura gigantesca fue inaugurada en 2017 en un acto masivo que incluso contó con la presencia de Evo Morales, incluyendo gestiones que tildan de inconstitucionales. Y hoy los techos han volado, las cerámicas del piso se salen y literalmente es un nido de palomas.
2: A ver, aquí yo tengo que presionar un poco sobre la lógica de todo esto. ¿Cómo es humanamente posible que pasen casi 10 años, que pasen varios alcaldes y nadie tome la decisión de hacer funcionar una obra que ya está construida?
3: Es difícil de creer.
2: O sea, no estamos hablando de un terreno baldío donde faltan los planos. Es un mercado terminado. ¿Qué clase de parálisis explica que una obra millonaria se pudra a la vista de todos?
3: Bueno, la respuesta de Núñez se centra en la carencia absoluta de una filosofía política de trabajo. No existe un plan maestro ni una visión de ciudad.
4: Todo es a corto plazo.
3: Al contrario, lo obliga a asumir las auditorías y los vicios de construcción.
4: Claro, el costo político si falla es altísimo.
3: Exacto. Así que la opción más segura es ignorarla. Núñez dice que los funcionarios públicos se encierran en despachos que ahora consideran privados, tejiendo relaciones y favores internos como si fueran, y cito, primos parientes de las arañas.
4: ¡Wow! Esa imagen de los burócratas como primos de las arañas, tejiendo telarañas de favores encerrados en sus oficinas, mientras la ciudad colapsa, es brillante y a la vez terrorífica.
3: Muy gráfica.
4: Y el propio Núñez ilustra esta desconexión. Cuenta que él vive a escasas 2 cuadras de la plaza principal y justo ahí, en su esquina, hay basurales crónicos y espacios convertidos en urinarios públicos improvisados.
3: ¿A 2 cuadras?
4: Sí. Los funcionarios están literalmente a 100 metros de la inmundicia, pero no la ven porque han decidido dejar de caminar por sus propias calles.
3: Y ante este panorama, de verdad surge una pregunta natural. Si el dinero se esfuma en galletas y mercados abandonados, ¿por qué la gente no exige cambios cuando se arma el presupuesto de la ciudad? Y esto nos lleva al núcleo del problema, la ilusión del plan operativo anual, el famoso POA.
4: Uf, aquí es donde se pone realmente interesante, porque la radiografía revela las fracturas más oscuras. Los números del POA para 2026 son una declaración abierta de las verdaderas prioridades.
3: Sí, las cifras no mienten.
4: El presupuesto de salud, que es el área más sensible, sufrió un recorte fulminante. Bajó de más de 62.3 millones de bolivianos a 59.2 millones. O sea, le rebanaron 3 millones de un plumazo.
3: Y el contraste financiero es lo que evidencia la desconexión total. Porque mientras la salud perdía esos 3 millones, los gastos de funcionamiento del Ejecutivo subieron en 1.6 millones, llegando casi a 40 millones de bolivianos.
4: ¡Qué locura!
3: Y simultáneamente, los gastos internos del Consejo Municipal aumentaron en 400 mil bolivianos. En resumen, engordaron sus propios presupuestos operativos a costa de los hospitales.
4: Y el impacto en la primera línea es devastador. El concejal relata que, para hacer estirar ese dinero mermado, el municipio obliga al personal de salud contratado a trabajar los primeros 15 días del mes prácticamente gratis, sin remuneración oficial.
3: Trabajan medio mes en el aire para que les cuadren las cuentas mientras los políticos gastan más en funcionar.
4: Exacto. Y retomando tu pregunta de por qué el ciudadano no frena esto. Imagina que te invitan a planificar una boda multimillonaria. Te sientan en la mesa principal y te dicen, su voz es fundamental. Elija libremente si las servilletas van a ser color perla o marfil.
3: Y la gente se enfrasca en ese debate.
4: Se pelean a gritos por el color de las servilletas. Mientras tanto, en una oficina a puerta cerrada, los organizadores ya decidieron que la boda costará 200 millones, eligieron el menú, la banda y, sobre todo, quién se lleva las ganancias.
3: Esa es la ilusión de la elección. Y mientras pelean por las servilletas, opera en las sombras lo que el documento llama la tecnología de la reproducción del poder.
4: Que es pura manipulación.
3: De manual. Porque de un presupuesto total de más de 211 millones, a las juntas vecinales solo les entregan a discutir 6 o 7 millones en total. O sea, apenas un poco más de 1 millón por cada distrito.
4: Una estrategia clásica. Divide y vencerás. Les tiran las migajas para que se peleen.
3: Exacto. Los dirigentes vecinales caen en la trampa y gastan su energía discutiendo si ese millón se usa para, no sé, comprar un tubo para un canal, instalar 3 luminarias o pintar los banquitos de una plaza.
4: Y al concentrarse en esas microobas, ignoran por completo el presupuesto general. No ven que los políticos se subieron el sueldo y le recortaron millones a la salud. Al final, firman el acta del POA, aplauden por sus 3 focos y avalan legalmente un paquete millonario que jamás comprendieron.
3: Es una participación de cartón, diseñada para legitimar decisiones previas.
4: Y bueno, si el ciudadano común es manipulado con estas migajas, la última línea de defensa técnica recae sobre los concejales.
3: En la charla, el concejal Rafa Hurtado menciona su intención de ir a estas cumbres para concientizar a la gente.
4: Sí. Tiene buenas intenciones.
3: quiere convencer a los vecinos de que dejen de pedir placitas y exijan que se destine más dinero a la salud. Suena súper lógico en papel, pero entonces, ¿qué significa todo esto? ¿La solución es simplemente que el concejal le exija que se le aumente más plata a la salud?
2: El activista Núñez desbarata esa noción por completo. Pedir que se aumenten los fondos a ciegas, sin un objetivo claro, no sirve de nada. Él usa una analogía muy terrenal.
3: A ver.
2: Dice, si hoy tenemos presupuesto para comprar 10 chupetes y están pésimamente administrados, exigir más dinero ¿para qué es? ¿Vamos a comprar un chupete más para tener 12 bajo la misma pésima gestión? Claro, el problema no es solo la cantidad, es el manejo.
3: Exacto. El trabajo medular del concejal no es ser porrista de presupuestos. Su trabajo es la fiscalización.
2: Fiscalización. No es una palabra que gane campañas vistosas, pero en la práctica es la única barrera real entre nuestros impuestos y el despilfarro total.
3: Es el trabajo duro, el de campo. Núñez detalla en qué consiste esto. Por ejemplo, si dicen que compraron un tomógrafo para el Hospital Juana Azurduy, la fiscalización implica ir al hospital.
2: Físicamente a revisarlo.
3: Físicamente. Tienes que ver la máquina, confirmar que existe, que está enchufada y atendiendo pacientes. Otro ejemplo muy gráfico es con las compras de vehículos.
2: ¡Ah! ¡El de la ambulancia!
3: Sí. Si el municipio compró una ambulancia Suzuki por 100,000 bolivianos, el concejal debe ir al mercado real. Si descubre que cuesta 80,000, tiene que investigar de inmediato dónde está ese sobreprecio de 20,000.
2: Destorcer lo torcido, como dicen ellos. Y, fundamentalmente, hay un componente en la salud que las auditorías financieras suelen ignorar. Núñez señala que hay que verificar la calidez humana.
3: Importantísimo.
2: Mencionan denuncias de maltrato de los funcionarios hacia los usuarios. Porque al final del día, tener un tomógrafo nuevo no sirve de nada si la persona que llega buscando ayuda, asustada, es recibida con hostilidad burocrática.
3: Esa pérdida de sensibilidad es el daño colateral más grave. El ciudadano deja de ser un sujeto de derechos y se convierte en una molestia.
2: Ha sido un recorrido intenso y súper revelador. Comenzamos viendo cómo un contrato de basura inamovible nos llevó a descubrir mercados millonarios abandonados y niños alimentados solo con galletas.
3: Una reacción en cadena.
4: Tiene a los vecinos con luminarias y placitas, mientras el grueso del presupuesto se decide a sus espaldas. Y las autoridades suben sus gastos operativos recortando en salud.
6: Y la relevancia de esto para quienes nos escuchan es total. La política municipal es la que más impacta nuestro día a día, ¿no? La basura en la esquina, el centro médico del barrio.
2: Claro.
6: Pero el sistema se escuda en el aburrimiento técnico y en la burocracia para evitar que los ciudadanos cuestionen las cifras reales.
2: Y eso nos lleva al punto final de hoy. Quiero cerrar con una reflexión muy provocativa basada en una cita que menciona Núñez al final del documento. Él sugiere que el opresor, o el sistema corrupto, no tendría tanto éxito si no tuviera cómplices entre los propios oprimidos a través del clientelismo.
6: Uf, es una idea fuerte.
2: Muy incómoda, pero nos deja con una pregunta para que la exploren por su cuenta. ¿Qué pasaría si el verdadero obstáculo para el progreso de nuestras ciudades no es solo la corrupción desde arriba, sino nosotros mismos?
6: Claro. ¿Por conformarnos?
2: Exacto. ¿Hasta qué punto nuestra falta de interés en entender un simple presupuesto o nuestra disposición a aplaudir por 3 focos nuevos nos convierten en arquitectos silenciosos de la decadencia de nuestra propia ciudad? Ha sido un enorme placer acompañarlos hoy.
6: Igualmente. Ha sido un gran análisis.
2: Sigan cuestionando lo establecido y nos encontraremos en la próxima inmersión.

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1: Son las 5 de la tarde con un minuto.
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Bien, amigos y amigos, gracias a todos y a todas por su gentil sintonía en esta jornada de martes 11 de agosto del año 2026. Me despido de todas y todos ustedes hasta el día de mañana, deseándoles una feliz tarde-noche. Nos encontramos tomorrow, Ayapunchay, y que tengan todos una feliz tarde-noche.